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1: ¡Está bien! ¿Qué es lo que ustedes quieren? ¡Maduro!
2: Sí, señores, 9 de la mañana, 30 minutos en Caracol Radio, 9 de la mañana, 30 minutos. Las canciones que hasta ahora están disfrutando ustedes en La Voz de los Centauros de Caracol Radio son canciones estrictamente seleccionadas para que ustedes puedan disfrutar de estos recuerdos que dejó Rafael Orozco en su voz con el acordeón de Israel Romero, que aún vive este hombre aquí, que ha tenido varios artistas cantantes en la música vallenata, el Gaby García. Después de que murió Rafael Orozco, llegó el Gaby García, que se parece y se asimila a la voz y también se parece a Rafael Orozco, alma bendita. Giancarlo Centeno, recordemos que Giancarlo Centeno, venezolano él, que se crió en La Guajira, compositor Giancarlo Centeno. También vino Jorge Celedón, vino Junior Santiago, bueno, muchos artistas, y lo recordamos aquí diariamente, o cada 8 días mejor, en los jueves del Binomio de Oro. Sigamos recordando al Binomio de Oro.

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0: Ahí estaba sonando las canciones bonitas de El Binomio de Oro, recordándolo aquí cada 8 días en los jueves del Binomio de Oro. Señoras y señores, vamos a despegarnos unos momentos, vamos a escuchar unos mensajes regionales y las noticias también con EMSA Electrificadora del Meta, trabajando con energía, con COFREN Caja de Compensación Familiar Regional del Meta, COFREN Vallana, el Parque de la Vida, que está muy bueno. 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Señoras y señores, vamos a escuchar unos mensajes en Última Hora Caracol, las noticias nacionales e internacionales. Ya volvemos. 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
8: 10 de la mañana en punto, aquí están las noticias. Asofondo señaló que los trabajadores afectados por el terremoto pueden acudir a sus fondos para acceder a las cesantías y utilizarlas para reparar o mejorar sus viviendas. También recordó que los fondos de pensiones cuentan con un auxilio funerario para los casos en los que fallece un afiliado o pensionado. La gobernación del Cauca moviliza 30 toneladas de alimentos y elementos de primera necesidad hacia los municipios de Buenos Aires, Guachené, Puerto Tejada y Santander de Quilichao, afectados por el terremoto. Un grupo de 10 ingenieros voluntarios viajó desde Medellín para llevar a cabo las evaluaciones de algunas construcciones que están afectadas por el terremoto en Armenia y otras localidades del Quindío. Un hombre de 25 años de origen peruano fue detenido y enviado a prisión preventiva en Milán, en Italia, acusado de agredir sexualmente a una turista colombiana de 21 años, informó la policía militarizada italiana. Nabil Abu Rudeine, portavoz del presidente palestino Mahmoud Abbas, pidió a la comunidad internacional que tome medidas serias y concretas contra el plan de Israel que anunció la licitación para construir 1.234 viviendas en las colonias que dividirán el norte y el sur de Cisjordania ocupada. La presidenta de la Comisión Europea, Ursula von der Leyen, lamentó la creciente campaña de amenazas contra la Unión Europea tras la destrucción de un dron naval en aguas de Rumania. La central nuclear ucraniana de Zaporilla, ocupada por Rusia desde 2022, perdió su última línea de suministro eléctrico externo, por lo que sus sistemas de seguridad dependen de generadores de la emergencia, informó el Organismo Internacional de Energía Atómica.
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13: Muy bien, y después de Última Hora Caracol, regresamos. Son las 10 de la mañana, 4 minutos en Caracol Radio, 1140 AM, la emisora del llano en Colombia. Continuamos recordando las canciones de Israel Romero del acordeón y en la voz Rafael Orozco Maestre y todos los cantantes, artistas que hicieron parte de esta agrupación vallenata que viajó no solamente por Colombia, Venezuela, sino a nivel internacional. Bien, señoras y señores, a las 10 de la mañana, 4 minutos, les recuerdo que hoy es jueves 20 de agosto, les reitero el pico y placa para esta tarde, 5 de la tarde, 8 de la noche, le tocan los números terminados en 1 y 2. No se olvide, números terminados en 1 y 2. ¿Números qué? Eso, 1 y 2, no den papaya porque están haciendo retenes por todas partes, están pidiendo hasta el metraje del vehículo, cuánto mide, así que no de papaya. Jueves 20 de agosto, continuamos, Giovanni Castillo Roballo y John Jairo Garzón, les acompañamos en esta segunda hora del Binomio de Oro, recordando al viejo Rafael Orozco con la vitrina comercial, con la caja de compensación familiar regional del Meta Cofren. 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Continuamos a esta hora con la hora del binomio de oro.

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Bien, señoras y señores, continuamos con la hora del binomio de oro de América. Les recordamos que Rafael Orozco, 1954-1992, un legendario cantante y compositor colombiano, ampliamente considerado como uno de los máximos exponentes de la música vallenata, como cofundador y voz principal de la agrupación del Binomio de Oro, junto con el acordeonista Israel Romero, revolucionaron el género de la música vallenata que internacionalizó este género, además que recorrieron Venezuela, Estados Unidos, Europa. El hombre nacido en Becerril, aquella localidad bonita donde su papá fue ganadero, nacido en Becerril, en el departamento del Cesar, en el hermoso Valleupar. Señoras y señores, continuamos a esta hora con el Binomio de Oro de América, sus canciones, y recordando la voz tan bonita que tenía este ídolo vallenato, Rafael Orozco Maestre.

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0: Bien, señoras y señores, y con este clásico del binomio de oro llegamos al final de estas canciones muy interesantes, donde hemos recordado poemas, canciones bonitas a través de La Voz de los Centauros de la cadena Caracol de Colombia. Muchísimas gracias, llegamos al final. Mañana los espero en la hora del Cacique El Gavilán con la música de Diomedes Díaz. Les recordándole que hoy 20 de agosto, pico y placa, esta tarde, números terminados en 1 y 2. 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Giovanni Castillo Roballo, y quien les habla al micrófono de Caracol, John Jairo Garzón. Sigan en La Voz de los Centauros, la emisora de Llano en Colombia. Feliz tarde, chao.
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1: Once de la mañana en punto, sean todos ustedes bienvenidos a esta nueva emisión de Atmósfera Nacional Caracol Radio a través de la Voz de los Centauros, por supuesto, filial de la cadena Caracol. Hoy es 20 de agosto de 2026, está siendo bochornito, buen síntoma con este clima que nos acompaña hoy. Y por supuesto, ya está listo todo el equipo humano y técnico de Atmósfera Nacional para llevarles a ustedes toda la información de Villavicencio, el Meta, Colombia y el mundo. En el control máster, don Giovanni Castillo. En la dirección general, don Jairo Rey Pardo, el rey de la noticia. En los comentarios y el análisis político, Jairo Caballero Esquivel. En los deportes, don Jaime Caballero Galindo. Y quien les habla, Carlos Hernández. Estamos ya prestos a llevarles a ustedes información para que estén hoy al día, al tanto, para que adelanten cuaderno, para que se pongan juiciositos en la tarea de permanecer bien informados. Ayer, creo que fue a las 7 de la noche, se llevó a cabo la emisión de la réplica de la oposición a través de los canales nacionales. Estuvo, por supuesto, el senador Iván Cepeda Castro, acompañado del ex presidente Gustavo Petro Urrego. Y pues aquí, en el desarrollo de la emisión de hoy, estaremos haciendo el análisis correspondiente, contándoles un poquito de las incongruencias frente a este a esta respuesta que dice uno: venga, usted hace réplica cuando lo mencionan a usted, ¿no? Si alguien se refiere a usted directamente, pues usted pide el derecho a réplica, es decir, el derecho que le asiste a defenderse o a controvertir lo que están hablando de usted. Pero como en ningún momento, pues hasta donde yo me acuerdo, en la primera locución del presidente Abelardo de la Espriella se mencionó al señor Gustavo Petro, pues uno asumiría que no tiene nada que hacer ahí. Pero bueno, ahí el viejito quiere seguir manteniéndose vigente, quiere seguir asumiendo como si, mandando y diciendo como si estuviera todavía frente al poder. Ayer creo que el subconsciente traicionó tanto a Abelardo, a Gustavo como a Iván, porque terminaron diciendo que el actual gobierno, y cuando usted dice el actual gobierno es porque implícitamente está reconociendo que el que está gobernando es el legítimo mandatario. Estas y otras cositas estaremos contándoles. Hoy también es un día clave para las investigaciones contra el gobierno Petro, ¿no? Hoy acusan a Juliana Guerrero y acusan también al señor Ricardo Roa. Van a llamar a juicio a Guerrero Jiménez y a Luis Carlos Gutiérrez por los delitos de fraude procesal y falsedad ideológica en documento público, y en el otro juicio llamarán a Ricardo Roa por el delito de tráfico de influencias. Estos dos exfuncionarios del gobierno de Gustavo Petro, la presunta expedición y presentación de títulos académicos falsos utilizados en la aspiración de Juliana Guerrero para ocupar el Viceministerio de Juventudes en el liquidado Ministerio de la Igualdad, pues es lo que tiene hoy en líos a esta joven que decía Gustavo Petro en su momento cuando la defendía, que era una joven rebelde, rebelde y tramposa, terminó. Y por el otro lado, pues está el señor Ricardo Roa, que está más envainado que cualquiera y que ya está, según dicen algunas fuentes judiciales, ya está a punto de firmar un preacuerdo con la fiscalía. Muy seguramente van a salir a relucir algunos nombres por ahí que van a salir mal librados después de que se amplíe esto, y que si esto conecta con ese libro de la verdad que entregó Abelardo de la Espriella hace unos días a la Fiscalía, pues tendría en líos muy graves a el señor expresidente de la República, Gustavo Petro. A propósito, la mamá de Kevin, el niño que murió por hemofilia, le envió una carta al presidente del Senado, al señor Lidio, ¿quién es el? Sí, Lidio. Lidio García, pidiéndole que anularan el permiso de salida del país del presidente, del expresidente Gustavo Petro. Están pidiendo que no se vaya porque saben que vienen en ríos subterráneos que pueden generar, cuando salgan a flote, cuando salgan a la superficie, una embarrada general que se puede llevar por los cachos al hoy expresidente Gustavo Petro. Con este y otros temas de palpitante actualidad, le doy la bienvenida a nuestro director, don Jairo Rey Pardo.
2: Muy buen día, Carlos. Buen día para todos los oyentes de Atmósfera Nacional Caracol Radio. Sí, señor, hoy es lunes 20 de agosto de 2026. En este momento tenemos una mañana un poco, no con mucho sol ni mucha lluvia, pero sí con bochornitos. Sí, señor, con una temperatura de 25 grados centígrados. Así saludo a toda nuestra gran audiencia aquí en Villavicencio, capital de la llanura colombiana, y en el departamento del Meta, quienes nos escuchan en sus radios convencionales, en los hogares y en los vehículos, en el dial 1140 AM de la Voz de los Centauros de Caracol. Lo mismo a quienes nos escuchan a través de la internet en el resto de la Orinoquia, Colombia y el mundo, en www.atmosferanacional.com y www.lavozdelocentauros.co. No olviden que hoy sí está como buena la señal, Carlos, y pues entrar al Facebook Live colocando en mi cuenta Jairo Rey Pardo, Jairo con J mayúscula, Rey con R mayúscula y Pardo con P mayúscula. Ahí nos vemos y nos escuchamos. El saludo cordial a Giovanni Castillo en el Control Master y a todo el equipo de periodistas que me acompañan. Como siempre, listo para llevarles toda la información aquí al pie de la noticia. Jairo Rey Pardo, Carlos Hernández Bueno, Jaime Caballero Galindo en los deportes y en los comentarios Jairo Caballero Esquivel. Hoy el pico y placa en Villavicencio está para los números terminados en 1 y 2 en el horario de 5 de la tarde a 8 de la noche. No olviden la restricción que está delimitada en el polígono. COVID Andina nos reporta lo siguiente de acuerdo al plan de contingencia operativo. Así, estado de la vía bidireccional desde el kilómetro 18 más 300 metros hasta el kilómetro 19 más 00 metros, reducción de carril derecho desde el kilómetro 17 más 500 metros hasta el kilómetro 18 más 300 metros y en el kilómetro 43 más 250 metros, cierre de carril derecho en el kilómetro 36 más 500 metros, paso a un carril en el túnel Quebrada Blanca y en el kilómetro 69 más 350 metros. Bueno, les decimos también, y estén muy pendientes con papel y lápiz, porque trabajo sí hay. Hay una convocatoria de empleo de una empresa importante para la región. Entonces estén muy pendientes. Son las 11:08. También les decimos que por parte de la gobernación del departamento del Meta, pues como siempre, buenas noticias. La gobernadora sigue muy pendiente de estas actividades que se desarrollan en los municipios, las afectaciones que se siguen presentando en algunos de los puentes de las regiones, de los municipios. Por ejemplo, muy atenta está con lo de el puente que une a, en la vía que une a Cabullaro con Puerto López. También la gobernación del Meta está buscando jóvenes emprendedores. Ojo con esto, jóvenes emprendedores, si tienes entre 18 y 28 años y tiene un emprendimiento, pues puede inscribirse hasta el próximo viernes 21 de agosto para tener la posibilidad de recibir un fortalecimiento en elementos para el emprendimiento que tenga entre 10 y 30 millones de pesos por parte de la gobernación del Meta. Muy buena noticia, porque pues ese es el apoyo para los jóvenes, estos jóvenes que unos están pensando en colocar empresas, bueno, emprendimientos, como se le llama ahora, y aquí tienen la respuesta, esta convocatoria de la gobernación del Meta. para jóvenes entre 18 y 28 años. Recuerden que la postulación se podrá realizar de manera presencial si vive en Villavicencio, en la oficina de atención al ciudadano en el primer piso de la Gobernación del Meta, y si vive en otros municipios, acercarse a la alcaldía del municipio y registrarse allá de manera virtual. Ahí hay un link que ahora se los vamos a estar colocando. También hay una feria de mujeres, se llama Feria Mujeres que Transforman Territorios, Construimos Paz y Transformación con sus comunidades. Esto es una actividad artística y cultural que se está llevando a cabo hoy jueves 20 de agosto desde las 8 de la mañana y va hasta las 4 de la tarde. Hasta las 4 de la tarde entonces están las mujeres ahí haciendo su trabajo. Y también les hablamos de 20 mujeres del Meta que se convertirán en historias de resistencia y emprendimiento en una feria por la paz y la transformación territorial. Bueno, como les dije antes, la Gobernación del Meta está trabajando duro para recuperar la vía entre Puerto López y Cabullaro. Esto lo dice la gobernadora del Meta, abro comillas: contra la naturaleza a veces es difícil pelear, pero aquí está la gobernación para trabajar de la mano con la alcaldía y poder recuperar esta vía. Esto lo dice la gobernadora Rafaela Cortés Zambrano en atención a esta emergencia que se presenta en el sector del departamento, especialmente ahí. También recuerden que el puente La Amistad también está un poco grave por la situación, como el río arremete contra los muros de estos puentes, y son puentes pues obviamente que tienen también sus debilidades. Entonces, bueno, hay otro tema, y es el de más de 80,000 estudiantes del Meta que tendrán garantizada ya la alimentación escolar hasta el último día de clases del calendario. Esto es en atención lo que la gobernación del departamento del Meta está atendiendo a los jóvenes, están atendiendo todo lo que tiene que ver con el alimento para los niños en las escuelas y los colegios. Y hay Recreovía también por parte de la Alcaldía Municipal de Villavicencio. Recreovía, Festival de Cometas IMDER. Usted ha elevado cometas, ¿cierto? Cuando estaba pequeño.
1: Sí, claro.
2: ¿Sí? ¿Qué le gustaba más? No. ¿Un pitingle o una cometa?
1: Las cometas eran más sencillas de volar. Los pitingles requieren un poquito más de hilo, de piola.
2: Y de estrategia para poderlo.
1: Sí, manejar. Además que hay que, no, que póngale la colita, que para que no cabecie, que sí. Póngale no sé qué vaina. Eso es mejor la cometica.
2: Y póngale más cola.
1: Y ahora que las venden de tela, ¿no?
2: Y ahora las venden de tela, sí, señor.
1: No había nada mejor que fabricar usted su propia
2: sí, nosotros mismos
1: cometa,
2: las
1: ¿no?
2: hacíamos.
1: Que metía uno para el monte a buscar las veradas y todo ese tema.
2: Sí, era muy muy muy bueno esa fórmula, porque uno mismo iba, los buscaba, seleccionaba. Uno de niño, mire, a uno no le enseñaban a seleccionar eso, pero uno miraba por ahí otro pitingle y con eso empezaba a fabricar sus propios pitingles, no los comprábamos. Y las cometas, pues las cometas obviamente necesitaban más como más arquitectura, digámoslo así, porque ya eran de varios, eran octogonales o hexagonales, pero los pitingles sí era hacerlo el estilo triángulo.
1: Sí. Y lo que nunca tuve la oportunidad y espero poderlo cumplir algún día es poder ir a Villa de Leyva al Festival de Cometas que se celebra allá cada año, ¿no?
2: Sería magnífico.
1: Porque sí. Allá usted encuentra de todo tipo de cometas.
2: Una creatividad importante.
1: Y unas vainas que dice uno, ¿cómo carajos vuela una cometa en forma de dragón?
2: De cóndor.
1: Ay, Dios mío.
2: Y mire qué bueno lo de ese festival, porque es que allá hay premiaciones. Aquí es solamente así, creo, ¿no? Porque hay que mirar ahorita, pero aquí lo que sí es que está en esta Recreovía el Festival de Cometas con el IMDER y, no, sí hay premios. Vea, hay premios para la cometa más grande, para la cometa más pequeña, para la cometa más creativa, la cometa alusiva al IMDER. O sea que preparen sus cometas y vengan con la familia el 23 de agosto desde las 8 de la mañana hasta las 12 del mediodía Esto se inicia ahí en el Parque de la Memoria Histórica, frente al Sicuani. El cierre en tiendas Ara de la octava etapa de la Esperanza. Entonces, pendientes para que este 23 de agosto salgan a la Recreo Vía al Festival de Cometas Imder. Ahí ya la alcaldía está muy pendiente de este tema. Por eso, pues, habrá mucho color, ¿no? Porque es otra cosa maravillosa, sí, los colores que tienen estos objetos voladores, ovnis, ¿no?
1: En México le dicen los papalotes.
2: Los papalotes, sí, señor.
1: Otros que son buenos para elevar cometas son los chinos, ¿no?
2: Ajá.
1: Pero no los pelados, ¿no? Los chinos de la China.
2: Los chinos de la China, los ojirrasgados.
1: Ellos tienen allá también sus campeonatos de elevar cometa y no son cualquier cosa. Yo he visto cometas que tienen que elevarlas prácticamente usando el sistema de wincha, de wincher que tienen los carros, que es con motor eléctrico, porque las cometas son casi igual de grandes a una colectiva y me imagino que así mismo son pesadas, pero las ponen a volar.
2: Las ponen a volar. Bueno, muy bien, también en la biblioteca Germán Arciniegas, pues obviamente ahí ya se llenó de color y creatividad todo lo que tiene que ver con la clase de vitrales, el espacio para aprender, crear y dejar volar la imaginación, porque ahí en la biblioteca también se vive el arte y se descubren nuevas formas de expresarnos. Allá también en Corcumbi, recordemos que ahí adelantan muchos programas, muchos proyectos, muchas cosas en beneficio de la comunidad. Y también por parte de la Alcaldía Municipal de Villavicencio, dos cámaras de seguridad serán instaladas en los alrededores del Colegio Francisco José de Caldas. Ya se estaban necesitando ese sistema de seguridad en ese sector, porque cada día hay más quejas de problemas de robos ahí. Pero bueno, también decirles que el alcalde Alexander Vaquero entregó nueva sala de bilingüismo en el Instituto Técnico Industrial. Y como vamos a hablar también de Vive Digital, de La Esperanza, ya están ofreciendo a los emprendedores talleres gratuitos de fotografía y diseño de logos. También el gobierno municipal mantiene acciones contra el dengue y la fiebre amarilla mediante la reducción de casos. Están haciendo un trabajo muy importante en todos los casas, los hogares, buscando la posibilidad de bajarle, a reducir todos estos casos de dengue que también perjudican la salud de los villavicenses. Y ahí, pues, obviamente, la segunda feria de turismo que reunirá la oferta de los llanos en nuestra capital de la llanura colombiana, aquí en Villavicencio. Y la comunidad de la vereda San José Alto recibió árboles y una jornada dedicada al cuidado ambiental, mi estimado Carlos. O sea que noticias hay, mejor
1: dicho, a granel.
2: A granel, sí, señor. Son las 11:18 minutos en Atmósfera Nacional, Caracol Radio. Vamos a una corta pausa, ya regresamos con ustedes.
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1: 11:23 de la mañana, mucha atención porque la Fiscalía llamó, o mejor, inició la imputación de cargos, o llamará a juicio mejor, a dos exfuncionarios clave del gobierno del expresidente Gustavo Petro. Por un lado, van a llamar a juicio a Juliana Guerrero Jiménez y a Luis Carlos Gutiérrez, que era el secretario general de la Universidad de San José, de donde se graduó, extrañamente,
16: de la San Marino,
1: el secretario de gobierno de la alcaldía de Restrepo.
2: Llegaron los dos aliados.
1: Y que resultó el documento, resultó el diploma con inconsistencias en los datos, ¿no?
2: Sí, llegaron los dos aliados.
1: Ah, llegaron Carlos. Los dos, vea.
2: Llegaron los dos.
1: Empezó aliados. La patria milagro.
2: Sí, señor.
1: Comenzaron los milagros en la patria milagro.
17: El negro terrorífico y el blanco del poder. Da a entender que entre ustedes dos hay un tener oculto, no importa quién lo da primero, pero délo y que lo vea todo el mundo.
1: Ahí está.
2: Oye, y vienen como sentimentalmente bien organizados, porque vienen románticos. Estaban tomando tinto antes de empezar el noticiero.
16: Uy, la palabra la escuchó en Dundi.
18: Entonces toca, hay que decir, en atmósfera nacional, el momento romántico.
19: No me he tomado ni un vaso de agua.
16: Y me consta, me consta porque pasó por la plazoleta de los Libertadores. Había un grupo de amigos de la edad nuestra y ninguno le quiso aceptar al hombre que lo iba a coterear. Ninguno gastó. Le tocó a Jaime venirse para acá, pero Jairo es peor.
18: Ahí.
16: Ya está más Giovanni que Jairo.
18: Bueno, les contaba que llamaron entonces.
2: Desagradecidos. Bueno, siempre hay gente desagradecida en la vida, ¿no?
18: Críe cuervos y le van a sacar los ojos.
2: Sí, señor.
16: Todas las cuentas.
18: Ahí le van a picotear como.
19: ¿Que llamaron a juicio a Harman?
18: No, a él lo notificaron de la apertura de una investigación en la Procuraduría.
19: No, de una no, van como tres, ¿no?
18: Pero oficialmente esta, como no lo encontraron para notificarlo, lo pusieron por edicto.
19: No, es que el señor está perdido. Bien perdido, les cuento.
16: Pero no como le perdía el jefe de él. Este perdió porque está escondido, el otro le perdía porque...
18: Pero como así, si el hombre le siguió los pasos a Juan Guillermo, que era sin miedo.
16: Ay, sí.
18: Eso era lo que decía Harman, que él no le tenía miedo a nadie.
19: No.
16: Usted sabe que los cómics le enseñaron a uno que todos se escondían después de que robaban.
19: Es que cuando uno tiene el esferito, tiene el poder, es a un precio.
18: Y después de que se
19: cuando
18: queda
19: está sin esfero y sin poder, es a otro precio.
18: Y después de que se le acaba la tinta al lapicero, le toca buscar escondedero a peso. Yo también sé hacer muchos versos.
16: Rima, rima.
18: Yo también, ayer no me escuchó haciendo muchos versos.
16: Sí, pero no me gustó esa locución.
18: Lismosneros.
16: Sí, imagínese,
18: entregando lismosnas.
16: Y la pregunta de Juan Pueblo fue, ¿y ustedes cuánto han dado?
19: Nada.
16: Critican las limosnas, pero dan millones de odio, procesan millones de inconstitucionalidades, hicieron todo el daño posible.
18: Pero yo
16: dije que podía haber aplaudido, decir que qué bueno.
18: Sí tengo que saber.
19: No, pero yo sigo pensando que se violó la Constitución ayer, porque el señor Cepeda tiene todo el derecho como vocero de del partido de oposición, pero el señor Petro no es vocero de nada. Ni es directivo del pacto histórico, ni de la Colombia, como la llamen. No, él no es ni vocero, ni directivo, él es un expresidente. Entonces, en ese orden de ideas, pues, el señor Duque, Santos, Duque que no podría. Lo invitaron a la posesión del señor Lasprilla, debía también decir, no, yo voy a hacer un derecho de oposición.
18: Hubiéramos visto durante todos los 4 años de gobierno de Gustavo Petro a Iván Duque pidiendo derecho a réplica.
19: ¿A réplica?
18: Es que la réplica técnicamente se da cuando alguien lo menciona a usted. Entonces, cuando yo, por ejemplo, yo digo, no, es que Jaime Caballero es un flojo. Entonces, Jaime dice, no, yo tengo derecho a réplica y yo voy a controvertir lo que está diciendo Carlos, que yo no soy flojo. Que me puede el sueño es otra cosa, pero sí, pero ese es el derecho a réplica.
2: Y así lo hubiera mencionado, es que no, porque los estatutos de oposición dicen que únicamente el que tiene derecho a la réplica es el vocero
19: del partido de oposición
2: con el que haya existido la confrontación.
18: Y los voceros son credenciales activas del partido. Son los únicos que tienen derecho.
16: Pero yo les hago una pregunta. ¿Todo ese análisis que están haciendo ustedes no es para aplaudir lo malo que hizo él? Porque es un error gravísimo él como político. Era algo que primero no era invitado. Y dos, ir a embarrarla porque no dijo nada que fuera de oposición. Fue a negarle la posibilidad a la gente que está recibiendo lo poco o mucho que se está dando, que nada del gobierno anterior, ni nada de los representantes, nada que tenga que ver con ninguno de los partidos, nada, sino hablar en contra, es decir, por la sangrante herida del poder perdido, sale lo podrido de ese ser humano que ayer habló 11 minutos.
2: Bueno,
16: entonces, ¿quién ganó? El pueblo sigue entendiéndolo, si no, no le aplaude. Mire, yo digo,
2: igual le voy a preguntar. Dime. A la izquierda más... le importa cumplir con las leyes.
19: No, por eso. Tiene más credibilidad el eusebiano que Petro.
16: ¿Qué Petro? Mire, hoy dijo el señor este, el que está de ministro, que está por acá, el ministro que está ahorita lo dieron de encargado de la ONG por unos días.
18: Ahí está, el que es víctima, el papá fue víctima.
16: ¿Cómo se llama?
18: Rodrigo Lara.
16: Rodrigo Lara, él. Escúchalo, el pie busque lo dice. ¿Qué mejor silencio se guarda cuando la estupidez raya en la vergüenza? Ese señor lo aplaudimos por todo lo que dijo, porque no dijo nada al fin. Mire. Ya. Esa es la buena de hablar, pero es que ¿para qué la aplaudimos algo que fue horrible?
2: No, se hablaba de una estupidez como las que siempre dice Petro. Que ahora para atender a los damnificados del terremoto se debería tener en cuenta la reforma tributaria que él había propuesto. Imagínense esa estupidez, es que no cabe en la cabeza de nadie.
16: ¿Cuál reforma?
2: Él había pasado
18: claro, la que le hundieron, la que le hundieron al final.
16: Por eso, entonces, sobre qué, es que viene estúpido. Si pasó, la presentó, perdón, y no pasó, entonces ya no es fuerza de ley. Entonces, ¿para qué acude? Eso sí es exacerbar en mí, en Jairo Caballero, todavía aún mucho más lo que no reconozco en la idiotez de ese señor. Ese es un tipo estúpido.
19: No, pero mire, a mí me decía un psiquiatra, Jairo, y compañeros y oyentes, un psiquiatra serio de Villavicencio, una psiquiatra, para ser más exacto, una mujer, me decía la doctora: Jaime, ustedes tienen que analizar que ese señor no está. Yo no soy política, me dijo, a mí la política ni me interesa. Pero ese señor no está en sus cabales. Él actúa de una manera como contra el mundo y contra todo, porque no está en sus cabales. Entonces, entiéndanlo como un paciente, no lo vean como un político. Y le decir, pues es que tiene un poder, él tiene poder.
2: Claro,
19: y entonces nos vamos a quedar callados con todo lo que hace. Claro,
2: es un paciente psiquiátrico con poder. Es como entregarle el puñal a Chucky. ¿Sí? Haga de cuenta.
16: Vamos a partirlo con una pistola, claro, en un ascensor.
2: Claro. Entonces eso no puede ser. Eso no tiene razón de ser.
19: No hay derecho. 11:31. Señor, ¿me puede soltar temprano? Que bueno, es que tengo que ir a hacer una vueltica en el parque principal de ayudar a locutar.
2: ¿Y eso qué van a hacer allá?
18: Hay una feria.
19: Están haciendo una donatón.
18: No, pero es que en el primer piso de la gobernación también hay una feria de donatón.
19: Ahorita estaba cantando Naxari Quevedo.
2: Que vaya también.
19: ¿Cómo está cantando y viene la niña?
2: Qué bueno.
19: Entonces, en el parque principal, estamos ahí. Entonces, si usted quiere, jefe.
2: Y bueno, que vaya a locutar las ferias también, porque eso es importante.
19: Bueno, jefecito.
2: Si ve, ganan por un lado y ganan por el otro y ganan por el otro lado.
19: Eso es física. Físico aporte profesional.
2: ¿Ah, sí?
19: No, mi querido amigo, eso no se paga, porque eso es para los damnificados.
2: No le echemos vainas a. Sí,
19: pido el favor que me respete.
2: Caballero.
18: No lo metan en problemas. Acuérdese que ese mes hay que declarar renta y lo jode con eso.
19: Me tomo la dirección del noticiero. Giovanni, 11:35, hágame el favor y vamos a los deportes.
18: Golpe de estado.
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2: Bueno,
18: eso es lo que llamamos un golpe
2: de blando. Me preparan un memo allá, por favor, porque lo debe firmar antes de irse a locutar por allá.
19: Bueno,
2: bien, listo. Vamos entonces con la sección deportiva mientras el tocayo se alimenta el alma y el espíritu, ¿cierto?
19: Bueno, definitivamente es muy divertido. El sábado se hace la presentación de equipos de la Vuelta a España en Mónaco, en la hermosa Mónaco. Qué linda es Mónaco, de verdad. Sí, Mónaco, además. Cuando usted coge Mónaco desde arriba y empieza a bajar, llega a ese puerto y ahí sí se ve la plata, ¿oye? Ahí sí se ve la plata.
2: Como en Las Vegas.
19: Los ricos del mundo. No, no, lo de los casinos es la de menos, porque yo puedo entrar a un casino con 20 euros.
18: Allá vive la gente de la élite de Europa.
19: Imagínate que yo entré a un casino, perdónenme, les cuento esta anécdota, y buscando un baño me metí, abrí la puerta de un salón. Uy, hermano, unas 200 personas jugando póker. Eran como unas 30 mesas. Jugando póker. Y eso, uno veía la mano de fichas. Mucha plata. No.
18: Estaba buscando para el baño y se desvió.
19: Y abrí una puerta de un salón.
2: Y claro, en un baño no puede haber 200 personas.
19: Y llegó un tipo de seguro, de seguridad, y vino y me dijo: ¿qué hace acá? No sé, le dije, no, estoy buscando un baño, pero no sé. Pues en medio inglés, ¿no? Yo le entendía, pero pues yo puedo hablarle, le decía, no, water.
2: Podía con señas, chichi.
19: Y el tipo, claro, después busqué a alguien en español, le dije, explíqueme esto. Me dijo, no, se juegan ahí, duran 10, 15 horas jugando. Me dijo el tipo. Bueno, entonces, el sábado en la Bella Mónaco, Harold Tejada de la Astana, Iván Sosa, del Ker Parma, Juan Guillermo Martínez, del Picnic y Juan Felipe Rodríguez, del Education First, son los corredores de Colombia en la Vuelta a España. Ya les había comunicado, y hablo acá, Nairo Quintana, que no lo cogió el equipo de Movistar, no lo tuvo en cuenta para la Vuelta a España. La División Mayor de Fútbol Colombiano determinó que los cuadrangulares seguirán de la misma manera en la Liga Profesional Betplay y en la Copa Betplay, que es la Copa Colombia, si hay un solo partido. En el caso de Llaneros, por ejemplo, va a jugar con el Quindío acá. Era de visitante que arrancaba, pero ya hay un solo partido. Y se escoge por ranking o por reclasificación, pero es que los equipos de la B no tienen reclasificación. Entonces, todos los de la B van a ser visitantes. Y los de la A son locales. Entonces, Llaneros va a ser local de ese partido. No han definido la fecha. Y hablando de Llaneros, ay, Dios mío. A ver, don Giovanni, vamos con el técnico de Llaneros, el señor José Luis García.
4: Nosotros teníamos claro que el juego de Águila lo debíamos orientar hacia el lado izquierdo de ellos, hacia el lado derecho nuestro, por dos situaciones claras, porque si lo hacíamos de esa manera, Ricaurte se iba a echar como si fuera un lateral izquierdo, por la permuta posicional que hacían entre él y Javier Mena, que se interioriza mucho más. Y teníamos claro que Ricaurte lanzando pelotas desde ahí no nos iba a generar tanto daño. Si el juego lo orientábamos hacia la derecha de ellos, izquierda nuestra, Ricaurte ya había tenido varias situaciones en los partidos anteriores donde llegaba a borde área a rematar y desde ahí había hecho goles y había hecho daño. Entonces, por muchos momentos lo hicimos
19: bueno,
4: muy bien.
19: Palabras más, palabras menos, para el profesor García siempre se jugó un gran partido. Sacaron un punto, sí, suman la tabla, es de visitante, sí, pero por favor, eso es como cuando yo tengo tengo a mi señora de buen genio y voy y la pongo de mal genio, ¿ya? No, gócesela de buen genio. Entonces, compañero, señor García y jugadores, ustedes tenían cómo ganar los 3 puntos, los tenían ganados. Y faltando 30 minutos, porque además es clásico en José Luis García. Faltan 30 minutos y va ganando el partido, así sea por un gol. Inmediatamente mete un quinto defensa. Inmediatamente mete un volante. Llegó con 5 defensas y dijimos, pues, un minuto. Le faltan 30 minutos de juego. Está atacando con todas las posibilidades. Entonces es jugar el riesgo que él ha jugado con todos los partidos que ha ganado 1-0. Se corre el riesgo, gana 1-0 y dice, mi estrategia. No, señor, esta vez no ganaste un punto, perdiste 2. ¿Por qué? Por Michicato. Señor García, usted tenía que seguir jugando como estaba el equipo, atacando, llegando, pero a toda hora con ese susto y ese miedo. Yo prefiero perder un partido pero jugando de frente, pero no, sacan el punto y con eso nos dicen, perfecto, no está bien, se pudieron haber ganado los 3. Entonces uno en la vida tiene que aspirar, decía mi papá, aspire a ministro para que llegue inspector de policía. Uno en la vida tiene que aspirar para llegar, pero no puede ser negativo, no puede ser conformista. No, el punto me sirve. No, viejo, cuando tiene los 3 puntos en la mano, oye, vamos por los 3 puntos. En fin, Llaneros tuvo, digamos que un partido en el primer tiempo, bueno, segundo tiempo, regulimbis, y con los cambios sí que la embarramos. Sobre todo que cuando le empatan, mire el cambio que hace. Acaba con la línea de 5 y termina sacando un defensa para meter un volante. Entonces se acordó, pero faltaban 8 minutos, se acordó que tenía que atacar para ganar el partido. ¿Ya para qué? Entonces, en ese orden de ideas, profe, no se pueden perder los puntos de esa manera. Se lo decimos de corazón, usted es un gran técnico y todo, pero tiene que arriesgar.
21: Terco.
19: Tiene que sostener un equipo que está jugando bien, no lo cambie. Yo acepto que meta un quinto defensa faltando 10 minutos, faltando, no sé, 8 minutos. Pero faltando 30, Jairo, no has jugado ni la mitad del segundo tiempo. Entonces, no puede ser. Pero bueno, en fin, dejémoslo de ese tamaño. John Lucumí, jugador de la Juventus de Italia, habló en italiano.
22: Que no veo la hora. Sono contenti di stare qua, che non vedo l'ora di verli nell'Allianz Stadium e aspetto che tutto questo carino posso dargli in momenti che siamo nel campo.
23: Ciao.
19: Bueno, muy bien, ahí estaba John Lucumí, Jugador de la Juventus de Italia. Eso para la selección es muy bueno, para la selección Colombia, porque va a otro nivel, va a tener mucho más nivel, mucho más trabajo, va a jugar con jugadores más importantes. Eso sirve mucho para la selección. Y el señor José Mourinho lleva 3 meses devengando sueldo con el Real Madrid y ayer lo presentó.
16: Sí, ya, al fin se acordaron que el tipo era el director técnico.
19: Hace 3 meses era el técnico del Real Madrid y ayer lo presentaron.
16: Se acordaron, ya ganando.
19: Mourinho dijo que él no necesitaba a Rodri, que no necesitaba más jugadores que con los que tenía. Pues sí, aquí está, mírenlo.
6: Profesional es el top de una carrera de entrenador y seguramente para cualquier jugador también. Esto es el lado profesional. Después tiene el lado, obviamente, emocional, afectivo, y es volver a casa. Emocionalmente es más bonito que la primera vez que he venido.
19: Es un gran técnico. Al Real Madrid no llega usted de técnico por malo, llegas por bueno. Bueno, señores. Héctor Manuel Ramírez Alturo sigue en la clínica de Servimédicos en un corredor, porque no ha sido posible que el señor dueño de la clínica nos escuche o escuche a los amigos de él, yo no soy amigo de él, para ver si tenían un poquito de condescendencia, de humanidad. 6 días uno tirado en una camilla, sobre todo pagando, hermano, porque si fuera un Sisbén o el hospital que es de caridad, pues yo me quedo callado. Pero uno pagando para que lo tengan ahí.
2: Pero,
19: señores,
2: pero
19: de Sanitas, perdón. No llegan los aparatos. Y en Sanitas no responde porque la doctora Zulay de la Voz, es que se llama. Sí. La gerente, sí. La señora se puso brava. Entonces nos cortó, no nos contesta nada. No, se puso brava que porque ella no tenía por qué solucionar eso. Entonces, señora, ¿usted es la gerente de qué? ¿De Banco del Estado? ¿O el gerente del Ancianato San Juanito? No, señora, usted es la gerente de Colsanitas. Por favor, actúe como tal. Pero ya avanzamos. Ya fue el anestesiólogo.
2: Ah, bueno.
19: A saludar.
2: Sí, saludar.
16: Pero bueno, dijo, yo soy, espero que al nombre del cirujano.
2: No, cuando sí, llega sí. El anestesiólogo, a uno ya le da algo de moral, porque el tipo va, sí, lo mira, habla.
19: Tiene
2: con
19: que
2: usted.
19: Verlo máximo antes de 24 horas de la cirugía.
2: Claro.
19: Si
2: claro.
19: Te pasa las 24 horas, sí. Lo tiene que volver a ver.
2: Claro, claro. Entonces,
19: pero bueno.
16: Jaime,
19: bueno.
16: Una pregunta. ¿De acuerdo o desacuerdo con el nombramiento del director técnico de la Selección Colombia?
19: No, totalmente de acuerdo.
16: Total, correcto, yo también.
19: No,
16: correcto.
19: Claro,
16: otra más, anótenla, hay otra más que estamos de acuerdo con, bueno, en, sí, con Jaime. Jaime. Yo estoy ya, de acuerdo.
19: ¿Sigue, sí? ¿Sigue lo que hace un tinto y una empanada?
2: Estaban en eso. Estaban haciendo
8: el ese es el tinto de la paz.
2: Sí, ese es el tinto de la paz.
19: Vale.
2: Sí. Y bueno, y por aquí me dicen también que el memo no lo vaya a hacer firmar solo para una persona, porque hay dos comprometidos. El que intentó darle golpe de estado al director y otro memo para el que hizo caso al falso director. Entonces,
19: ah, no,
2: son
19: que,
2: dos memos los
19: qué
2: que
19: qué pena,
2: que
19: es que yo venga, yo sí le reconozco a Giovanni el sueldo, en cambio usted no.
16: No, y más aún.
19: Juega con los sentimientos de ellos. Se me pasó esta noticia. Sí. Mini baloncesto, el Alberto Lleras. Baloncesto prejuvenil, la normal nacional, la normal superior, perdón. Y baloncesto masculino prejuvenil, también la normal superior. Juvenil masculino, el Juan Pablo II. Juvenil femenino, en baloncesto Cofren. En futsal, prejuvenil masculino, el Cooperativo Antonio Villavicencio. En el femenino, Silvia Ponte, el Colegio Silvia Ponte. Juvenil, la normal. Y juvenil masculino y femenino, masculino La Salle. Y femenino, la normal, en el futsal. Y en el fútbol, la normal, tanto en prejuvenil como en juvenil, son los colegios que van a representar a Villavicencio en la final departamental de los Juegos Intercolegiados.
16: ¡Qué bueno!
19: La Salle volvió.
16: Sí, al fin.
19: ¡Por fin!
16: ¡Por
19: volvió.
16: Fin volvió la Salle, Augusto, no. Templo de paz, virtud y ciencia!
19: No,
16: ¿ese era el himno de nosotros?
19: No.
16: ¿De La Salle?
19: No, mijo, pero eso es del siglo pasado.
16: Por eso.
19: Pues, en este siglo, es que, colegio de La Salle tan querido.
16: ¡Ay, Dios!
19: Aquí nos tienes hoy pagando.
2: Mañana se toman otro tinto antes de llegar para que se pongan de acuerdo.
19: Así no dice el himno. Yo mejor me voy. ¡Chao!
8: Ese tinto estaba como pasado.
9: No lo dieron enrasado de quién sabe qué
8: cara. Jaime se toma el tinto como a mí me gusta.
9: Gratis, invitado y de gotera.
8: Puro perico.
2: Mucha leche en polvo.
16: Señor director, con todo respeto, con todo respeto y con mis compañeros. 65 años a que una población agrícola del Meta, recostada sobre el caño o caños y ríos que empiezan desde ahí a formar el río Metica, que recibiendo las aguas que vienen del alto del municipio de San Martín, reciben aguas que vienen del lado oriental de Acacías y llegan allí todo esto, y de ahí nace el río Metica para conformar el llamado río majestuoso Meta. Hablo de San Carlos de Guaroa. Felicitaciones a la comunidad de San Carlos porque hoy se cumplen 65 años de elevado a la categoría municipal y ser uno de los municipios, como lo es hoy, de empoderado en el trabajo, en la agricultura. Primero, antiguamente era el arroz, el algodón, después pasaron al maíz y ahorita es la palma de aceite.
2: Y también es un municipio petrolero.
16: Así como lo dice el vecino.
2: Sí.
16: El vecino, ¿sabes cuál es el vecino?
2: El vecino es el otro municipio.
16: Sí, el vecino, municipio vecino.
2: Puerto López.
16: No, Castilla la Nueva. Castilla la Nueva. Claro. Castilla la Nueva, porque se entra uno por Piñuelas hacia San Carlos de Guaroa.
2: Colinda ya con Castilla la Nueva.
16: Sí, entonces, al señores, atmósfera nacional, a todo el pueblo de San Carlos de Guaroa, un saludo hasta ahora en nombre de nuestro director, de nuestro compañero, de nuestros colegas, de todos. Feliz onomástico San Carlos de Guaroa.
2: Bueno, sí, felicitaciones a todos los habitantes de este municipio, al alcalde.
16: ¿Cómo se le dice a los
2: alcaldes? ¿Cómo se llama el alcalde?
16: Pineda, sé que es el apellido de él.
2: Bueno, Pineda, sí. El alcalde Pineda allá en San Carlos de Guaroa. Bueno.
16: Pues lo básico, ¿cómo se le dice a los de San Carlos de Guaroa?
8: El gentilicio. Gentilicio
16: de los de
2: San Carlos.
8: No.
16: Guaranoenses. Casi lo digo.
2: Debe ser guaranoenses.
16: Bueno, ahí lo estamos buscando ya.
2: Ahí por ahí, mientras tanto. Sí. Mientras tanto, les leo aquí otro oyente que siempre nos escucha. Don Marlon Brando nos dice: en sintonía total con tan excelente noticiero. Buenos días, Carlos, Tocayo y San Jaime, los del máster. ¿Por qué le autorizaron al ojibrotado la locución? ¿Qué falta de respeto para Colombia? ¿Hasta cuándo?
8: Luego yo me burlo de usted porque es viejo, porque está flaco. No, señor, yo tengo derecho a hablar porque soy expresidente y además soy intergaláctico.
16: Bueno, una última, ha sido buena. Ayer me fui con 3, 8 amigos, que con sus esposas, y nos hicimos en un altico, ahí cercano, a donde iba a empezar la iluminación. Le digo que Villavicencio le hacía falta esa iluminación para que siga apareciendo ciudad. Qué berraquera iluminación. Los anteriores alcaldes han hecho remiendos de pulgos, de lo que sea, pero este le metió todas las ganas, familia.
2: Toda la mocha.
16: Todo lo modernizó y ahora sí no tiene unos problemas para caminar por ningún lado. Porque qué berraquera iluminación, cómo quedó bueno. Y nosotros desde arriba, ustedes saben, yo no tengo ningún inconveniente con el alcohol, pero entre más lejos mejor. Pero mis compañeros destaparon una botella que nunca lo había visto, Vicencio. Una botella de champán, y entre ellos todos villavicenses brindaron por la ciudad.
2: Bueno, y recibió muchas felicitaciones y agradecimientos por parte también ahí del gerente del Centro Comercial Viva y de Home Center.
16: Sí, pero es que mejora todo,
2: salen beneficiados.
8: Ahí solo hace falta, hace falta una cosa, especialmente para quienes vienen en el sentido Porfía Centro.
16: Sí.
8: Y es que debería haber en el sector de Home Center un puente peatonal. Porque hay mucha gente, pues como los buses, mucha gente se desplaza en bus. Usted viene hasta ahí
16: para pasar
8: al Parque Los Fundadores. Sí. Tendría que irse hasta Viva.
16: Hacer el paso peatonal.
8: Para dar esa vuelta por
16: sí.
8: Bueno, ahora no hay excusa porque la gente decía: no, yo no me pego eso porque es que es oscuro, de pronto me
16: roba. Rico.
8: Ya no hay. Bueno. Pero de todas maneras, sí hay que pensar en los adultos mayores también, que uno no los puede poner a pegar semejante vuelta hasta Viva para que se devuelvan al Parque de los Fundadores. Sí debería haber un puente peatonal en esa zona, que yo pienso que ayudaría bastante a que llegue más gente al parque.
16: Bueno, ahora una pregunta coloquial. Cuando uno se está bañando o se va a bañar, ¿qué es lo primero que uno se limpia?
18: Cuando uno se baña, los ojos.
16: La cara, sí, cara. La cara. Mire la cara tan bonita que se está viendo, sí, de la hora que va de Bomberos hasta abajo el Hotel Rosado. Por favor, mis amigos villavicenses, los que queremos la ciudad no para denigrar, sino para mirar los cambios que están resultando positivos. Vaya, mire cómo se ve, limpia citica. Limpia, sí, limpia, sí. Una claridad increíble. Ayer cuando, es que ya llevaba 8 días por ahí, Villavicencio, 9 días. Cuando paso ayer y me dije, pero bien está. Entonces me di cuenta, los árboles que había que tumbar, los tumban. Porque sé, como acuerdo a la maqueta que vimos, que la arborización va a ser una que va a estar al lado de las vías peatonales para organizar una ciudad bonita turísticamente hablando. Cómo me gusta, cómo se ve bonito eso. Son dos cosas positivas para Villavicencio. Y lo del puente, pues yo sí estuve el día de la inauguración del puente. Se ha visto la gente pasando y tomando fotos en el puente allá de
2: Villa Julia.
16: De Villa Julia.
2: Sí.
16: Ese es una berraquera. Estamos, bueno, vamos bien.
2: Sí, tocayo, vamos bien. Como vamos, vamos bien. Y el que no va bien es el señor amigo de Gerardo Romero Tibaduiza. El señor Petro, Gerardo me escribe, no puede superar el amor por Petro. Pero el que no va bien es Petro, porque mire, también, Gerardo, si me está escuchando.
18: Yo también te quiero mucho, también, Gerardo, te voy a mandar, claro, un saludito personalizado cuando me envíes el número por internet, nos tomamos un
2: tiempo. Eso, le voy a enviar el número de Gerardo al señor Petro para que lo tenga en cuenta ahí en toda la... Que repartan la marrana, como dicen por ahí. Porque la marrana la reparten solamente de la presidencia hacia abajo hasta los funcionarios de menos importancia. Pero el resto de la gente sí sigue comiendo de la buena, pero siguen amando a Petro. De todas maneras, pues claro, cada cual está en su derecho a pensar y a querer a quien se le dé la gana. Pero pues obviamente aquí lo que decimos es cierto, ¿no? No es por perjudicar al señor Petro, don Gerardo. Por ejemplo, ¿será que quieren perjudicarlo cuando tanto daño le hizo al país? Y ahora pues hablar de que Angie Rodríguez también argumentó que Petro debe permanecer en Colombia para responder por denuncias en su contra, porque ya Angie Rodríguez, la exdirectora del DAPRE, exige frenar la salida de Colombia del presidente Gustavo Petro, y obviamente por las presiones y las intimidaciones. Y de ahí, por ahí derecho, ayer hablamos también, don Gerardo, sobre lo de la muerte del niño Kevin, que también debe responder por esa muerte, y se le vienen muchas demandas. Yo creo que las debe tener. Lo que pasa es que hay algunas que están engavetadas ahí en la fiscalía, pero y otras allá en la comisión tercera, pero yo creo que ya empieza ahora sí el árbol a dar frutos. Ahorita ya con lo del primer tomo del libro en blanco que presentó el expresidente José Manuel y también el presidente Abelardo de la Espriella, pues ya se le va a poner el dulce a mordisco. O sea, tiene denuncias en la comisión de acusación, tiene denuncias en la fiscalía, tiene problemas en la Contraloría y problemas en la hasta en la Defensoría del Pueblo también tiene problemas el señor Petro en su gobierno, y por qué no decirlo también en la Procuraduría, aunque el hombre es muy amigui, pero de todas maneras también tiene problemas en la Procuraduría. Tocayo, le hago una pregunta. Con todos estos miles, sí, de problemas y problemas que tiene el señor Petro, el expresidente de Colombia, ¿será que alguna de esas revienta para que exista una sanción penal, y alguna de esas para que quede inhabilitado de por vida, para que nunca ejerza un cargo, para que le siga haciendo daño al país?
16: A ver, la primera es jurídica, y ahí tiene que ver todos los entes de que van a recibir o van a conocer la partitura de omisiones, de delitos, de desvíos, todo lo que tiene que ver con lo que he leído y sé que hay. Ahora, el libro que entregó la presidencia de la República actual es una carta o bitácora de lo que se debe hacer ante lo que no se hizo y se prohijó como delitos de apropiación por derecho o por omisión. Entonces ahí hay muchos delitos. Pero yo, en cuanto a lo de otro, yo digo es, ¿qué mayor castigo que la gente que votó por él entienda que el error fue ese? Yo, en mi caso personal, voté por Garman, pero yo me arrepentí toda la vida, hubiera arrepentido, ¿cómo lo hago? No hablando mal de Garman, sino sabiendo que jamás vuelvo a votar por un tipo así como él. Y eso es lo que tiene, debe entender mi país. Es que los hablo, voy a hablar en primera persona. Ajá. Tres familiares míos muy directos, consanguíneos, fueron y estuvieron con Petro porque eran o son del Partido Comunista. Pero yo no me ni me trataron mal ni yo los traté mal.
2: Perdón, pero usted votó por Harman, que sí, es de izquierda, más sí, no votó por Petro.
16: Ah, no, yo voté por, no, usted lo sabe, voté por para Las Priellas. Ah. Yo estaba con primero con Paloma, pero cuando Paloma hizo esa grosería.
2: No, perdón, es que Las Priellas fue ahorita en la nueva elección.

0: país, para mí primero, que no vaya a estar en la cárcel. No, no considero, porque hay una forma que se le debe castigar a él, es la gente que creyó en él. Como yo hice con este señor, yo creí en él y voté por él, y ahora no creo en él, y pues mi forma de castigar es no votar por él, y es la edad por qué no voto. Fue una rata, entonces yo no voto.
1: Sí, pero es que eso no lo piensan las personas que están por eso, pero es que alienadas a Petro.
0: Bueno, le digo, ellos, pero es la respuesta a su pregunta.
1: Están aguantando hambre y necesidades, pero siguen amando a Petro. Y
0: no, siguen. Es que son películas diferentes mentalmente, cada cual. Porque mire, yo no sé si. Diga, voy a buscarlo. El mejor amigo de Petro, que lo defendió, donde le dice, usted es un tal sinvergüenza, no utiliza palabras gruesas, y se retira, lo hizo ayer antier, ahí voy a sacar el video ya, con la presencia del nombre de él. Voy a buscarlo y se lo tengo. Mire, es que la gente puede arrepentirse porque nadie lo obligó a votar por él. Sí, ni le pagaron. Yo conozco a gente, amiga mía, que votaron por él porque creyeron en esa cuestión del progresismo. Que el progresismo fue, pero para ellos, claro, vivir rico, vivir
1: ellos rico.
0: Exacto.
1: Sí,
0: bueno.
2: Bueno, no era progresismo, sino progresamos.
1: Muy bien, sí, señor. Bueno, nos vamos entonces ahora al break de la cadena Caracol Nacional, porque ya son las 11:57. Vamos al break de la cadena Caracol Nacional y ya regresamos con ustedes con más información regional, nacional e internacional.
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2: 12 del mediodía en punto, 12 en punto, inicia la segunda hora de Atmósfera Nacional, Caracol Radio. Pues contándole lo que le habíamos dicho a nuestros oyentes, mi estimado Jairo, al inicio, y es que pues ayer se realizó o se transmitió la réplica solicitada por el Pacto Histórico a la locución del presidente.

0: Mónica Velardo de la Espriella, realizada el pasado domingo. No fue tanto lo que habló, llamó la atención, no tanto lo que habló Iván Cepeda, sino lo que habló el expresidente Gustavo Petro Urrego, quien en redes, pues a mucha gente dijo, oiga, tuvo que dejar de ser presidente para arreglarse bien y salir en televisión. El man salió peinadito y bien atalajadito, bien organizadito, pero pues con la misma dialéctica de siempre. Esto fue lo que dijo, y vamos a analizar punto por punto de lo que dijo el expresidente Gustavo Petro en respuesta a la al informe que entregó Abelardo de la Espriella referente a lo que se ha hecho como gestión en su gobierno frente al terremoto del pasado 10
1: pero
0: de agosto.
1: Pero ahí ya no habló del último Aureliano, ni de las mariposas amarillas, ni de Gabriel García
0: Márquez. Pero escuche lo que dijo y después le cuento qué pasó ahí.
2: Como anuncia la prensa, si no han entregado sino $1 billón a manera de limosna, uno de 30. Llegarán con más endeudamiento público con el FMI, como hizo Duque con el COVID, o con otros endeudamientos. Un endeudamiento público lo tiene que pagar toda la sociedad. Y si pagamos lo que valdrá la reconstrucción con un endeudamiento, lo que habrá es más destrucción. En una parte se construirá, en otra se destruirá. Los israelíes y estadounidenses dirán, seguramente al gobierno, que con oro, que con tierra, que con contratos de fracking de petróleo, que las esmeraldas, que las riquezas naturales que tiene el territorio. Eso es reconstrucción.

0: ministro de Agricultura, Indalecio Dangond. Ahorita les cuento eso. Vamos a salir primero del expresidente Gustavo Petro. Bueno, el hombre en esta disertación dijo cosas tan incongruentes como que los ricos no han dado sino limosnas. ¿Sí? Que no han entregado, solo han entregado.
1: ¡Qué desfachate!
0: Solo han entregado $1 billón. O sea, uno podría decir, tremenda limosna es sacarle $1 billón a los hombres más poderosos del mundo como donación.
2: No, pero eso es una limosna para lo que perdió el gobierno nacional, el pueblo colombiano con el gobierno que acaba de pasar, más de $32 billones.
0: Ah, bueno, sí, eso es una chichigua al lado de
2: lo que perdió. Sí, lo que ganaron ellos. O sea,
0: hubiera sido más
1: lo que se robaron, si me más de 32 billones.
2: Sí, ya. Es que por eso le digo.
0: Yo se las hubiera multiplicado al 4 con la pirámide que estoy montando.
2: Cuando yo escucho a la persona que le, cuando tenga la autorización de ella, lo voy a hacer público. Ella me dice a mí, Jairo, yo nunca pensé que tenía que decirle a usted que tenía la razón. Que yo, ellos pelearon conmigo por una pendejada. Que porque yo tenía que, porque yo estaba con oligarcas. Y yo le digo, y usted con 3 carros, con una finca, y yo soy oligarca que vivo en sueldo. No jodas, filas con lo que dice.
0: Es muy duro ver gente que tiene plata que se pega del discurso progresista y criticando a los oligarcas cuando tienen finca, cuando tienen negocios, cuando tienen carros.
2: Ejemplo, claro, hablando hoy de San Carlos de Guaroa, mi amigo del alma, Víctor Germán, le secuestraron la mamá, la FARC. Echó y peleamos y buscamos, y qué no hicimos, hermano, con él. Y cuando me lo encuentro es que con Petro, y le dije, ¿cómo así, Víctor? Y yo, hermanito, van a legalizar las tierras. Eso son las cosas que
0: no. Bueno, les cuento. Además de eso, en el discurso del presidente Gustavo Petro salió a decir que los israelitas venían a hacer inteligencia y no a ayudar.
2: Sí.
0: Otra cosa que es completamente falsa.
2: Entonces, ¿los chinos a qué vienen? También a hacer inteligencia.
0: ¿A qué vinieron los chinos en el gobierno de él?
2: No, y los que están
1: ahorita. De los chinos no dijo nada, de la China.
0: No. Solo metió con los israelíes.
2: Venga, y los que están ahorita, porque vinieron, hablaron y el Aspilla le dijo, traigan lo que tenga, hágale, ahí están.
0: Otro de los temas que puso sobre la mesa Gustavo Petro fue que lo único que nos podía salvar, según él, era la reforma tributaria que le habían hundido. Y la pregunta que muchos se hacen, imagínese si usted, querido expresidente, estaba proponiendo una reforma tributaria de $9 billones sin un desastre, claro. Entonces, ¿para qué quería la plata? ¿Cierto? Y además dijo que dejó $9 mil millones para los equipos en salud y que dejó el Bencos Biojó funcionando. Otro carretazo.
2: Está súper un carretazo. Es
0: cierto.
2: Eso fue como el denuncio penal. Que ese sí lo va a sacrificar, porque él violó.
0: La no, reserva sumarial. No, la reserva. La ley de habeas de. ¿Eso es habeas data?
2: Data. Al niño, a un menor, sin consultar con los padres de familia ni nada, y leyó la historia clínica. Y hace responsable de la muerte a la mamá.
0: Y eso no es. Eso no es todo. Ya salió director de Medicina Legal, el director nacional de Medicina Legal, a decir que desde presidencia y por orden de Gustavo Petro habían intentado acceder a los resultados de la necropsia del niño. Y aquí lo dijimos ayer, eso solo es facultad y competencia de un juez de la República o de un fiscal, pero no del presidente. A propósito de ese tema del niño Kevin, la mamá de Kevin radicó ayer ante la presidencia del Senado una solicitud para que se suspenda la autorización de salida del país del señor Gustavo Petro.
2: Pero no se puede ya.
0: Bueno, no, esa, no fue, puede, esa no. Fue la solicitud.
2: Sí, no, ya lo leo.
0: Está en todo su derecho,
2: pero. Sí, sí, pero no se puede ya por una razón, ya fue concedido. El permiso ya fue concedido.
0: Pero así, en derecho como se hace, no se deshace.
2: Sí, pero es que ya no se puede reversar lo que es un hecho. Porque él ya no le puede decir no, ya
0: no. No, porque es que él no ha salido del país. No,
2: pero él tiene el permiso. Ya, él lo tiene. No, ahí sí ya. Bueno, hay que buscar él para él que lo saque, que lo señalen como responsable de lo que hizo.
1: Venga, le digo una cosa respecto a ese tema. Bueno, está bien que ya el Senado no puede echar pie atrás. Lo que dice Carlos, lo que así como lo que se hizo se puede deshacer.
2: Yo creo que el derecho a hacer
1: las ¿qué cosas les cuesta en el Senado volver? Que alguien coloque, no, porque tienen que colocar
2: tiene que ir obligado
1: para que el Senado se reúna nuevamente y

0: tome cartas en el asunto. No lo puede hacer.
1: Una instancia mayor para que lo puedan reversar.
0: Ah, bueno.
1: Entonces, una revisión se llama.
0: Bueno, eso, ahora, como fue la señora...
1: Procuraduría y la Corte.
0: O como fue la señora la que colocó eso al Congreso, ¿qué pasaría si, pues sí, la señora de pronto, desgraciadamente o desafortunadamente o infortunadamente no puede tener...
1: acceso.
0: Pero sí lo puede tener la Fiscalía General de la Nación si una investigación lo llaman a imputar cargos y donde la Fiscalía no podría pedir al Congreso que le detengan mientras tanto mientras paga los daños que causó.
1: Procuraduría y la Corte.
0: Tenían que
1: Que mire, acuérdense lo que hacen los políticos corruptos como los de mi tierra, que inmersos en una investigación renuncian a la calidad de la credencial y para que lo acoja la justicia ordinaria.
0: La ordinaria, sí.
1: Ah, vale. Mire, saben ustedes que Carolina Corcho, la senadora, ¿cómo es que le dicen allá por lo de las muertes?
2: La doctora Muerte.
1: La doctora Muerte está a esto de perder la credencial. Uh-huh. Carolina Corcho.
2: Tiene una demanda de nulidad.
1: No, doctora. Ya entró y por le digo, entra a fallo. Está eso, pierde la credencial de senadora de la República porque no jugó con las normas de ley ni las acató para entrar en la consulta.
2: Ella no participó en la consulta interna del Pacto Histórico. Ella la metieron ahí porque ella era candidata presidencial y le dijo a Iván Cepeda: yo lo apoyo, pero me pone de cabeza en la lista.
1: De cabeza en la lista. Y sin participar. Y son tres miembros de esa lista que no salieron, que presentaron.
2: No hay cuña que más apriete que la del mismo palo, ¿no?
1: Es que los errores, cuando se reconocen, hacen crecer a la gente en la estima.
0: Bueno,
1: es un error, reconózcalo.
0: Ahí hay como cuatro o cinco que están en la cuerda floja. Porque está también la que le dicen la gamina, la
2: María José Pizarro.
0: María José Pizarro y la otra, la que se subió a la tarima con los delincuentes.
1: No, esa sí.
0: Esa ya está mejor
2: dicho. Isabel Cristina Zuleta.
1: Esa ya hay de colocarle chuleta, porque es arrasada.
0: Ya.
1: Esa chuleta. Pero mira, la hija de este guerrillero. Ahí la que estamos hablando, chica.
2: María José
1: ha hecho un papel bueno para mí dentro del Senado, ha hecho un papel bueno. Porque es que...
0: Sí, ha sido estudiosa.
1: Sí, estudiosa. Entonces, las cuestiones de ella, que es son muy exacerbantes, el odio que destilan. Y no sé, mire, un tipo que a mí no me cae, pero me gusta escucharlo, el Juan Pepe.
2: JP
0: Hernández.
1: Mire, el tipo a mí no, pero cuando empieza a hablar, como les canta, como los peina, como les da... Hermano, eso tiene la china esta, la hija de Pizarro. Entonces, ya no me aparto de ella. Pues ya a mí no me gustaría, porque no sé por qué la vayan a juzgar. Pero es que esta, la médica, la doctora Muerte, grave los daños que hizo a la salud por omisión y sobre todo porque hizo concurso de aves para todos. Y la otra, reuniéndose con los malandros.
0: Sí.
1: El hada madrina de los malandros.
0: Ay, sí, esa sí es que de verdad.
2: Y ahora se le va a poner el dulce mordisco porque con la llegada de Claudia Carrasquilla al Viceministerio de Defensa,
0: uy, sí.
2: Seguramente lo primero que van a hacer es empezar a expulgar la veracidad de muchas de esas solicitudes que hizo Isabel Cristina Zuleta para mover esos o impedir por lo menos, por ejemplo, los operativos de registro que iba a hacer el INPEC en su momento. Aduciendo que pues eso podría poner en riesgo la paz urbana que estaban manejando, que no era otro más que un negocio que habían entramado ahí para lograr negociar boticos desde las cárceles, ¿no? Porque si usted va y revisa en las cárceles, que es atípico también, el 100% del personal privado de la libertad votó por Iván Cepeda. Qué cosa tan rara, ¿no?
1: Tan rara, ¿no? Raro.
0: Y bueno, y es que aparte de eso también está la investigación que están haciendo con ese grupo que cogieron ahí en Bogotá, que lo estaban haciendo pasar como jóvenes emprendedores, algo así, y resulta que estaban era una organización del ELN. Entonces eso también está un poquito grave por esos lados. Bueno, noticias de toda índole
1: hay
0: ahí
1: años.
0: Para cuando empiecen.
1: Pues ojalá mi Diosito
0: ya
1: me los permita.
0: Y ojalá pues que la fiscal le ponga seriedad también al asunto, ¿no? Y que
1: ¿sí sabe qué?
0: Y que esto lo del libro que pusieron ayer, el libro en blanco, que es el primer tomo, porque yo me asusté cuando escuché que dijeron, no, el libro en blanco con 80 acusaciones muy graves. Resulta que dije, pero en la cuenta que yo llevaba eran como 1650 errores de catástrofes que cometió Petro en el gobierno, y dije, ¿cómo van a resultar 80 nomás? Cuando escuché que dijeron, no, pero es que este es el primer tomo del libro, entonces no se sabe cuántos tomos más
2: lo que pasa
0: vendrán,
2: es que,
0: ¿no?
2: Mire, en esto hay que ser muy claro, ¿no? Cuando usted presenta un libro de estos, no es solo para contar, porque ya salió Alfredo Mondragón, que es el representante del Valle del Cauca del Pacto Histórico, a decir que ese man lo único que hizo fue pegar recortes de revistas de denuncias que ya había, nada, pegado con bajo. No, papito, ese libro que presentaron ayer no es más que el resumen de las actividades aparentemente no lícitas del gobierno anterior. Porque el sumario, las carpetas con todas las pruebas se erradicaron ya ante la fiscalía. Lo que hicieron fue entregarle un resumen ejecutivo a la fiscal general, porque todo el proceso ya está radicado ante la fiscalía. Ese librito es como una guía, ¿sí? Donde le dicen a usted, vea, aquí esto es el sumario, aquí es donde están las cosas, pero las pruebas no van a ser tan cabezones de montarles un poco de pruebas para mandar a imprimir 10 libros de eso. No, es que Alfredito, uno entiende a Alfredo Mondragón de dónde viene y para dónde va. Entonces entran y están asustados, ese es el tema, es que están asustados. Entonces, como están asustados, están tratando de hacer de lograr invalidar todo lo que se está haciendo con los demás.
1: Las ojeras que estaban haciendo cuando la campaña, para que no miráramos para donde estaba el daño, sino mirar para donde estaba lo que ellos querían. Mire lo que me escribe Lisandro Hernández Cárdenas. Lisandro Hernández Cárdenas me dice: señor Don Jairo, en el noticiero, a lo que decía su compañero de la ropa de señor Petro, recuerden lo que decían, como usted mismo dice, las abuelas: la mona, aunque la vista de seda, mona se queda. Sí. Puede disfrazarse lo que quiera, pero lo voy a recordar toda la vida, lo degenerado que era. Es que la foto más que más me dolió a mí, él me lo botado así en la silla el 20 de julio, botado así todo degenerado, borracho, y le decía a los coroneles que y los coroneles y generales firmes, con orgullo, hermano, y él botado así.
2: Y se le notó incluso a Iván Velásquez, se le notó la vergüenza que él tuvo que arrimarse al micrófono, porque es que ese es un momento donde el presidente de la República se pone en pie, se pone firme. Si no quiere hacer el saludo, pues no lo haga. No está obligado porque es un civil, pero sí párese por protocolo, recíbale el saludo, dele el agradecimiento, y lo que le tiene que decir es: general, continúe usted. Es todo lo que tenía que hacer.
1: No,
2: pero el tipo está despreciando al ejército. Entonces ahí hay muchas cosas que hay que
0: bueno,
2: analizar.
0: Ahí le dieron cucharadas del mismo caldo después del 20 de julio, ¿recuerda?
2: No,
0: ahí se la devolvieron.
1: No, era como tenía que ser.
0: Claro, ahí tenía que ser.
1: Mire lo que me dice, perdón, Aniceto Hernández, Jairito, desde Pompeya. Es ahora la foto que están hablando ustedes, en la cara voy a me refiero. Ya no es el culichupado, sino el carechupado. Y me manda la cara, hermano, ¿de verdad tenía ese vestido puesto? Una vaina verde así como iguana. No, me lo están, o es que me están haciendo.
2: Estoy,
1: había una atrás que hacía Pacto Histórico y todo.
2: Estoy ahora haciendo casting para volverme modelo de Victoria Secret.
1: No,
2: pero mire, yo quiero salir en defensa de Julianita, porque han dicho que Julianita se robó plata del gobierno nacional, y eso es falso. Juliana no se robó ni un peso, porque no le dejé nada para robar.
0: Ah, ya.
2: No le quedó nada.
0: Ya siendo oiga, así, venga, la cosa cambia.
2: Les tengo acá una. El ministro de Agricultura, Indalecio Dangón, aseguró que la nómina de contratistas que dejó la exministra Marta Carvajalino es superior, a escuche a esta cifra, a los 18,000 contratistas con compromisos que llegarían hasta diciembre por cerca de 1 billón de pesos. manifestó que mientras se gastan recursos públicos en burocracia y contratación, miles de familias en 15 departamentos afectados por el terremoto enfrentan destrucción de sus viviendas y esperan soluciones. Y le tengo el detalle de cómo quedaron las contrataciones.
0: Ajá.
2: El ICA.
0: Ajá.
2: Dejó contratadas 3.056 órdenes de prestación de servicio. El valor de esas órdenes, 153 mil millones.
1: Sí, el ICA.
2: El Ministerio de Agricultura, que se supone que es la cabeza, solo tiene contratadas 740 OPS, que son 73 mil millones. La Agencia de Desarrollo Rural, 1.971 contratistas por 113 mil millones. La AUNAP, que me imagino que será alguna unidad especial de parcelación de tierras, 300, AUNAD,
0: sí, creo que es una...
2: 322 OPS por 29 mil millones de pesos. La UPRA, 412 contratistas que cuestan 41 mil millones de pesos. La URT, 2.585 contratistas que valen 168 mil 311 millones de pesos. Y escuchen esta escandalosa cifra que involucra al exalcalde de la ciudad de Villavicencio, Felipe Harman. 9.281 contratistas. ¿Nueve? Este año.
1: ¿Nueve
2: antes?
1: Mil.
2: 9.000 antes de irse. Eso le vale al gobierno nacional del presupuesto del Ministerio de Agricultura la medio pendejadita de 451 mil millones de pesos. Esto me suma 18.310 contratistas, de los cuales la Agencia Nacional de Tierras, que lideraba el señor Felipe Harman Ortiz, dejó contratado casi el 55%.
1: Venga, pero perdón, hay una que tenemos también que acerca de claridad y público. Hay uno que era aquel que le renunció ayer al contrato hasta el 31 de diciembre. Uno de acá que era el brazo derecho de Harman.
2: Bueno, renunció. Listo, entonces le descuento uno, 9.280. No,
1: que es para mí es una persona o que está buscando el derecho a la oportunidad de decir verdades, porque uno no se va de un carro que sabe que no está fallando.
0: Claro.
1: Yo creo, para mí, aplaudo lo que hizo porque está bien, pero es porque se bajó. Sería el brazo derecho de Harman. ¿Sí? ¿Cómo es que llama el que era el que estaba allá?
2: Sí, ya yo lo tengo por ahí, creo. Espérame, ya le busco.
1: Sí, renunció el ayer el derecho.
2: No, ya lo había renunciado hace rato. Sí. De hecho, creo que no fue el que declararon insubsistente.
1: No, él renunció.
0: Sí, él renunció, yo sí. Supe de uno. Pero, ¿cuál fue la señora que quedó reemplazando a Harman? Se me olvida el nombre de ella, pero.
2: Pero todos los contratos los dejó Harman.
0: Hubo otro escándalo, aparte de los contratos de Harman, que ella ya tenía casi listos para firmar, ya como ella, como encargada, y le echaron atrás, eran por 3.000 y pico de millones de pesos.
2: Y a eso se le suma que la Procuraduría General de la Nación notificó a Juan Felipe Harman Ortiz de la investigación disciplinaria que adelanta en su contra, un proceso que había sido formalizado desde el pasado 15 de julio, pero cuya comunicación al exdirector de la Agencia Nacional de Tierra se produjo casi un mes después. Harman fue enterado del proceso mediante un edicto publicado en la página oficial de la Procuraduría, a través del cual el Ministerio Público informó sobre la apertura de la investigación. Según el documento, escuche esto, el proceso se originó en una compulsa de copias remitida por la Contraloría General de la República, relacionada con presuntas irregularidades en la destinación de recursos públicos para la adquisición de 537 predios. Ajá. El organismo de control fiscal cuestionó operaciones que superarían, escuche esta vaina, el billón de pesos y que, de acuerdo con lo señalado en la actuación disciplinaria, habrían permitido la destinación de recursos para la compra de terrenos sin que el gobierno nacional quedara configurado como titular de los mismos.
0: Uy, no. Qué porquerías, qué bellacos. Yo sí creo que la fiscalía tiene que ponerle mucha seriedad a todo esto y juzgar a esa gente, porque es que prácticamente, pues hombre, si está bien que se necesitaran esos funcionarios o esas personas a los que contrataron, pero es que los contrataron solamente para que votaran en las elecciones y a otros para dejarlos organizados ahí como infiltrados para que le dañen el trabajo que empiece a hacer este otro gobierno.
2: Aprovechan para terminar, claro, de raspar la olla, claro, para mirar, sí, a ver cómo, pero no, eso, terminan de deshuesar.
0: Muy mal hecho, este tipo tiene que pagar con todos los secuaces todo ese daño.
2: Está
0: que le
2: calladito,
0: al país.
2: Está escondido, no ha dicho nada, no ha vuelto a resoplar. El hombre salió y después de que reventó esta noticia, si antes no se sabía nada, ahora sí que menos.
0: Sí.
2: Hace parte del grupo de exfuncionarios de Gustavo Petro que están desaparecidos. ¿Usted ha vuelto, sí, a escuchar algo del señor Armando Benedetti?
0: No, nada.
2: ¿De la señora Laura Sarabia?
0: Tampoco, absolutamente nada.
2: ¿Del señor Roy Barreras?
0: Tampoco, sí.
2: Hay un convito que está, mire.
0: Calladitos.
2: Calladito.
0: De Benedetti escuché cuando dijo que le preguntaron una opinión ahí sobre lo de Ecopetrol, algo así. Y él dijo, yo hasta en este momento ya soy un cadáver político. Uh-huh. Desde ahí solamente se supo después que parece que va a aspirar a la alcaldía de Barranquilla. Pero de los otros sí, la verdad, no se sabe absolutamente nada.
2: O sea que se va a enfrentar a Alfredo Sade.
0: De pronto y a los Char, que son los
2: que... Sade quiere irse de candidato a Barranquilla.
0: Sí. A los Char y al candidato que coloque a Abelardo de la Espriella, ya, ¿no? Porque también hay...
2: Pero acuérdese que los Char apoyaron mucho a Abelardo, ¿no?
0: Sí, sí, pero de todas maneras Abelardo ya tiene su propio partido y ellos también, entonces no se sabe ahí. Obviamente les toca llegar a acuerdos de todas maneras para poder lograr esos objetivos, porque de lo contrario estarían, pues, como dijo el otro, como la guayabera por fuera si no se ponen las pilas. Bueno, 12:25 minutos.
2: ¿Usted quiere ir a conocer Israel?
0: Uy, sería bacano, a mí sí,
2: bueno,
0: me gustaría.
2: Bueno, pues le cuento
0: ir,
2: que a partir
0: y de... me gustaría ir a Cuba cuando ya Donald Trump vaya y le dé libertad a todos esos pobres cubanos que están llevados del bulto, lo mismo a Nicaragua.
2: Pues le cuento que el gobierno de Israel anunció oficialmente a través de un comunicado en redes sociales que a partir del 1 de septiembre entra en vigor un acuerdo bilateral con Colombia para la exención mutua del requisito de visado para ingresar a Israel. Es decir, usted ya no necesita visa, con el solo pasaporte puede viajar Colombia-Israel.
0: Qué chévere, sería maravilloso, a mí me fascina ese país. Bueno, 12:26 minutos, los invito a una corta pausa, ya regresamos.
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2: 12 del mediodía con 32 minutos. 12:32 minutos. Avanza la información, avanza el Sistema Informativo de Atmósfera Nacional Caracol Radio. Mucha atención porque fue capturado en el Cantón Norte de Bogotá el coronel del Ejército Carlos Didier Pérez Amorocho. Esto por presuntos vínculos con el ELN en Arauca y con la Segunda Marquetalia en el departamento de Nariño. También hay escándalo en Norte de Santander, porque al parecer el Ejército de Liberación Nacional habría infiltrado la Defensoría del municipio de Ocaña. Se conoció que el defensor regional el defensor regional del pueblo en Ocaña es sobrino de alias Silvana Guerrero. Silvana Guerrero es la máxima líder del ELN en Norte de Santander.
0: Uy, no. Entonces, imagínense cómo estará de infiltrado el país en diferentes lugares. Que para tener una persona de esas, entonces, ¿qué confianza puede haber en cuanto a la información institucional, todo lo que mueve un defensor, claro, en estos casos?
2: Además que son temas también de ayuda humanitaria, sí, entonces, señor. Eso también les abre corredores a ellos para que puedan moverse.
0: Por todos lados, sí, señor.
2: En fin, muchas cosas. Por otro lado, les contábamos al inicio de esta emisión que la Fiscalía hoy estaba citando para imputación de cargos a Juliana Guerrero y a Luis Carlos Gutiérrez por el tema de los falsos diplomas de la Universidad de San José. Pues resulta que Julianita, qué mala eres, Juliana, no apareció. no fue. Pero ya hay negociación con la fiscalía por parte de Luis Carlos Gutiérrez, exsecretario general de la Fundación Universitaria San José, y en esa negociación, en ese preacuerdo con la fiscalía, el señor Gutiérrez reconoció que le entregó títulos falsos a Juliana Guerrero.
0: Ah, bueno. Y entonces ahí, ¿qué puede pasar si ella
2: pues
0: no
2: qué
0: va?
2: ¿Qué puede pasar si ella no va? Pues que me imagino que sigue viene la segunda audiencia. Si ella no llega, pues le dictarán medida de aseguramiento para la segunda. Y si en el preacuerdo este señor Luis Carlos Gutiérrez dice que le entregó esos títulos a Juliana Guerrero por petición de Juliana Guerrero, pues lo más seguro es que ahí ya se configura efectivamente el delito de falsedad en documento público. Y pues se le viene la condena a la niña consentida del señor Gustavo Petro.
0: Bueno, gravísimo de todas maneras, desde todo punto de vista. Vamos ahora a hablar de otro tema, porque estamos hablando de debates y debates y debates. Ahora es un debate que está prácticamente organizado en el tema de educación, y es nada más y nada menos que lo que tiene que ver con la IA.
2: Porque inteligencia artificial. Sí.
0: Mientras el debate sobre educación se concentra en la IA, los colegios están enfrentando otro desafío: modernizar su gestión institucional. Hay un informe que encontró que 2 de cada 3 colegios privados en Colombia siguen operando con sistemas que no están integrados, lo que afecta la eficiencia de su gestión, la toma de decisiones. El análisis plantea que la transformación digital no solo debe enfocarse en la IA dentro de las aulas, sino también en la modernización de la gestión institucional. Tengo un invitado especial para hoy a que nos concentre más y adentremos más en esta información, porque de verdad que vale la pena escucharla. Es José David Tenagas con y lo saludo porque de verdad que es un tema que vale la pena tener en cuenta. Hola, lo saludo muy especialmente, bienvenido a Atmósfera Nacional Caracol Radio.
18: 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Mientras hoy gran parte de la conversación se centra en la inteligencia artificial y en cómo llevar nuevas tecnologías a las aulas, nuestro informe, El Cambio Que Viene, muestra que cerca de 2 de cada 3 colegios privados todavía trabajan con plataformas que no están integradas entre sí. Esto hace que el 85% de las instituciones tenga que duplicar tareas administrativas. Esto nos muestra que la transformación digital no solo consiste en incorporar tecnología para los estudiantes. También es necesario modernizar la gestión de los colegios, integrar la información financiera, administrativa y académica, y también facilitar que los equipos directivos puedan dedicar más tiempo a la planeación y a fortalecer sus proyectos educativos. La transformación digital de los colegios no puede quedarse únicamente en incorporar nuevas herramientas o hablar de inteligencia artificial. También implica revisar cómo se están gestionando las instituciones y qué tan conectada está la información que necesitan para tomar decisiones. Cuando la tecnología permite integrar procesos, reducir tareas repetitivas y tener una visión más clara de lo que ocurre en el colegio, los equipos directivos pueden concentrarse en lo que realmente importa: planear, crecer y fortalecer su proyecto educativo. Ahí está uno de los grandes retos de la transformación digital en la educación. No se trata solamente de tener más tecnología, sino de utilizarla para gestionar mejor. 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
0: Bueno, qué importante que le pongan atención a este tema, porque todo el mundo está concentrado en la IA, pero vayan a mirar a ver en qué condiciones están esos otros colegios de acuerdo a este informe. 12:38 minutos en Atmósfera Nacional, Caracol Radio. Continuamos con más información, Carlos.
2: Bueno, oiga, aquí uno no sabe ¿Qué es lo que están haciendo? ¿Qué es lo que pretenden los del pacto histórico? Mire, ¿usted se acuerda de Antonio Sanguino?
0: Sí, claro.
2: Bueno.
0: El ministro de Trabajo, ¿no?
2: Ok. Dice, me he enterado que la ministra López Fuentes, la ministra del actual gobierno, ha designado como secretaria general encargada del Ministerio de Trabajo a la doctora Soraya Pino, funcionaria que nos acompañó diligente y eficientemente en el gobierno del cambio como directora de pensiones. Con ella defendimos y reglamentamos en un 90% nuestra reforma pensional, uno de los legados del presidente Petro que está a la espera de su desbloqueo en la Corte Constitucional. No puedo ocultar mi grata sorpresa. Eso es lo que uno dice, hombre, le servía más adentro, ya con eso ya la quemó. Yo le pongo 24 horas antes de que le pidan la renuncia o antes de que la nombren insubsistente.
0: Claro, no, no.
2: ¿No había sido mejor que hubiera quedado callado?
0: Ellos se graduaron seguramente y sacaron 5 fue en una materia que se llama mediocridad y torpeza. Más o menos están por ahí, porque todos están con el mismo estilo. Uno no lo escucha a nadie como con algo de lo que realmente tenga intelectualidad, academia, bueno, cosas así para uno decir, bueno, esta persona tiene verdad, como algo de
2: eso,
0: de,
2: eso es como eso
0: de
2: es,
0: reconocerle, ¿no?
2: Eso, o sea, eso es como algo común en la gente que tiene esa filosofía progresista de izquierda. Mire, ahí está Daniel Briceño diciéndole a Iván Cepeda, usted le pide al Consejo de Estado que derogue la prima especial de los congresistas. Y le dice Briceño, yo al final de este mes comenzarían a donarla y durante los 4 años, ¿por qué no da ejemplo y comienza a donarla en vez de disfrutar de algo con lo que supuestamente usted no está de acuerdo?
0: Bueno, he ahí, y a mí sí me parece y admirable lo que hace Briceño.
2: Briceño sí.
0: Además, porque aparte de eso, mire que Briceño tiene algo que uno dice, hombre, le da ejemplo, mucho ejemplo a muchos funcionarios, y dice, yo no utilizo carros blindados, ni utilizo a la agencia nacional de seguridad,
2: la Dirección Nacional de Inteligencia.
0: Nacional de, no, a la de seguridad, a la agencia de seguridad que les brinda camionetas blindadas.
2: Ah, la UNP.
0: La Unidad Nacional de Protección. Él no usa ninguna camioneta blindada, ni usa nada, ni le pide a la Unidad Nacional de Protección, porque sabe cuánto se gastan en eso y en funcionarios y en gente que no tiene por qué tener seguridad, porque es que ese es el otro problema. Unos tienen seguridad por vanidad, otros por orgullo, otros de pronto con algunas escasas excepciones porque realmente pueden tener algún peligro, ¿no? De que les hagan alguna cosa, pero en eso sí hay que entender a Daniel Briceño. Mucha plata se economizaría la Unidad Nacional de Protección si tiene en cuenta el ejemplo de él. Por ejemplo, ahí hay muchos representantes a la Cámara y al Senado que no necesitan esquema de protección. Hay muchas, hasta periodistas con esquemas de protección y no lo necesitan.
2: Dese cuenta de la influenciadora, abogados, la influenciadora que estaba contratada por la Aerocivil. Le nombraron esquema de seguridad más robusto que a cualquier congresista.
0: Ahora Juliana es que también
2: tiene esquema de seguridad.
0: Esquema, sí, de seguridad con 2 camionetas, con no sé cuántos escoltas. ¿Y para qué? Pero por Dios, ¿por qué se tiran la plata de esa manera? Eso es lo que yo no estoy de acuerdo. Bueno, 12:42 minutos, vamos a una corta pausa. Ya regresamos.
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2: 12 del mediodía, 47 minutos, 12:47. Ya casi llegamos al final de esta segunda hora de Atmósfera Nacional Caracol Radio, pero también hay información local,
0: sí, importante, señor, para contar. Tenemos que, por parte de EMSA, mantenimiento correctivo subestación Rubiales. La electrificadora del Meta SAESP se permite informar a sus clientes pertenecientes a la vereda de Rubiales, El Porvenir y demás usuarios que estén ubicados en zonas aledañas al sector anteriormente mencionado del municipio de Puerto Gaitán que el próximo viernes 21 de agosto de 2026 se presentará suspensión del servicio de energía eléctrica desde las 8 de la mañana hasta la 1 de la tarde. Les recuerdo, desde las 8 de la mañana hasta la 1 de la tarde. Si las condiciones técnicas y climáticas nos permiten realizar la maniobra en menos tiempo, EMSA restablecerá el servicio de energía antes de la hora programada, sin previo aviso. Bueno, muy bien, por parte de EMSA también les decimos que hay mantenimiento preventivo en la subestación Granada. Ojo, granadinos, la electrificadora del Meta SASP se permite informar a sus clientes pertenecientes al casco urbano y rural del municipio de Granada, así como Parque Solar Granada 1, Parque Solar Granada 2, Parque Solar Granada La Esperanza, Parque Solar Granada Troncal, Parque Solar Troncal 2 y demás usuarios que estén ubicados en zonas aledañas a los sectores anteriormente mencionados, que el próximo domingo 23 de agosto de 2026 se presentará suspensión del servicio de energía eléctrica desde las 7 de la mañana hasta las 5 de la tarde. 7 de la mañana hasta las 5 de la tarde el próximo domingo. Si las condiciones técnicas y climáticas nos permiten realizar la maniobra en menos tiempo, EMSA restablecerá el servicio de energía antes de la hora programada sin previo aviso. Y les tengo otra también, que es el mantenimiento de redes de media tensión. La electrificadora del Meta SASP se permite informar a sus clientes de las veredas Rancho Grande, Alto Acacías, Fresco Valle, El Recreo, San Juanito y San José del municipio de Acacías que el próximo viernes 21 de agosto de 2026 se presentarán interrupciones del servicio de energía eléctrica entre las 7 de la mañana y las 12 del mediodía. Si las condiciones técnicas y climáticas nos permiten realizar la maniobra en menos tiempo, EMSA restablecerá el servicio de energía antes de la hora programada. Bien, y esto pues obviamente sin previo aviso. Esto en cuanto al tema de EMSA. Y en cuanto al tema de Coviandina, les comento que Coviandina, la convocatoria de empleo que les comenté, Covi Familia, está en la búsqueda de un conductor de equipo de transporte y o industrial, volqueta, doble troque, carro tanque. Requisitos: bachiller, licencia de conducción C2 y C3 vigente, 3 años de experiencia certificada como operador de troque y buena vida. Lugar de residencia: Tamegua o Villavicencio. Hoja de vida al correo electrónico selección@coviandina.com. No olviden, no tiene intermediarios. Ajá. Entonces, únicamente, ¿qué solución?

0: la comisión
1: presidente de la comisión primera, ¿no?
0: De la comisión de ordenamiento territorial. Y esto, pues, para nosotros importantísimo. ¿Qué dice Darwin Castellanos, Carlos? Porque, pues, importante también tener en cuenta que hay algo que uno dice, bueno, mientras hay personas que llegan a la Cámara de Representantes a dormir, Darwin Castellanos llega es a trabajar. Póngale cuidado que el hombre, pues, muy muy feliz, muy contento de todas maneras con este nombramiento, pues también dice es presidente de la Comisión Especial de Ordenamiento Territorial.
1: Dice Darwin Castellanos en sus redes sociales: asumo con profunda gratitud y absoluto compromiso la presidencia de la Comisión de Descentralización y Ordenamiento Territorial de la Cámara de Representantes. Agradezco a mis compañeros congresistas por confiar en este liderazgo desde el META. Colombia necesita que miremos hacia las regiones con soluciones reales. Desde esta comisión trabajaremos de manera incluyente, técnica y sin distinciones partidistas, garantizando la participación de todos para acompañar a nuestros municipios en su planeación territorial.
0: Bueno, señor, y también vamos a decirles que Alexander Vaquero Sanabria, aparte de lo de ayer, lo de la energía que puso el alumbrado público y todo esto,
1: la entrega de la iluminación, sí, de la primera etapa de la, sí, Alameda, ¿no?
0: También hay un tema sobre bilingüismo, eso se llama aula de bilingüismo. ¿Qué nos dice el alcalde Alexander Vaquero sobre este importante tema?
2: De bilingüismo que se convierte en un espacio, un entorno agradable para nuestros niños, niñas, adolescentes, para que el inglés se convierta en esa clase llamativa, atractiva, que sea mucho más dinámica y que los docentes de inglés puedan sentir que tienen a la mano unas herramientas tecnológicas, computadores, diademas, sonido, un aula con aire acondicionado, en las mejores condiciones, dotado para que los niños y niñas cojan más cariño por esa aula de segunda lengua, que es importante, que abre no solamente es el conocimiento, sino la apertura de oportunidades en lo laboral, en lo académico, para ellos, y es lo que buscamos. La calidad educativa se ve reflejada en este tipo de espacios. La calidad educativa es un complemento y es la integralidad de muchas acciones que desde el gobierno adelantamos para garantizársela a nuestros niños y niñas.
0: Bueno, muchas gracias al señor alcalde. Y también, pues, hombre, un tema muy importante es en la Secretaría de las TIC, porque continúan ellos también avanzando en acciones en los puntos digitales, pero para eso invitamos a Juan Carlos Aguilar Vázquez, que es el secretario de las TIC, para ver cómo avanza entonces estos puntos digitales en los colegios, las escuelas y los lugares públicos.
3: La Secretaría de las TIC de la Alcaldía de Villavicencio continúa llevando capacitación a través de los puntos Vive Digital, la directriz del alcalde Alexander Vaquero. Pero es importante que ustedes participen. El celular no solamente sirve para hacer llamadas y contestar llamadas. Tiene usted una herramienta.

0: que conozcan todas estas herramientas que le ofrecemos desde la Secretaría de las TIC.
1: Bueno, muy bien. Entonces ya con dos titulares que dejamos para mañana listos, Carlos, antes de irnos.
2: Rapidito para mañana vamos a estar hablando de que Estados Unidos negociará con Colombia arancel cero para productos nacionales por causa de la emergencia que generó el terremoto. Y también que Jorge Lemus, el exdirector de inteligencia de Gustavo Petro, confirmó que ofreció bienes de la SAE y pagos a guerrilleros.
1: Bueno, señor, mañana estaremos desarrollando esos y otros temas de gran calado aquí en Atmósfera Nacional Caracol Radio. Así hemos culminado una emisión más. Me recibe la cadena Caracol Nacional con su programación habitual, El Pulso del Fútbol. Muy buena tarde, Dios les bendiga.
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2: Amigos, ¿qué tal? Saludo cordial, bienvenidos al Pulso del Fútbol, hoy jueves 20 de agosto del año 2026. La frase del día: si es bueno vivir, es mejor soñar, y lo mejor de todo, despertar. Antonio Machado. Don Steven Arce, ¿cómo le ha ido?
3: Aunque hay una canción, muy bien César, aunque una canción que dice: viviendo, vivir, durmiendo, yo quiero seguir soñando. Bueno, también vivir entre sueños no es nada malo, siempre y cuando usted sueñe bien. Yo sueño tan rico.
2: Hay que soñar, pero...
3: Yo no sé si es que duermo muy bien, pero yo sueño, cuando sueño, sueño cosas tan chéveres.
2: Pero entonces no duerme muy bien. Si sueña mucho, no duerme muy bien.
3: Uy, pero me despierto perfecto y el reloj dice que duermo divinamente.
2: ¿Ah, sí?
3: Sí, sí, sí.
2: Porque yo no sueño.
3: ¿No sueña?
2: Pero duermo muy bien también. No, o no me acuerdo, pues la gente dice, los expertos...
3: Y tremendo sueño los que me mando, yo le cuento.
2: Por ejemplo, Freud. ¿Sí?
3: Sí, sí.
2: A ver, por ejemplo, cuénteme el último sueño suyo durmiendo.
3: No, pero la cosa es que a uno... Dicen que los sueños cuando son buenos, usted no los recuerda, se le olvidan rápido.
2: Oiga, yo el último sueño que tuve era que Steven Arce le iba a reconocer alguito a Lorenzo. Mire, a propósito...
3: Eso sí que es un sueño.
2: Es que tengo aquí abierto un correo. Se llama María Cecilia Villegas.
3: Ajá.
2: Y dice: Steven, solta a Lorenzo, pero hasta por el asistente lo criticas y no lo conoces. Steve de Cali.
3: El señor Carlos, el Pío Valderrama, entre otras cosas, ayer dijo una cosa muy parecida a lo de Mario Alberto Yepes. Dijo que a él le hubiera gustado que el asistente técnico de Lorenzo hubiera sido un colombiano.
2: A mí también, pero es que no lo encuentro.
3: Que hay mucho, pero si ayer le di una...
2: A mí me encantaría que el técnico de la selección Colombia fuera colombiano. Se
3: no,
2: lo
3: pero
2: digo.
3: Es otra cosa. Pero le di a Bernardo Redín ayer y le gustó. Entonces
2: a mí me encanta Redín, pero ya está nombrado. Mejor dicho, todavía no está nombrado, pero aquí se lo confirmamos ya hace cuánto, 3 o 4 días. El señor...
3: Bauza. ¿No es Bauza?
2: No, Bazán.
3: Bazán.
2: José María Bazán va a ser el asistente de Lorenzo y seguramente lo va a confirmar próximamente, en las próximas horas, la Federación Colombiana, que a propósito confirmó el partido amistoso frente a la selección de Paraguay el 2 en New Jersey, 2 de octubre. Bueno, Steven, mire, varias cosas. El número de fallecidos en la tragedia aumentó a 314. Los equipos de rescate continúan en la búsqueda. Hay 262 desaparecidos.
3: Terrible.
2: La opción de vida cada vez es más remota, pero ojalá se sigan encontrando personas con vida que puedan seguir su trasegar en este mundo. Y hay 4.437 heridos. Ayer, en Medellín, un enorme espectáculo. No vimos el partido por televisión, pero le pregunté a don Roosevelt Franco, que estuvo muy atento, que lo vio, estábamos pendientes de Independiente Santa Fe. Me dice que fue un muy buen partido entre Nacional Once Caldas, 2-2, partido interesante, pero que el minuto de silencio fue absolutamente sentido. Me escribe Marianela Velilla, usted la conoce.
3: Me suena.
2: Gran hincha del fútbol, ella es costeña, de Barranquilla, pero su esposo, Iván Mustafa, es hincha del Atlético Bucaramanga.
3: Mustafa
2: de los
3: árabe.
2: Mustafa rico de Arabia, ricos de Arabia, sí, millonarios,
3: árabe,
2: jeques, sin duda. A Marianela, un beso grande. También me habla del partido de Nacional frente a Once Caldas. El minuto de silencio fue en absoluto silencio por las víctimas. La manera como...
3: Me pareció muy bonito todo, pero me hubiera gustado que hubiera llenado.
2: Fueron 18.000 personas, no era tan fácil, Steven. Había 10.000 boletas vendidas 24 horas antes.
3: No, igual todo se agradece y todo aporte es súper valioso. Pero hubiera sido chévere haber llenado.
2: Sí, hubiera sido chévere haber llenado, pero era difícil. Sí. Estamos en un momento complicado. Incluso yo pienso que se van a resentir las taquillas el fin de semana.
3: ¿Usted cree?
2: Yo creo que se van a resentir, primero porque la gente ha ayudado. Hay muchas personas que sin tener lo han hecho y eso es maravilloso. Esas son ayudas que son fundamentales.
3: He visto al señor que vende Bonais, al lotero.
2: Es una maravilla.
3: He visto a cualquier persona de cualquier condición económica y estrato social llevando sus donaciones con lo que puede, y eso es maravilloso, eso sí que conmueve.
2: No, eso merece todo el reconocimiento, el aplauso y la admiración. 18.108 espectadores.
3: Y ayer Santa Fe metió más de 30.000, ¿no?, en el campín.
2: Más de 30.000. Y el partido Levantemos a Colombia de mañana en el Estadio El Campín, sold out. Agotó la boletería, mire usted. En Bogotá agotó la boletería. Viernes, Nemesio Camacho El Campín. Está Asencia de por medio, Mario Alberto Yepes. Los jugadores, exjugadores de la Selección Colombia. Y va a ser un lindo espectáculo. En el partido de ayer, Nacional 2, Once Caldas 2... marcaron goles. Juan Manuel Zapata abrió la cuenta el minuto 23 para Atlético Nacional, y después Edwin Torres marcó dos goles para el Once Caldas, 56 y 79. El empate fue un autogolazo de Riquet de cabeza para el cuadro Atlético Nacional, que utilizó una nómina alterna. El Once Caldas, bueno, combinó jugadores titulares con suplentes. El Once Caldas jugó con una nómina mucho más titular, entre ellos Dairo Moreno como titular. Bueno, llegó a México Miguel Borja. ¿Sabe cómo fue la negociación de Borja, don Steven?
3: Antes déjeme invitar a la gente a que se conecte al canal de YouTube de Caracol Radio y de AS Espacio Colombia. Conéctese y todos los comentarios, todos los mensajes que mande por el chat, vamos a tratar, por supuesto, de leerlos. Me comprometo, don César, a lanzarlos aquí en una especie de chat interactivo en vivo.
2: Bueno, hay un oyente, Leonardo Villarreal, que está indignado con Mañoli.
3: ¿Por qué?
2: Ya le voy a contar por qué. Pero antes de todo, quiero contarle la historia de Miguel Borja a México.
3: Sí,
2: a la
3: porque
2: América.
3: Usted me ilusionó ayer que América de Cali, yo dije.
2: No, es que leí América así. Y no leí completamente que era América en la noticia que había escrito.
3: Uy, América se va a meter la mano al drill de esa manera, ¿no?
2: Mire, le cuento la historia económica de Borja y lo que sacrificó para llegar al fútbol mexicano. Borja jugaba en River. En River fue goleador.
3: Sí, pero lo trataba muy mal.
2: Lo trataba muy mal al final y lo sacaron y no fue titular y lo metían y seguía haciendo goles.
3: Y es cierto que no es el jugador más vistoso, porque usted en Borja no encuentra a Lewandowski o a Erling Haaland, pero encuentra un goleador.
2: Es goleador.
3: Encuentra un jugador que normalmente está muy bien ubicado en el área y que te hace goles.
2: Es goleador sin ninguna duda, un jugador bueno, que de pronto no tiene la cuota de sacrificio que hoy en día le piden algunos entrenadores a los nueve.
3: Es que es muy nueve tradicional, es muy nueve.
2: Pero, por ejemplo, Haaland tampoco la tiene, pero es Haaland, ¿no? Mbappé tampoco la tiene, pero es Mbappé. Santos Borré la tiene, pero jugó muy mal ayer contra Santa Fe.
3: Pero no hace casi goles.
2: Entonces, unas por otras. En River Plate, Borja se ganaba cerca de 1.3 millones de dólares.
3: Al año.
2: Al año. Una cifra importante.
3: Pero pagable.
2: Y en Argentina la pagan varios equipos, sí, y a varios jugadores, sobre todo River y sobre todo Boca. En River no lo querían y existió la posibilidad de irse a jugar al Cruz Azul de México. Uh-huh. Él ya no quería jugar en River, River tampoco quería seguir con Borja. La situación con Cruz Azul estaba prácticamente resuelta. 1.8 millones de dólares le pagaban a Miguel Borja. Y de pronto apareció la oferta de Emiratos Árabes. ¿Sabe cuánto le pagaron en Emiratos Árabes?
3: 2.5 millones más o menos.
2: 3 millones.
3: Casi.
2: 3 millones. Es decir, casi que le duplicaron la oferta que le hacía el Cruz Azul. Por eso no se va al fútbol
3: de
2: México.
3: Pero es un fútbol muy pobre, porque el de Emiratos Árabes es mucho menos, por ejemplo, que el de Arabia, donde está Cristiano Ronaldo. Donde
2: y es menos que el de Qatar también.
3: O sea, es que el de Qatar es...
2: También es muy malito, sí. Pero es menos Emiratos Árabes que el de Qatar. Emiratos es una medio recocha, le cuento.
3: Pero con plata.
2: Con mucha plata. Sí. Emiratos es el... ¿Cómo podríamos llamarlo?
3: Es el juguete.
2: ¿Usted alguna vez dijo que Panamá era el Mónaco de esta zona del mundo? Sí, y un oyente se puso bravo y escribió. Pero es el sitio... Usted sabe que los árabes tienen un montón de restricciones por su religión. Restricciones de todo tipo. No pueden tomar licor. Hay una...
3: Okay. Las prendas, por ejemplo, en el caso de las mujeres, no pueden mostrar mucha piel.
2: Nada. Ajá. Nada. Hay un montón de restricciones en las que no nos vamos a detener aquí. En cambio, en Emiratos Árabes es el holgorio. El holgorio,
3: sí,
2: total.
3: Claro.
2: Allá hay casinos, hay licor,
3: Es mucho más occidentalizado.
2: Hay apuestas, es una cosa mucho más occidentalizada. Y el fútbol un poco hace parte de esa cultura y de ese desafuero con respecto a las prácticas musulmanas. Borja estaba muy aburrido en Emiratos Árabes, sobre todo por el conflicto bélico en el Medio Oriente. Y la familia estaba muy preocupada.
3: César, tanto está de complicado que la Fórmula 1, por ejemplo, se está replanteando muy seriamente no hacer los grandes premios.
2: No va.
3: Normalmente al final de temporada son allá en Oriente Medio.
2: Allá se cierra.
3: Sí, claro.
2: Y no van a ir los grandes premios, por lo menos este año.
3: Es casi confirmado.
2: Y hay unas fechas totalmente disponibles. Entonces, el mismo Miguel Ángel Borja y su agente, Juan Pablo Pachón, plantearon la posibilidad del fútbol mexicano. Él quería salir de allá y apareció el América de México. Pero el América de México, que es el equipo más poderoso, las Águilas, del fútbol mexicano, de los Azcárraga, de Televisa, dijo, bueno, yo lo necesito, me lo traigo, pero le pago 2.2 millones.
3: No, igual gana más que en River, o sea, de muy buena plata.
2: De dólares. Y Borja dijo, listo.
3: No, claro.
2: Sacrificó casi un millón de dólares y se vino al fútbol de México.
3: Yo también lo hubiera hecho.
2: Y va a ser figura, sí.
3: Yo también lo hubiera hecho. No sé si va a ser figura, pero...
2: Yo creo que va a ser figura. Ese es muy buen jugador.
3: Pero me parece que el movimiento es bueno.
2: Yo también creo, y es muy buen jugador, y seguramente que se va a destacar.
3: Lo que pasa es que Borja, César Augusto, requiere de un estilo de juego donde jueguen para él. No pueden esperar que él vaya a ser parte de la ecuación. Por ejemplo, un Borja en un equipo como... Obviamente guardando las proporciones, pero es para que lo entiendan. En un equipo tipo Manchester City no funcionaría.
2: Pero el Manchester City tiene un porcentaje de juego muy importante para Haaland.
3: Claro, pero Haaland se incluye en el circuito de juego. Haaland muy importante.
2: Sí, pero Haaland no tiene mucho sacrificio.
3: Pero una cosa es el sacrificio y otra cosa el aporte colectivo en el juego ofensivo. Sí lo tiene Haaland. Haaland no, usted tiene a Haaland como un delantero palomero.
2: No, cero. Mire, por ejemplo, este datico la última temporada.
3: Para los que vieron fútbol en los 90 y en los 2000, es muy Miguel Ángel Borja, guardando las proporciones, es muy Pipo Inzaghi, un jugador así que está en el lugar correcto.
2: Sí, es un 9-9, el 9 clásico, el 9 de área, el 9 definidor, el 9 rematador.
3: Pero Miguel Borja no se saca un jugador. Miguel Ángel le cuesta mucho en el uno contra uno.
2: Sí, como Haaland.
3: No, César, por Dios.
2: A Haaland tampoco es driblador.
3: No.
2: Haaland es velocidad y por potencia se lleva la marca. Pero que Haaland drible, olvídate.
3: Sí, César Augusto, yo lo vi jugar en el Mundial.
2: Yo también lo vi jugar. Entonces yo me cerré los ojos en el Mundial.
3: No sé qué viste, pero Haaland.
2: Yo no puedo decir qué viste tú.
3: ¿Haaland? ¿Que le cuesta a Haaland superar a un rival?
2: Haaland no es Kane. Haaland no es Mbappé. Haaland no es.
3: No, Mbappé no es.
2: Haaland no es. ¿Qué otro 9 que pueda. Harry Kane, no es Harry Kane.
3: Pero sí es un.
2: Lo que pasa es que él, por la potencia que tiene y la velocidad que tiene, se lleva la marca y saca a los jugadores. Pero que gambetee, que haga una gambeta, que tire un túnel, que pueda sacar un delantero, no es un jugador de esas características.
3: Pero Haaland tiene unos movimientos, César.
2: Eso es distinto.
3: Espera un momentico. Haaland en el uno contra uno tiene unos movimientos que confunden mucho al rival.
2: Pero ¿por qué te gana? Te gana por potencia, por fuerza.
3: No estoy hablando ni de potencia,
2: por velocidad, pero no por habilidad.
3: Estoy hablando de movimientos inesperados que al rival lo descolocan. Yo no sé si usted.
2: No, de acuerdo, lo descolocan.
3: Gambeta no es.
2: No, gambeta no es.
3: Porque no la hace en velocidad. Normalmente él baja la velocidad para hacer.
2: No, porque no la hace en el regateo. A eso me refiero, es un regateador.
3: Pero sí son movimientos muy parecidos a un regate.
2: No, son movimientos parecidos a las del delantero que te gana por eso, por posicionamiento, potencia, por la manera como se perfila, por fuerza y por velocidad.
3: Uno de los últimos delanteros al que yo compararía con Miguel Borja es Haaland, no tienen nada que ver el uno con el otro.
2: No, pero yo no lo estoy comparando, estoy diciendo que es típico 9 como Haaland.
3: Es así tipo...
2: Por ejemplo, Mbappé no es un típico 9. Mbappé te puede jugar por el costado, te arranca de atrás, hace gambeta larga.
3: Mbappé es muy completo.
2: Por eso es un jugador de una condición técnica totalmente diferente. Pero bueno, ese no es el tema.
3: Tipo Lewandowski, por ejemplo. Haaland
2: es Lewandowski.
3: Lewandowski.
2: Y como Lewandowski es Borja, siendo distinto.
3: No.
2: Sí, porque son 9 de área. Lewandowski no te sale del área.
3: No.
2: Lewandowski no va sobre los costados. Haaland no va a los costados, Steven. Borja no va a los costados. No se rasque la cabeza.
3: No tiene que hacerlo.
2: Son jugadores centrados en un área, Borja, en un espacio determinado.
3: Borja y Lewandowski tampoco tienen nada que ver, César. Pero bueno, está bien. Son maneras de ver el fútbol.
2: Maneras de entender el fútbol.
3: De verlo y de entenderlo.
2: Porque verlo, pues sí. Pero bueno, el tema es este. Para mirar un poco el aporte colectivo de los nueve.
3: Me ha rascado la cabeza en mucho tiempo.
2: El aporte colectivo de los nueve. No me diga pues que Haaland es un gambeteador y un regateador, porque no lo es.
3: No, yo no he dicho
2: como
3: eso.
2: Como no lo es Borja. Y como no lo es Harry Kane.
3: Regateador.
2: Pero
3: no es.
2: Kane se quita la marca por movimientos, por potencia, por velocidad, por inteligencia, por la manera como se
3: pero
2: perfila.
3: Pero César, que salen del este área y que aportan a la construcción ofensiva del juego, desde luego que Lewandowski y Haaland lo hacen. Miguel no, por eso digo que no tiene nada que ver el
2: Es que
3: son técnicamente muy ricos. Lewandowski y Haaland son técnicamente ricos. Miguel no, Miguel es un definidor.
2: Es más duro. Pero mire, el tema es este. Harry Kane, que hizo 61 goles en 51 partidos. Sume asistencias. Harry Kane, 7 asistencias. Haaland, 9 asistencias.
3: Por eso.
2: Mbappé, 6 asistencias.
3: Oiga, menos.
2: Mbappé en el circuito colectivo aporta poco.
3: Lo que pasa es que él manda sus balones, como tiene tan buena pegada.
2: No, es para él.
3: Él constantemente
2: tiene gambeta,
3: busca
2: tiene
3: el arco.
2: Velocidad.
3: Y es que César, claro, si no buscara el arco, no tendría los números que tiene.
2: Luis Suárez, 8 asistencias.
3: Luis nuestro, Javier Suárez.
2: Sí. Ya. ¿Usted cree que cuál de los dos es más asistidor y más colectivo? ¿Luis Suárez o John Córdoba?
3: De pronto John Córdoba, ¿no?
2: Sí.
3: Sí.
2: Luis Suárez 8, John Córdoba 11 asistencias, sí, en la temporada.
3: Sí, porque además él tiene una característica que le favorece en eso, y es que aguanta, él normalmente aguanta la posesión y distribuye.
2: Cucho Hernández, ¿usted cree que qué tan colectivo y asistidor es?
3: Cucho es colectivo.
2: 3 asistencias. 3, poquito, poquito. Claro que tiene menos partidos jugados que los demás.
3: Y ahí lo ponen de 9-9.
2: Ah, mentiras, no, tiene 40 partidos jugados. Córdoba tiene 41. Él es 9-9, podría ser mucho más asistidor jugando por un lado. John Durán, ¿usted cree que aporta mucho o aporta poquito?
3: No, en asistencias debe ser muy poco.
2: ¿Sabe que no? 13 asistencias.
3: Está bien.
2: 13 asistencias, pero en toda su carrera. No, poco aporta. 13 asistencias en 212 partidos es muy poquito. Pero mira este dato.
3: Pero también ha jugado poco.
2: No, pero solo en 212 partidos.
3: ¿Pero en cuántos minutos?
2: No, ha jugado bastante.
3: No tanto.
2: No, 13 asistencias son muy poquito. Pero mire, por ejemplo, Luis Díaz, 20 asistencias.
3: No, pues un bárbaro.
2: 20 asistencias en 51 partidos, es decir, una asistencia cada 2 partidos. Messi, 26 asistencias en 45 partidos. No. Descomunal.
3: Irrepetible.
2: Hizo gol ayer, primer gol,
3: sí,
2: en la victoria después de la muerte de su papá. Buen gol hizo Messi.
3: Es un irrepetible Messi.
2: Sí, no, Messi es el mejor jugador de la historia, no hay la menor duda. O sea que encontrar nueves, asistidores, colectivos que participen, muy difíciles. Ahora, lo de Harry Kane, no tiene muchas asistencias directas, pero va al medio, arranca de atrás, colabora en marca, es asociativo,
3: hace un poquito
2: es
3: más,
2: colectivo,
3: hace un poquito más,
2: hace que, más que todos,
3: que Lewandowski y que Haaland, pero Haaland también
2: hace mucho más que todos.
3: Oiga, hay un señor que dice acá que está insistente y le quiero responder porque cada 2 segundos manda su mensaje.
2: Bien, pues insista para que lo lean.
3: A Steven, si le pagaran el doble en otro lado por hacer lo mismo, ¿no se va? Eso depende mucho. Si a mí me pagan el doble por irme a donde nadie me va a escuchar, yo valoro mucho la audiencia. Yo valoro mucho que mi trabajo tenga algún tipo de efecto en la audiencia. Si a mí me pagan el doble por que nadie me escuche, yo la verdad la pienso. Yo no.
2: Hay gente que difícilmente desapareció completamente del panorama mundial.
3: Yo creo que tiene que ser un conjunto de cosas. Por eso criticaba mucho la decisión en su momento de John Javier Durán, que muchos de mis compañeros, no me acuerdo cuál era su posición, César, pero por ejemplo, Liche, Diego en su momento decían, no, sí, esa plata no la va a volver a ver nunca en la vida. Pues sí, John Javier Durán esa plata nunca le iba a volver
2: a ver.
3: Pero deportivamente hablando, mire el retroceso y mire la embarrada monumental que ha sido haberse ido a Arabia. Fue el principio de algo que pudo ser su fin.
2: Pero pare ahí. Es que lo de John Javier Durán a Arabia pasó de 1.2 o 1.4, no tengo el dato en este momento, lo perdí. Póngame 1.4 millones de euros por temporada a 20 millones de euros por temporada, que se sigue ganando, y parte de ese sueldo lo paga el equipo Al Nassr. Es que ahí, Steven, ya la diferencia no admite pensamiento.
3: Claro, pero entonces usted, César Augusto, tiene ese contrato. Ese contrato es mucha plata, sí, es mucha plata. Pero a lo largo de una trayectoria de éxito donde usted se convierta en uno de los mejores nueve del mundo, tiene las condiciones para hacerlo, ese contrato se hubiera quedado chiquito. Él hubiera seguramente, con sus goles y con sus condiciones, se hubiera convertido en una estrella mundial.
2: No, pero para ganarse 20 millones tiene que ser Mbappé, tiene que ser Yamal,
3: no solamente por lo que le paga un equipo, no solamente con lo que le paga un equipo, sino con campañas de publicidad y un montón de aristas que tiene el fútbol hoy. Hombre, seguro que si se hubiera quedado en Aston Villa no estaríamos hablando de todas las barbaridades que pasaron en los últimos años con John Herr Durán.
2: Sí, pero no tendría la cuenta del banco llena. El tema de Durán es que en el Al Nassr, no es que la diferencia es muy grande, Steven, es que cuando usted me habla de 1.4 a 20, ya ahí no se piensa nada, porque es que con un año asegura el resto de su vida y de su familia. El tema era haberse comportado correctamente en el Al Nassr, no haber obligado al Al Nassr a prestarlo porque no se adaptó, no se comportó, no estuvo a la altura, estaba jugando al lado de Cristiano Ronaldo, ni más ni menos. Pero el hombre no, desaprovechó la oportunidad de haber hecho un par de temporadas con el Al Nassr y después sí haga lo que quiere
3: pero
2: en la vida.
3: Pero acépteme que salió mal.
2: Salió mal.
3: Salió muy mal.
2: Es que ha salido mal de todos los equipos.
3: Casi se le va la carrera, ojalá lo que estamos viendo es que la
2: ha salido mal de todos los equipos.
3: Casi se le va la carrera y su vida de las manos. Es que lo vimos incluso por ahí montando motos sin casco a alta velocidad en Medellín, haciendo una barbaridad.
2: Ha salido mal, César, de todos los equipos.
3: Salió muy mal.
2: Mire, y hoy es suplente, hoy en el partido del Benfica es suplente y todavía aquí lo piden de titular para la Selección Colombia.
3: Esperemos
2: que el hombre ponga los pies sobre la tierra, rinda, haga goles, a ver qué pasa.
3: Esperemos a que Lorenzo diga que está muy bien que venga a ser titular y ahí sí decimos que sí.
2: Yo tampoco, además, porque yo no hablo con el señor Lorenzo.
3: No, pues yo no estoy diciendo que usted habla con el señor Lorenzo.
2: No, pero está diciendo que su opinión no está amarrada, la mía tampoco.
3: Es como si tuviéramos que esperar que Lorenzo lo llame y lo ponga.
2: No, yo le estoy diciendo ya antes de eso. El señor Durán no debe ser en el primer partido, en el segundo o en el tercero titular de la Selección Colombia todavía, tiene que hacer la fila, como he dicho.
3: Me impresiona tanto que César sea tan enfático con Durán y tan blandito en su momento con Castaño, porque lo criticó cuando lo llamó la primera vez, pero cuando lo llevó al Mundial, no, pues es que es de confianza del entrenador.
2: No estuve de acuerdo con Castaño, se le olvidó, usted tiene mala memoria.
3: Pero le acabo de decir.
2: No estuve de acuerdo con la llegada de Castaño al Mundial.
3: Sí, pero durante el Mundial ya dijo, no, es que es
2: Pero
3: de confianza.
2: Si está en el Mundial, entonces ¿qué? ¿Lo dejamos por fuera?
3: Había que recordárselo.
2: Como no viene rindiendo, entonces no lo ponemos.
3: Había que recordárselo al entrenador.
2: No, pero si es de su confianza, ¿por qué no lo va a poner?
3: Ah, muy bien. Sí, ¿ves?
2: Pero él, yo no lo hubiera puesto, yo no lo hubiera llevado al campeonato del mundo, pero él lo puso.
3: Enfático César Augusto. John Herr Durán por ahora titular, que ni la abuela en la Selección Colombia.
2: No, que ni la abuela no. Él puede entrar en los segundos tiempos, pero titular como lo pides tú, no.
3: Y no solamente
2: uno
3: yo.
2: Uno tiene que hacer colita.
3: No solamente yo.
2: Lo piden muchos bárbaros por ahí.
3: Ah, ¿yo soy un bárbaro?
2: No, perdóname. No, lo pide mucha gente. Mire, Orlando el Profe Gamboa de Cúcuta. Me tocaba bajarle un poco los humos. Pregunta para César. ¿Cuáles son los técnicos que no dependen de sus jugadores individualmente? Porque acá repiten, como loro viejo, que Lorenzo depende de sus jugadores individualmente.
3: Todos los técnicos. De los jugadores, sí.
2: Yo no conozco un solo técnico que con una nómina mala haya salido campeón. Ninguno. Ahora, lo que pasa es que hay técnicos que potencian
3: corticas.
2: Jugadores. Sí.
3: Vea,
2: pero
3: por
2: eso
3: ejemplo,
2: es otra cosa.
3: Dudamel en el Bucaramanga, una berraquera. Porque todos
2: y
3: los
2: lo
3: jugadores...
2: Y lo de Quintabani en el Pasto.
3: Todos los jugadores...
2: Y lo de Quintabani en el Pasto.
3: Aunque eran otras épocas.
2: Y lo de Alejandro Restrepo en el Pereira.
3: Ah, no, tremendo.
2: No,
3: pero mire,
2: corticas.
3: Lo de Dudamel en el Bucaramanga, porque es lo primero que se me viene a la cabeza. Porque todos esos jugadores eran descartados de grandes equipos. Incluidos los de renombre. Porque Sambuesa, con todo lo extraordinario que es, porque es un jugadorazo, pues en algún momento el Deportivo Cali y el Junior dijeron, no nos sirve. Y Sambuesa en el Bucaramanga terminó siendo el jugador más importante en aquel momento del fútbol colombiano. Pero sí ha habido casos de técnicos con nóminas muy, muy corticas,
2: pues
3: han hecho grandes cosas.
2: Quintabani con el Pasto.
3: Sí.
2: Después de ser técnico de Nacional.
3: Oiga, pero
2: una pausa.
3: En aquella época no estaban un poquito más parejos los equipos.
2: No, más disparejos.
3: Sí. A mí me parece que hoy hay más disparejos. o sea, que esa diferencia entre grandes y chicos hoy está más marcada que en los 90 o en los 2000.
2: Ya hablamos de ese tema.
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5: Bueno, el mejor plan es seguir ayudando, el mejor plan es ir a los centros de acopio, llevar las ayudas.
6: Sí, que no se nos pase el impulso, pues.
5: Sino es asistir, como lo van a hacer 34.000 espectadores mañana, al partido de las estrellas de la Selección Colombia, que va a ser un espectáculo.
6: Oye, ¿usted se imagina también este
5: ver a Falcao de nuevo, ver al Pibe, ver a Redín, ver a Magnelli, ver a Candelo, ver a Mario Yepes, ver toda la gente, a Guarín? No, es que el concierto es grande, ¿no?
6: Hay un concierto también en Bogotá el 23 y vienen artistas internacionales, Gilberto Santa Rosa, el grupo Nietzsche, de todo, para justamente reunir también fondos para todas las personas que se han visto damnificadas por este terremoto.
5: Fernando C. me dice, ¿por qué insiste César en decir que Messi es el mejor de la historia? Tal vez del momento. Messi no le calza un guayo a Pelé. Porque son opiniones.
6: ¿Se vio jugar Pelé, César?
5: No solo lo vi jugar, sino que lo entrevisté 5 o 6 veces.
6: Y era tan espectacular en la cancha como...
5: Pelé era absolutamente fabuloso. Fabuloso.
6: ¿Pero más que Messi o igual?
5: Yo creo que en habilidad los dos eran extraordinarios.
6: ¿Y por qué se lo pregunto a César?
5: En poder goleador también, pero hay una diferencia.
6: ¿Cuál?
5: Hay una diferencia muy grande. Pelé solo jugó en Sudamérica. Bueno, jugó en Estados Unidos también.
6: Aunque Santos era el mejor equipo del mundo.
5: Era el mejor equipo del mundo en ese momento y lo llevaban por todas partes. Lo de Pelé perfectamente se puede discutir con Messi y quien quiera puede meter a Maradona. Creo que entre los tres no sale. Pero sí. Es una discusión que vale cuando se argumenta.
6: Y yo se lo pregunto a César de esa manera, no porque no hubiera visto nunca un video de Pelé. Lo he visto todos, pero no es lo mismo haberlo visto en vivo y en directo. Haberlo visto en una cancha de fútbol.
5: Pero aunque hay videos que son muy fehacientes. Por ejemplo, Fernando tiene razón en una cosa. Pelé fue figura de un campeonato del mundo a los 17 años.
6: Es muy bravo eso.
5: En el 58. Y era suplente. Pero se le hizo un jugador.
6: Messi tuvo que esperar.
5: Y hace 2 goles en la final.
6: Messi tuvo que esperar muchos años para ser figura en un mundial.
5: 5 mundiales.
6: Por eso.
5: 5 mundiales. Ahora, Pelé ganó 3 mundiales. En eso no hay la menor duda. Pero Messi tiene a favor varias cosas. Primero, jugué en Europa donde la competencia era mucho más alta. Santos era el mejor del mundo porque tenía Pelé, porque tenía una nómina amplia, pero Santos en Sudamérica y en Brasil jugaba ante equipos que eran inferiores y ante esos equipos inferiores Pelé marcó más de 1000 goles. En la lista de los grandes goleadores del mundo en partidos clase A, porque es que Santos se enfrentaba al que le pagara a equipos de la B.
6: Pero otro argumento que me dan César Augusto es que en los mundiales que participó Pelé había mucho menos equipos y selecciones que hoy en día.
5: También vale ese argumento. La competencia, digamos, que era más reducida para ganarle a más equipos poderosos. Hoy en día hay que ganarle a más poderosos para sobrevivir en un campeonato del mundo. Mire, Cristiano 976 goles, Messi 921, Pelé 757. de los 1300 y tantos que tiene Pelé, oficiales ante equipos tipo A, 757. Y es que Pelé fue el mejor del mundo, perdón, Messi ha sido el mejor del mundo durante 21 temporadas.
6: Carlos Humberto Barragán dice: señores, un saludo desde la ciudad de Bogotá. Bueno, chévere si ponen la localidad. Aquellos que están en Bogotá, que nos pongan la localidad, porque Bogotá es bien grande. Dice: ¿por qué no han hablado de Independiente?
5: Ya, ya vamos.
6: Prefirieron hablar de Viejeras.
5: No, lo que pasa es que a veces los temas, por inercia, no así, nos van llevando a hablar de Viejeras. Pero entiende,
6: uno
5: la inercia
6: no
5: del fútbol, de la dinámica del programa.
6: Pelé no es una Viejera.
5: No, pero además de Pelé y de Messi, de Haaland. Y estábamos hablando de Borja. Sí, pero bueno, llegó el turno de Independiente Santa Fe. Lo primero, Daniel Torres, que es figura de Independiente Santa Fe y salió ayer directo a la clínica por una conmoción cerebral.
6: Sí.
5: Nos asustó, por fortuna, los exámenes preliminares han salido bien. Tendrá que esperar.
6: Pero él sigue hospitalizado.
5: Sí, tendrá que esperar un tiempo mientras los exámenes se cumplan a cabalidad y los resultados se den de la manera correcta.
6: Es que el golpe fue fuerte.
5: Y por César protocolo Augusto. También hay que esperar un tiempo.
6: El golpe fue muy fuerte.
5: Sí, usted me deja hacer un paréntesis en el tema de Santa Fe antes de que se me olvide. No sé si vio el choque en una pelota disputada aérea en el partido Cúcuta 1-Inter 1 entre Calcaterra e Irasoque.
6: No.
5: Calcaterra del Cúcuta e Irasoque de Inter Bogotá.
6: Partido que se jugó ayer.
5: Que terminó 1-1. Entraron a un cabezazo, se pegaron en la cabeza. Después de 7 minutos, porque Irasoque tuvo que salir en ambulancia.
6: Atendido, sí, sí.
5: Se demoró mucho la atención del jugador. El VAR llama al árbitro. Y el árbitro echa a Calcaterra. Me pareció un absurdo de una dimensión.
6: Pero como así, cabeza con cabeza.
5: Cabeza con cabeza. No, ahora, una cabeza llegó un poquito más tarde que la otra.
6: Sí, pero es cabeza a cabeza.
5: La de Calcaterra llegó un poquito más tarde de la otra. Pero simplemente por una acción de juego. Pero fue una pelota disputada donde en ningún momento hay ni ventaja del uno del otro, ni intención mala del uno ni del otro, ni un golpe a leve del uno al otro.
6: Es que cuando
5: y el árbitro, que era Carlos Márquez.
6: La cabeza, asumes un riesgo también.
5: Claro, y es una jugada en disputa.
6: Sí.
5: Ahí no hay ni para amarilla ni para nada. El VAR lo llama y echa a Calcaterra. Minuto 45 más 7 y deja el Cúcuta con uno menos. Me pareció una vaina absolutamente absurda y una decisión de esas que no pueden pasar en el fútbol. Pero bueno, volvamos al tema de Santa Fe. Le voy a preguntar, como para comenzar, buena la noticia de Daniel Torres, aunque creo que no va a poder estar frente al América.
6: No, seguramente no.
5: Bueno.
6: Es el sábado ese partido ante la
5: ¿con
6: América.
5: ¿Con cuánto califica el 0-0 de Santa Fe frente a River?
6: ¿Como partido o solo,
5: no, la actuación
6: solo
5: de
6: hablando
5: Santa Fe.
6: De Santa Fe? Con 6 puntos.
5: Yo con 7. Coincidimos en la del Tolima.
6: Pasa la prueba, porque 6 es pasar la prueba.
5: Pero yo
6: futbolística.
5: Pero yo creo que pasa mucho más
6: pasa
5: de la prueba raspando.
6: Pasa raspando.
5: Porque Santa Fe fue más que River. Tuvo más oportunidades que River. 2 balones en los palos. Dominó completamente. Si bien en el primer tiempo la pelota la tuvo River, no hizo daño. Pero en el segundo tiempo la tuvo Santa Fe.
6: Sí.
5: Entonces no es muy tacaño ponerle solo 6 así no haya ganado.
6: Es que no solamente fue la falta de eficacia frente al arco, que hay que castigarla duro, porque es que el fútbol se gana con goles. Y no tuvo la capacidad Santa Fe de definir lo que produjo. Bien por lo que produjo, muy mal por cómo lo define.
5: Produjo mucho.
6: Pero, por ejemplo,
5: produjo 5 oportunidades de gol.
6: Ese cambio táctico de Alexis Zapata por Frasica, yo sé que Frasica no venía muy bien. Pero, hombre, si lo vas a cambiar, entonces ponlo a jugar en la misma zona donde juega al que cambiaste.
5: Lo que pasa es que Zapata estaba jugando más por la mitad.
6: Para no afectar el módulo, no. Zapata fue un volante de primera línea que medio se adelantaba.
5: Pero
6: por izquierda,
5: no, pero
6: por
5: yo
6: izquierda
5: le digo una cosa,
6: quedó
5: Steven.
6: Huérfano Independiente Santa Fe, y eso no lo entendí. Afectó un módulo que mal que bien ha venido funcionando, ese 4-2-3-1, y entonces no lo entendí muy bien. Ahora,
5: pero
6: Santa
5: ver,
6: Fe buscó, me gustó que buscó ser agresivo desde la presión. Rodallega como referencia, Nahuel Bustos apareciendo por detrás, atacando los espacios, ¿cierto? Pero, hombre, esa presión también se desgastaba continuamente. Había momentos donde Santa Fe ya no presionaba tan arriba, sino un poquito más en el medio y ya dejaba de ser peligroso, como le pasó en el primer tiempo.
5: Pero, ¿sabe cómo vi yo el partido, Steven? Primero, Zapata en el esquema inicial aparece por izquierda, porque Bustos pues, va por la mitad pues, y O'Brien por la derecha.
6: Pero, no jugó
5: pero él tiene tendencia a jugar por el medio y a mí me parece que jugó muy mal Zapata.
6: Horrible.
5: Y se demoró demasiado horrible, el cambio horrible. De Repeto.
6: Estamos de acuerdo.
5: Zapata tenía que haber jugado 55 minutos máximo, porque hizo muy mal partido.
6: De acuerdo.
5: A diferencia de Bustos, que tuvo tres oportunidades clarísimas de gol, dos balones en los palos, la pelota donde se equivoca el defensa de River y queda mano a mano y la pica y se va por arriba, y O'Brien fue el desequilibrio por la parte derecha.
6: Tuvimos dos muy claras de Santa Fe, minuto 3 y minuto 41, pudo haber sido, ¿no?
5: Sí, 14 y 41, correcto, que fueron los dos postazos.
6: Y eso fue justo la presión de Independiente Santa Fe que ejerció en la salida de River Plate. Yo no había visto tan acojonados, yo no había visto tan atemorizados, casi metiéndose debajo de la mesa a jugadores campeones del mundo, campeones de Libertadores, de ligas argentinas y patatín patatán. Yo no los había visto tan nerviosos como ayer.
5: Por eso yo digo.
6: Porque Santa Fe les metió un terror a esos argentinos.
5: Por eso yo digo, Steven, contra las Santa Fe fue superior, jugó
6: no
5: bien.
6: La culebra,
5: sí, no mataron la culebra, jugó bien, generó oportunidades de gol, se defendió correctamente. El equipo de River solo Santa tuvo una no posibilidad tenía. De gol, que fue el cabezazo de Rivero, que sacó a Espiga minuto uno.
6: Rivero horrible.
5: Horrible. De resto, horrible. No le generó ni una sola inquietud. Santa Fe jugó a placer el partido.
6: Pero aquí es donde vengo.
5: Pero no lo puedes castigar tanto.
6: Aquí vengo y me pongo del otro lado. Entonces sale el señor Coudet al final de la conferencia de prensa y dice: vamos a recuperar a fulanito y a fulanito para el siguiente partido. Y no vamos a jugar a 2.600 metros. Y vamos a jugar con nuestra gente. Ahí es cuando a uno se le amarga la sopa.
5: No, ahí es cuando entonces, dice, ¿cómo no gano de local?
6: Claro. Y ahí es cuando yo le bajo puntuación a Santa
5: Fe. Sí, pero digamos que ese es un tema circunstancial.
6: No, que, es definitivo, así... no es circunstancial porque el definitivo es ganar la llave. Y Santa Fe quedó en desventaja.
5: Sí, pero a ti no te hubiera garantizado nada. Que ganando 1-0... que ganando 1-0 hubiera resuelto el partido con un empate
6: con
5: en Buenos Aires.
6: Ventaja,
5: pero te hago una pregunta, señor Arce, con todo cariño. Si Santa Fe hubiera ganado 1-0, ¿cuánto le hubiera puesto de calificación?
6: 8.
5: El mismo partido.
6: Ajá, pues ¿qué hacemos?
5: Yo creo que...
6: Es que hacemos, sí. César Augusto.
5: Yo le hubiera puesto 9. Porque eras
6: bueno,
5: que
6: quizás,
5: estaba enfrentando a River.
6: 9, quizás 9.
5: Estaba enfrentando a River. Que estaba mal
6: no,
5: River,
6: lo
5: sí.
6: Ver, lo hizo ver.
5: Que viene mal River.
6: Lo hizo ver
5: sí.
6: Peor. De lo que se ve normalmente en Argentina.
5: Lo hizo ver como cualquier equipo del fútbol colombiano que viene a defenderse a Bogotá
6: no,
5: a jugar contra
6: equipo
5: Millonarios
6: malo del
5: o con Santa
6: colombiano.
5: Fe. Cualquier equipo.
6: Sí.
5: Porque es que nunca atacó, se enredó con la pelota. En el primer tiempo tuvo el balón River, es cierto. No lo tuvo Santa Fe, pero llegaba a tres cuartos y no sabía qué hacer con el balón. Pero bueno, vamos a hacer una pausa y vamos a seguir hablando de Santa Fe. Porque creo que aunque no se ganó, primero, no se perdió, la serie sigue abierta y el partido de Santa Fe fue importante.
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5: Bueno, seguimos hablando de Santa Fe, Steven. A ver si estamos de acuerdo. La única de River fue el cabezazo de Rivero que sacó a Asprilla.
6: Sí.
5: De resto, Asprilla no tuvo más trabajo en el partido. Luego vinieron los dos postazos de Bustos, Nahuel Bustos al minuto 14 por el medio al horizontal, y la del minuto 41 en el remate por derecha de derecha que pega en el palo y se va afuera.
6: Otra de tiro libre, ¿no? ¿Esa de quién fue? Una de tiro libre es,
5: clarísimo. No, esa fue el cabezazo de Fagundes al minuto 88. Sí. El tiro libre al medio y Fagundes, yo no sé cómo cabecea mal, la saca por arriba y esa fue
6: eso
5: la
6: era
5: cuarta
6: gol.
5: Oportunidad.
6: Era gol.
5: Pero la que fue más clara fue la de Bustos comenzando el segundo tiempo, minuto 48. Un error de Rivero que le entregó la pelota, se saca al defensor y se la pica al arquero y la eleva.
6: El tema de hoy en el YouTube es si somos muy malos para definir, para hacer goles somos malos.
5: Yo creo que sí.
6: Es que hemos visto,
5: pero además somos malos y en la selección nos cuesta más.
6: Históricamente,
5: ¿cuáles fueron los dos grandes jugadores históricamente que marcaron goles en selección
6: Falcao
5: siendo delanteros? Falcao y Guarán. Y Guarán era extremo izquierdo, no centro delantero. Ah. Era extremo izquierdo, pero era un jugador de un cabezazo, de una potencia, de una velocidad y de un remate impresionantes. De resto, no hemos tenido grandes goleadores. Lucho Díaz va apuntando hacia allá.
6: Y James, que seguramente va a pasar a Falcao, si es que sigue en la selección.
5: James, no lo veo tan claro.
6: ¿Que sigue en la selección?
5: Que vaya a pasar a Falcao.
6: Pero está muy cerquita, como a 4 goles.
5: A 5 goles.
6: 5. Pero mire, nosotros hemos tenido jugadores que han hecho muchos goles en clubes. Juan Pablo Ángel, por ejemplo, fue un fenómeno. El
5: sí,
6: mismo
5: pero
6: Luis Gabriel
5: en la
6: Rey en México, pero tenía
5: Aristizábal
6: una cuota goleadora.
5: Le costaba en la selección.
6: Aristizábal en Brasil todos los goles que hacía.
5: ¿Usted sabe a quién no le costó sin ser goleador? Asprilla. Asprilla hizo 20 goles con la selección Colombia.
6: Pero eso es poco para un jugador.
5: No,
6: de
5: pero
6: esa
5: no era
6: calidad,
5: goleador, pero no era goleador, era extremo, era gambeteador, era encarador. Ese sí era un regateador.
6: Ah, no.
5: Por eso, a eso me refiero yo cuando hablo de gambeteador,
6: de lo mejor que hemos tenido en la historia.
5: Por ejemplo, Rincón hizo muchos goles, 17,
6: pero
5: siendo
6: volante.
5: Vaca hizo 16. Lo que pasa es que Vaca no jugó tantos partidos.
6: No.
5: Vaca jugó 52 partidos. Teo hizo mucho gol en selección. 15 goles en 52 partidos. En cambio, Falcao jugó 105, James lleva 125 y Guarana es el de mejor promedio, 24 goles en 68 partidos.
6: Para no tirarle a los colombianos, ayer fue Bustos el que se comió los goles de Santa Fe. No fue un colombiano, precisamente, de César. Fue Bustos el que se comió los goles.
5: ¿Para usted
6: ayer
5: cuál fue la figura de Santa Fe?
6: Es que dieron a Bustos por el partido que
5: yo
6: se
5: no estoy
6: hizo,
5: de acuerdo.
6: Que fue muy bueno, pero a mí me gustó O'Brien.
5: A mí también, O'Brien. Además, dar a Bustos como figura cuando se come tres,
6: Y claritos, además.
5: Yo creo que está castigado. Querubín, ¿tiene usted noticia de última hora?
14: Sí, César, que en este momento se confirma la nueva cúpula militar. José David Rodríguez nos tiene la información.
15: César, Steven, José Luis, luego de la primicia de Caracol Radio sobre los cambios en la línea de mando de las fuerzas militares, el presidente Abelardo de las Priestas acaba de confirmar los nombres del ejército y de las fuerzas militares que habíamos dado en primicia en las últimas horas. El general Eric Rodríguez Aparicio será el nuevo comandante general de las fuerzas militares. El oficial regresa al servicio activo después de salir en el gobierno del expresidente Gustavo Petro. Como jefe de Estado Mayor Conjunto de las fuerzas militares, fue confirmado el general Carlos Carrasquilla, quien hará parte de la nueva línea del mando del Comando General. Eso en cuanto a las fuerzas militares, pero en el Ejército Nacional, mucha atención, César, que se confirma también la primicia de Caracol Radio. En el Ejército quedará como comandante el general José Bertulfo Soto como nuevo comandante de la institución, mientras que el general Rodolfo Morales será el segundo comandante del Ejército Nacional. Es decir, varios mayores generales de la institución saldrán luego de que el general Rodolfo Morales llegue a la segunda comandancia. Hay que decir que el general Óscar Leonel Murillo también regresa al servicio activo para asumir como director de la Escuela Superior de Guerra. Y aunque Caracol Radio había anticipado los nombres del vicealmirante Camilo Segovia como nuevo comandante de la Armada y el general Lozano para la Fuerza Aeroespacial Colombiana, el presidente Abelardo de la Estrella finalmente se decidió por el vicealmirante Javier Alfonso Jaimes Pinilla como nuevo comandante de la Armada Nacional. Y en la Fuerza Aeroespacial, para finalizar, quedará al mando el general Juan Jaime Martínez Osa. Es una noticia que está en desarrollo y que confirma el propio presidente Abelardo de la Estrella.
14: Bueno, José David Rodríguez, muchísimas gracias, y César, mil gracias a usted por el espacio.
5: Juan, José, muchísimas gracias, y queda pues la cúpula militar nombrada por el presidente de la República. Entonces, Steven, a mí me parece que el partido de Santa Fe fue muy bueno, y creo que aunque Coudet tiene todas las posibilidades con River de avanzar, por lo que dijo, porque es cierto, hay una ventaja grande jugando en el Monumental de la capital argentina. Santa Fe tiene cómo competirle. Es que no se nos olvide, Steven, Santa Fe le ganó al Caracas 3-0 de visitante. Eso no es tan fácil, no, hacer tres goles. No, no. Le ganó a Peñarol de visitante 1-0. Le ganó a Platense 2-1 en el Campín. Hizo un buen partido contra Corinthians, 1-1, jugando bien. Le pudo haber ganado, tampoco definió. Yo creo que Santa Fe ha demostrado este año que es un equipo que sabe competir internacionalmente.
6: Bueno, pues vamos a ver. La tiene bien difícil, pero la tiene, porque no tiene ninguna diferencia en el marcador con River. Jugadores que recupera River: Gonzalo Montiel,
5: sí.
6: Marcos Acuña y Sebastián Driussi.
5: Y Almada.
6: Tres jugadores.
5: Almada, que ayer jugó, entró, pero no estaba bien físicamente.
6: Tres jugadores absolutamente claves.
5: Definitivos.
6: Definitivos, con la experiencia, con toda la experiencia para este River. Ahora, no hay que asustarse, hay que ir allá, como dijo Mañoli esta mañana, a braviar.
5: Sí. Jugaron bien Daniel Torres en Santa Fe, me gustó Palacios, el lateral derecho con O'Brien, hizo una buena dupla por ese sector diestro, y Olivera y Balanta. ¿Vio el túnel de Olivera?
6: Espectacular.
5: Con una calidad, con una clase impresionante. Olivera parecía Sambuesa sacándose jugador de River.
6: Yo sí quedé muy aburrido porque reví aquella frase de los 90, que jugamos como nunca y perdimos,
5: sí,
6: como siempre.
5: Sí, yo también quedé aburrido por el partido, porque Santa Fe hizo todo y dejó ir una oportunidad, sí, para haber marcado no solo uno, sino hasta dos goles. La pelea, el rifirrafe entre Coudet y Borré. Coudet le pedía a Borré.
6: Sí, normal.
5: Sí, normal, completamente normal. Ahora, lo que pasa es que el hombre lo hacía con vehemencia, pero le pedía a Borré que no se saliera del área, que no se saliera entre Balanta y Olivera, que mantuviera fijos a los dos zagueros centrales para darle espacio a Andrada y a Galván y a Correa por los costados. Pero Borré se salía porque se sentía apretado.
6: Sí, pero
5: ¿no?
6: Borré le dijo que se calmara un poquito al técnico, y el técnico lo mandó por la borda con un insulto tremendo, pero me parece que es normal. Además, Coudet siempre ha tenido ese carácter, ese temperamento cuando está en la raya. Pero otra cosa es que fuera del partido vaya a tomarla contra Borré.
5: No,
6: yo
5: no,
6: lo
5: no,
6: dudo
5: no,
6: mucho.
5: No. No.
6: Lo dudo mucho que eso vaya a pasar.
5: Bueno, Ronaldinho.
6: Oiga,
5: Gaucho.
6: Tengo noticia.
5: A ver.
6: Internacional de Bogotá va a apelar la decisión del fútbol colombiano sobre Yorman Hurtado del América. La va a apelar, va a ir a segunda instancia y si no que se van al TAS.
5: Bueno. Yo cada creo quien, que cada la tienen muy perdida, de... pero bueno, cada uno. Acciones. Ronaldinho Gaucho, gran estrella, 46 años, vuelve a jugar profesionalmente. Llegó a Ravenna en la tercera división de Italia y dice que quiere seguir marcando goles como profesional.
6: ¿Ronaldinho?
5: Sí, Ronaldinho.
6: No, pero Ronaldinho ya, o sea, se vuelva serio, ¿no?
5: Sí. El Barcelona hizo oficial el fichaje de Joao Cancelo. Mañana comparamos las nóminas del Barcelona y del Real Madrid a ver cuál le parece a usted mejor. Creo que eso, esa pelea está buena.
6: Medio campo Barcelona, ataque Real Madrid y defensa Barcelona.
5: Bueno, mañana lo hacemos uno por uno.
6: Oiga, César Prandelli, aquel director técnico que estuvo en la Fiorentina, estuvo en la Juve, dirigió a la selección de Italia, dijo que el mejor refuerzo para él de todos los que se han movido en la Serie italiana es un colombiano. Lucumí.
5: Sí, Lucumí anda muy bien.
6: El defensa central que llegó a la Juventus.
5: A otro colombiano que le fue muy bien, a Camilo Durán, hizo 2 goles en la victoria del Celtic, 3-0 ante el LAS en la clasificación a la Liga de Campeones. Anda muy bien Camilo Durán y es un delantero...
6: A tener en cuenta.
5: A tener en cuenta porque además hizo goles en Champions, ¿no? Hizo 5 goles en Liga de Campeones.
6: Ese se puede llamar a la selección también.
5: Y lo de... Sí, es un jugador que tiene posibilidades. Y Musiala... Dijo que tenía una disfunción neurológica, que eso era lo que le ocasionaba los desmayos. Se desplomó solo en el partido ante el Leipzig.
6: Sí, porque inicialmente habían dicho que era un golpe de calor, luego dijeron no, no.
5: Que era una descompensación.
6: Sí.
5: No, y esto aunque no es grave, él dice que no es grave, hay que tenerlo con cuidado.
6: No, pues
5: porque
6: si se va a desmayar,
5: situación...
6: si se va a desmayar en cada partido, pues es, pues no compromete su vida, pero es delicado.
5: Sí, y usted sabe, opta como candidato a ganar la Liga Premier, ¿a quién dio?
6: ¿Quién?
5: A Arsenal. Mañana le doy la estadística. Se nos acabó el tiempo. Gracias a todos por acompañarnos y sigamos ayudando, que lo necesita Colombia. Chao, gracias.

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0: ¡Opa, ya no! Llanera esa tarde, familiones. Llanera esa tarde para toda la criollada donde estén metidos debajo de la cama, en el butaco, en el avión, en la moto, en la cicla, con la suegra, con la novia, con la compañera, con el que estén, familiones. Bendecida tarde para todos y cada uno de ustedes. Nosotros somos Talanquera Abierta, desde la capital de la llanura colombiana, Villavicencio, departamento criollo del Meta. Este servidor de ustedes y toda nuestra grata audiencia, saludamos a nuestros hermanos de la bolivariana patria venezolana. Gracias, Venezuela, gracias por estar en la sintonía de Talanquera Abierta. Y a mis hermanos más cercanos, los que viven pegaditos al río Arauca, estamos con ustedes desde acá también. Y para los que no viven cerquita y nomás adentro en la sabana o en la montaña, la misma joda, somos Talanquera Abierta. Un abrazo para todos mis hermanos de Colombia y Venezuela que están por fuera de nuestras patrias, pero haciendo patria llanera. Donde estén, a ustedes gracias. Y a los que les gusta la música llanera, sin ser llanero, pero tienen identidad folclórica, bienvenido. Bueno, a mi poder superior, Dios como yo lo considero, le estoy pidiendo la autorización para parar a la Talanquera, pasar varas por los llaveros y darle sabana a esta canta que quiero tanto, mi canta llanera de la bolivariana patria hermana Venezuela y mi patria, mi país, lo que yo quiero, lo que llevo y me galopa por la sangre, Colombia. Para todos, gracias. Y en Colombia, 5 departamentos criollos y 2 partes anexas de departamentos no criollos, como Boyacá y Cundinamarca, pero que en la montaña, en la loma, se desbrojan y son llaneros. De Boyacá voy a nombrar uno, Campo Hermoso, y de Cundinamarca nombro uno. ¿Cuál va a ser? Pues puedo decir que Parate Bueno, podría decirlo, porque está ahí pegadito, ya es de la sabana. Porque no voy a hablar de Maya, pero voy para la tierra los Barallones. Un abrazo para todos, compadre mío. Bueno, no le echamos más joda a la vaina, vamos a echarle canalete. Pueden montarte ya, que estamos autorizados por mi poder superior para echarle pichón. Esa cara que se asoma ahí, que está como mirando, y esa joda que es un amigo, él es de la Primavera Bichada. Lo invité hoy acá, estaba perdido por allá en el parque buscando a la mujer. Le dije, camine, escóndase, familia, que ahí no lo encuentra, porque está en eso. Pariente, arrima un poquitico que aquí no escucha. ¿Cómo es el nombre suyo?
1: Helio Inocencio.
0: ¿Cómo?
1: Helio
0: Inocencio. Ahí sí. Un que me decía, era Inocencio, ya no. No. Se casó y perdió la inocencia. Qué bueno, criollo. Familia, me alegra mucho verlo por acá. Sinceramente, me alegra verlo. Sobre todo que lo que hace mi hermano menor, Oscar, es que él me paga para que yo haga eso. Sí. A ver, me lo presenta a usted y a la sufrida señora que tiene usted ahí al lado. Pobrecita señora, no hay no escuchar. Pone cuidado y va escribiendo. Van a correr la joda allá en la casa cuando llegue. Y usted por qué arrancó detrás de la mona esa en el ascensor. No, esto es una raquera. Es una alegría verlos acá, mi gente, la Primavera Bichada. Y la Primavera viene en el pueblo o cerquita por ahí, en una finca.
1: En el pueblo.
0: En el pueblo. ¿Y la finca la tienen arrendada o la tienen, quién la cuide?
1: La tenemos arrendada.
0: ¿Sí?
1: Señor.
0: ¿A quién? Perdón que me metan eso.
1: A un tal Giovanni Abril.
0: ¿Giovanni Abril? ¿Y paga en mayo o en junio? Bueno, ya dejemos la joda. Familiares, bueno, ya con este saludo vamos a entrar de confianza con ustedes mismos. La nómina para hoy, la parrilla son Tirso Delgado, Simón Díaz, Santos Concho, Edgar Gumeite, Tirso Caicedo, Tirso Ávila, Juan Barbán, Cristóbal Jiménez, Orlando Vega, Carlos Guevara, Osvaldo Bracho, Freddy Salcedo, Dumar Aljures, Dionisio Garrido, Manchego, Javier y Luis Silva Sierra hoy. Era la de ayer, pero como ayer esta joda no servía, entonces hoy está sirviendo y Jairo está contento, más contento que el paro en la jeta de un gato. Iniciamos, pariente, métale la mano allá, Tirso Delgado, Palomita Mensajera y Simón Díaz, Campirana. Este Campirana, la letra era de un llanero nacido en Aragua, en Tame, Aragua, y se fue a vivir a Venezuela. Y está con la letra de él cantando Simón Díaz. Démele sabana, familia.

0: señores, estoy recibiendo en este momento una llamada desde Santiago de Cali. Una de las grandes personas de allá me están llamando, me conocieron. Yo redondí el número de acá de teléfono. Y desde Cali saludamos a la señora. Muy buenas tardes, bendecido mi señor Dios con nosotros con la charla suya.
1: Muchas gracias, señor periodista, muy amable por su saludo.
0: ¿Cómo sigue Cali? ¿Siguen trabajando de la mano con la administración municipal, la administración departamental y nacional? ¿Siguen los mismos esfuerzos que viví yo allá en Cali?
1: Claro que sí, la administración está comprometida con sacar adelante y salir adelante de esta situación que se vivió, algo inesperado, pero que se está afrontando con todo el optimismo para sacar a su gente adelante y apoyar en estas circunstancias en todo lo que se pueda.
0: Quiero agradecerles a ustedes, a los medios de información de allá, a la Secretaría de Prensa de la Ciudad Santiago de Cali, a la Secretaría de Vivienda, a todos los que aportaron para que este servidor pudiera hacer los informes diarios desde allá para Colombia y el mundo entero. Gracias.
1: A ustedes, como le reiteraba a usted en el interno, que el tema de las comunicaciones, eso hace ya que sea masivo y conocer lo que pasa en otras regiones. Se les agradece también a ustedes las labores de los periodistas que de alguna manera se pueden ver afectadas su integridad, pero aún así con el compromiso de llevar la información a la ciudadanía, dar a conocer de frente, de cara a la realidad que se está viendo. Entonces también se le abona el esfuerzo de sus familiares.
0: Bueno, voy a ser un poquito egoísta y creído, pero voy a preguntarle, cuando estuvo Talanquera Abierta, Jairo Caballero, Atmósfera Nacional y La Voz de los Centauros de Caracol allá haciendo presencia, pudimos tener éxito en lograr que se salvaran dos gatos. Sí, siempre eso como que tuvo connotación allá, ¿no es cierto?
1: Sí, claro, toda vida cuenta, y en esta situación el poder rescatar, así sea un animalito, un gatico, un perrito, hasta loros se rescataron. El hecho de haber podido informar esa situación, sí se lograron rescatar. En su momento la propietaria del inmueble no se encontraba, pero la policía como hizo su gestión y se contactó, y se pudieron recuperar los dos gaticos. Entró la propietaria con las autoridades y obviamente protegiendo la integridad de cada uno de ellos, y se logró rescatar los gaticos, y ya cada quien con sus familiares respectivamente.
0: Bueno, yo quiero informarle a ustedes allá en Santiago de Cali, y que en el Meta, en todo, no hay un solo rincón de los llanos de Colombia donde no se está haciendo por abarcar más regiones que quieran colaborar para enviar ayudas, no solamente a Cali, sino a Pereira, Armenia, al Chocó, a donde haya necesidad. Nuestro alcalde, nuestra gobernadora, hablando del Meta, y las alcaldías en todo sitio están buscando, y sé que va a seguir llegando la ayuda a esos departamentos, municipios y centros poblados donde hay la necesidad. Muy amable, gracias por su llamar a hacerme sentir a mí que sigo en Cali.
1: Claro que sí, gracias a la comunidad metense, a todo Colombia, que ha sido muy generosa en su ayuda económica, el voluntariado. El Cali agradece la situación, no solo Cali, todos los departamentos y municipios que se vieron afectados por esta situación, el hecho de la solidaridad de la gente, de estar pendiente, de ayudar de cualquier forma, todo se les agradece, de verdad que sí. Puntualmente Cali, estamos agradecidos con esa generosidad de la gente y también de su administración, que a pesar de las circunstancias han sido muy valiosos todos los aportes, todos, gracias a ustedes.
0: Bueno, a ustedes gracias, y un abrazo a todos allá, sobre todo a la gente de la Secretaría de Vivienda, a los colegas de la Secretaría de Prensa, Información y Prensa allá de Cali. Un abrazo, bendiciones para todos, y mi Dios, siga llevándolos a ustedes y guiándolos en el recuperar para ellos y todos la confianza que hay a nivel nacional y mundial de que las cosas se están haciendo bien en Cali. Un abrazo.
1: Así es, un abrazo igualmente, un saludo para la familia, hasta luego.
0: Gracias, Dios pues me la bendiga. Bueno, son llamadas que recibimos de Cali, significando la presencia de la prensa llanera del Meta a través de Villavicencio para todos. Bueno, dos canciones, vamos con dos canciones más. Escuchamos Santo Concho de Arauca, Tu Sufrimiento, y Edgar Gourmet de Venezuela, Nadie Será Como Tú.

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7: 3 de la tarde en punto, y mucha atención porque el presidente Abelardo de la Espriella anunció que asumirá responsabilidad política por bajas de quienes no se sometan a la ley. Jesús Uribe.
8: El presidente Abelardo de la Espriella aseguró desde la sede alterna en Barranquilla que asumirá las responsabilidades políticas a las que haya lugar cuando las fuerzas militares dejen abatidos a delincuentes que no se sometan a la ley.
9: Es la última oportunidad para que todos los bandidos se sometan al imperio de la ley. Delincuente que no se someta será dado de baja como en derecho corresponde. Yo mismo asumiré las responsabilidades políticas.
8: Además, el mandatario informó que la Fuerza Aeroespacial volverá a llamarse Fuerza Aérea y confirmó al mayor general Juan Martínez como su comandante.
7: Y la inflación podría cerrar el año en 6.6% según la encuesta del Banco de la República. Luis Enrique Hurtado.
10: La cifra que duplica la meta del emisor del 3% refleja las presiones que siguen sintiendo los bolsillos de las familias colombianas y confirma que el costo de vida se alejará del objetivo oficial del Banco Central para este 2026. De acuerdo con la más reciente encuesta de expectativas del Banco Central, la inflación en el país podría cerrar el presente año en el 6.6%. La proyección elaborada a partir de la respuesta de los analistas del mercado ratifica que los precios seguirán por encima del rango meta durante el resto del año, pese a la leve desaceleración que se reportó en el mes de julio.
7: En el marco del Foro Internacional Economías Criminales y Control Territorial, el gobernador de Antioquia, Andrés Julián Rendón, planteó al nuevo gobierno de Abelardo de la Espriella fortalecer la ofensiva contra los grupos armados. Juliana Jiménez.
11: Así es, José Luis, durante el foro presentado por Prisa Inspira para atender los mercados ilegales y el mapa del poder criminal, el gobernador aseguró que uno de los principales retos de la nueva administración será recuperar la seguridad y debilitar las fuentes de financiación de estructuras armadas. Escuchemos lo que dijo.
12: Sin duda alguna, recuperar la seguridad, volver a bombardear,

0: hacer aspersión, bien sea con drones o con aviones utilizando otros herbicidas, quitarle las rentas, criminales, estrangulárselas a los grupos armados organizados, ir por la casa de esos objetivos de alto valor, que bueno, nosotros en Antioquia, por ejemplo, definimos 19 de ellos de distintas estructuras, pero lo más importante es tener siempre presente que la paz no se consolida contemporizando con el crimen, como es una premisa, una convicción de este gobierno, sino imponiéndola con seguridad, justicia y oportunidades sociales.
1: Desde el 2025, dos uniformados de la Policía Nacional permanecen secuestrados en el Cauca por las disidencias de las FARC. Las autoridades concentran esfuerzos en lograr su libertad. Richard Vidal.
2: Se trata del patrullero Harold Luis Ricardo Martínez, oriundo de Cartagena, secuestrado por la estructura de Agoberto Ramos de las disidencias en el oriente del Cauca el 31 de octubre del 2025, cuando viajaba a Popayán a conocer a su hijo recién nacido. También del auxiliar de policía José Oneidi Larraondo, quien habría sido secuestrado por el Frente Jaime Martínez en zona rural de Buenos Aires, Cauca, tras una visita del policía a sus familiares que no llegó al servicio a la ciudad de Cali en agosto del 2025. El director de la Policía Nacional, General Jesús Alejandro Barrera, afirmó que se trabaja en su liberación y en la de los otros cuatro uniformados plagiados en el país.
3: Todas nuestras capacidades institucionales, de inteligencia, operativas, están concentradas en lograr su ubicación para lograr su pronto regreso.
2: En Cauca también permanecen privados de la libertad los soldados Jamerson Guachetá, Juan David Buitrón y Víctor Hugo Yepes, plagiados en julio, agosto y noviembre del 2025 en diferentes municipios del Cauca.
1: En Aracataca, Magdalena, se realiza el cierre del Tren de la Cultura, con presencia de autoridades nacionales como ministra del Transporte y autoridades departamentales. David Echávez.
4: Así es, a esta hora en Aracataca, Magdalena, se cumple el cierre del Tren de la Cultura de FENOCO, iniciativa que llevó actividades educativas, artísticas y culturales a niños de comunidades ubicadas en el corredor férreo. El evento cuenta con la presencia de la ministra de Transporte, Elsa Noguera, el presidente de FENOCO, Andrés Soto, y el viceministro de Cultura, Fidel Vargas, además de autoridades departamentales y locales. Desde este municipio también se anunció la salida de un tren con ayudas humanitarias para familias afectadas por el terremoto registrado en el país.
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7: Bueno, familiones, yo no sé por qué me fue el sonido de acá y no sé si me están llamando, que me están saludando. Acaba de bollar, ahora sí llegó la plata aquí, güey, madre. Ahora sí empezó a leer el programa. Un saludo muy especial para el señor, perdón, arrime el micrófono, señor. Arrímelo, a ver cómo es que. Vino hace día y no sabe cómo es la joda, se le olvidó. Parientico, llaneras tardes.
8: Buenas tardes, don Jairo, ¿cómo está?
7: Yo bien, ¿usted viene como fatigado?
8: Pues un poquito, porque me vine mirando a ver qué encontraba por ahí en las cuevas.
7: Pero mire quién encontró primero. Venía una señora con nosotros, ya en el noveno ya arrancó detrás de ella.
8: Pues él fue el afortunado.
7: Sí, sí, que sí, ahí es, así es la vida, familia. Qué bueno estar con esa. ¿Cuándo llegó ella? ¿La primavera?
8: Pues ya tengo 8 días.
7: Gracias por haberme saludado, muy amable. Sigo siendo su amigo.
8: A la orden, don Jairo.
7: Gracias, muy señor, muy formalito. Tan atento, ¿se da cuenta? Y no lo amarra uno, no se pueden armar. Bueno, voy a recibirlo con dos canciones y vamos a la charla ordica buena. Listo, pero creo que hay algo que me trajeron de allá en la primavera. Escuchen la audiencia, escuchen esto, que es inédito y está sin grabar ni nada. Escuchen que es primicia, que nos traen de la primavera bichada. Pero ya lo van a escuchar, póngale volumen. Póngale, el sonido.
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7: No, por el sonido sale por ese lado. Y así, mire, así, así, eso. ¿Sí lo conoce? ¿Quién es? ¿Cómo? Yo veo que era que le están diciendo a la que se han a ustedes, que dicen que se esconde, que se cueva, que tienen que un poco de pendejada. Por eso dije, llámalo, porque le dicen la que se voy para él. Oiga, oiga, eso. Bueno, familiones, ahí está esa primicia, está cocinando esa canción para traerle la primavera bichada. ¿Usted la había escuchado, pariente, allá en la primavera? Pero arrime de familia, porque esto
8: tiene miedo. Hace 30 años lo oí.
7: ¿Sí? Sí. Entonces, ¿tiempo ya sin grabar ese señor la canción?
8: Él tiene muchas.
7: Uy, pero es que le digo yo que la cultura musical nuestra se pierde, porque por allá nadie busca y le saca las canciones bonitas, sí. Criolla. Pero esa joda sí es bien criolla.
8: sí tiene un parecido como a las aves que cantaba Tirso Delgado.
7: De Tirso Delgado, sí. Correcto. Pero esa es, para mí es más criolla, porque es que el hecho del acompañamiento le muestra a uno para dónde va el viaje.
8: Sí, claro, es autótono. No tiene eso, nada de arreglos.
7: No, nada de arreglos. Tiene más arreglos la mujer de un amigo mío. Ya no la arreglan, le tocó aguantárselo. Sí, sí, sí.
8: Claro,
7: sí, sí. O sea, sí.
8: El palo después de que crece es parte, pero no interesa.
7: Esa joda, familia. Bueno, sus canciones, ¿qué ha pasado con lo suyo? Que no, me quedo que me iba a mandar una jaulada llenita de canciones.
8: Ahí
7: pero...
8: estamos, ahorita un poco dedicados al...
7: Pero se tiró la plata que le pagué por eso y no hizo nada.
8: Pues sí, usted sabe que uno después de que emborracha es irresponsable.
7: Sí, sí, oiga, venga, ¿y soltero vino?
8: Ah, no, ahorita sí, a rienda suelta.
7: Sí, sí, sí. ¿Y le mandó la mujer con plata o vino sin plata?
8: Ah, bueno, sí.
7: Más o menos quedó sin plata.
8: Oiga, donde no fien paramos palo.
7: Sí, sí, sí. Ah, bueno, toca salir con usted bastante, pero buscar por dónde correr primero. Bueno, voy a preguntarle ahora si a la señora quiero hablar con ella. Arrímeme el micrófono. La patrona, buenas tardes, ¿verdad? Me gusta, me fascina saber que está usted aquí en Villavicencio y que viene acompañando a su marido, que anda jodido el hombre, ¿no? Está malo el olfato. Sí. Y vienen en son de descansar, pasear acá a Villavicencio. Citas médicas.
10: Sí,
7: mire, su merced linda, yo le voy a hacer una sugerencia con mucho respeto. Usted puede hacerse la pendeja y cuando haya con él, tráigelo a un policía, usted pega de la... ¡Piérdase ya! ¡Ya vino a quejero por acá! ¡Ya cállate! ¿Quién quita? Mire lo que él hizo. Llevó a la mujer por allá maniada y vino soltero. Hay que hacer la joda, hay que hacerla bien hecha. De verdad, me alegra verla, conocerla hoy. Gracias por haberme permitido lo mismo que a su esposo, haberlos conocido. ¿Y qué le pasó a él cuando arrancó detrás de la catira esa? ¿Qué fue? ¿Le gustó la manea o cómo hizo para arrancar detrás de la catira? No, joda, pero fue yo el pendejo el bolsa y arrancó detrás de ella. Sí, ¿sabe? ¿Cómo es que decimos en el llano? Perro que le ladra a mico no es bueno para la cacería. Sí, a eso le pasó. Mire, el hombre le perdió el rastro, sí, mire. Se le bujé. Bueno, son cosas que hacemos los criollos cuando nos encontramos. Hablar pendeja, pero nos gusta hacer eso. Pero más nos gusta nuestra música llanera. Tirso Caicedo, ya infortunadamente, no creo que el chi ya murió Tirso Caicedo, ¿no? No, no ha muerto. Terminó siendo abogado, tu profesión es abogado, ya no hace música llanera, pero dejó unas jodas. Para mí, de lo mejor que ha tenido él, eso que le tengo a ustedes, nuestra audiencia, Mis Querencias, canción que hizo apoyada, instrumento mayor, la bandola. Y pegadito, Tirso habla de Venezuela, camino que va para el río. Démele ya.

Bueno, familiones, en la tarde tenemos 3:16 minutos y sigo contento, agradecido con mi Dios, porque nos manda unas visitas de por allá, bien dentro del llano colombiano, el Picada. Para mí, siempre lo he dicho y ustedes saben, el llano más criollo que tenga Colombia es el llano y el llanero del Bichada. Para mí, respeto las demás opiniones. Así mi abuelo materno haya sido de Arauca, mi abuela materna vivió allá, mi familia haya vivido en Arauca, pero para mí, y yo soy del Meta, pero para mí el llano más criollo es el del Bichada, y si no, que me digan lo contrario para ver cómo es la joda. Listo, y contento de estar con mis amigos que vienen acá. Me pongo de verdad que contento, sobre todo cuando tiene también, ¿cómo se dice? Tomada la mujer, silenciosa, callada y todo. Bueno, ¿listo? Bueno, vamos a esta canción. Quiero que usted, que es el papá del compositor de esta canción, la presente. No, mire, coloquemos primero una canción que ya están en el Bichada, en la primera, pusieron ya parlantes para escucharlo. Entonces, apenas leí el que nos está siguiendo, lo pasamos. Entonces escuchemos a Juan Farfán, Terminación de un Baile, y La Huella de su Recuerdo, Cristóbal Jiménez. Fuimos.

0: Bueno, familiones, estamos aquí echándole el guarar a la mariquera y había un calandrio atendido, pero llegamos donde está la poseta buena. Aquí está el papá, el señor padre del compositor de la canción Trocha a la todavía Trocha a la Eternidad. Entonces, quiero que usted nos haga el favor. Primero, nombre del compositor. El suyo ya lo sabemos aquí en memoria y la cuenta está todavía sin pagar, pero no hay problema.
1: Es el mismo cantante de Rubén Darío Gómez.
0: Rubén Darío Gómez canta. Ah, bueno.
1: Es compositor y cantante.
0: Pues bueno, ya Rubén Darío Gómez desde la primavera bichada nos está viendo y está escuchando. Entonces, que sea el señor padre de Rubén Darío que presente. Y ingeniero, por favor, presentamos esa, pero acompañémosla con la voz de Orlando Vega, el laurel de mi romance. Que sean dos criollos llaneros saludando a la patria colombiana y venezolana con la música. Y entonces, por favor, presente la canción de su hijo que ya presenté, la de Orlando.
1: Bueno, esta canción nace del fallecimiento del abuelo materno de él, y a los 4 meses muere el abuelo paterno. Ahí nace la inspiración para esta canción. Es un muchacho que desde muy joven, desde muy temprana edad, por hace 10, 12 años, ya estaba escribiendo, ya escribía sus composiciones, y es el primer trabajo discográfico que él está grabando. Entonces ahí lo sometemos al público, a la audiencia, para que lo disfruten.

familia, yo estoy aquí, le estoy diciendo a los criollos que me hallo allá en la primavera jodiendo, que no, como yo no sé joder, ni si me gusta pelear, yo soy muy serio. Yo creo que la gente se va a aburrir allá con el programa Talanquera Abierta. Estamos organizando, primicia para mis hermanos de Venezuela y de Colombia. Estoy organizando con esta criollada ir a hacer unos días en directo desde la primavera bichada con la criollada de

0: allá por Talanquera Abierta, de la mano con los programas de Venezuela, que nos vamos a echar al hombro la programación de Colombia, la programación de Talanquera Abierta, desde el Bichada. Yo creo que han hecho alguna vez esa voz allá. ¿Se han hecho eso allá?
1: No, eso no, no se ha hecho. No.
0: Bueno, lo vamos a ir, lo vamos a bautizar. Vamos a ponerle la criolla de talanquereños y listo. Y a Chacharito lo llamamos.
1: Jairo Caballero y sus discípulos.
0: No, discípulos, a ti le estoy aprendiendo esto, jodido. Bueno, vamos a echar carta llanera. Un saludo, perdón, voy a sorrir. Uy, amigos. A Mariela López, a Isa, Isuela, Isuelía, Uzcate, Venezuela. A Felisa Vega Ávila, a Marta Rodríguez, a Julia Escobar, a Sol Milades Toro, a Ninfa Gutiérrez Castillo. Ninfa, un abrazo para usted, para Leonidas, un abrazo. A Gladys Romero, a Gloria Cruz, a Estela Cepeda, a Ángel Landón, a Luis Moreno, a Miguel Pérez, a Carlos Gutiérrez Tatis, que está por aquí cerquita, al maestro Alberto Cáceres en Bogotá, a Álvaro Caballero, mi hermano menor, a Lirio Guerrero, a Jorge Bolívar, a Rubén Darío Gómez, su hijo, que está también ya en la sintonía. Bueno, canta llanera. Fuímonos con la voz de Carlos Guevara, Cuando Vuelvas a Mi Lado, Osvaldo Bracho, Corazón Valiente, y Tengo Celos, Freddy Salcedo. Démele llano, familia.

Bueno, familiones, va el saludo mío esta tarde para un criollo, un llanero que vivió en Villavicencio, pero nos sigue desde Río Negro, Antioquia. Un gran señor, un gran amigo, y sobre todo creo que estudió con dos de mis hermanos menores, María Luisa y Jorge Enrique. Un abrazo para Efraín Gómez en Río Negro, Antioquia. También saludo en Paz de Ariporo al Polifacético, a mi colega periodista, productor, y lleva de la rienda un programa muy bueno allá en Paz de Ariporo, para Miguel Ángel Otaya, el Polifacético. Y saludo a Blanca Cáceres también, que está en la sintonía, nos sigue a través de las redes. Miguel Ángel Otaya dice: saludos, maestro, bendiciones para usted. Igualmente, familia, para usted también. Bendecida tarde ya para usted y su familia. Bueno, fama, vamos a echarle pichón, así salimos con el tajo completo. Dumar Alcure, coplero caminador, y Dionisio Garrido, quisiera que fuera un sueño. Démele sabana, pariente.

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1: Un saludo especial en Cabullaro Meta, pero es de Tauramena, la folclórica, para Yolanda Roa, familia. Yolandita, un abrazo.

0: Bueno, familiones, llegamos a la orillita, familia. Veníamos con nadado de perro, pero le pegamos a la orilla. Y o como en el coleo, zona de protección, y no tiene más toro, familia. Aquí ya no tenemos más, pero voy a esperar a mi compañero primero por la señora. Gracias por sus canciones, por todo lo que nos dijo hoy acá, su señoría. Gracias por haber estado acá.
1: Bueno, señor, muchas gracias también por haber estado acá en esta emisora.
0: Y usted siempre así con el marido, ¿no le habla? Sí. De verdad, gracias. Nos honró con su presencia acá, gracias. Pariente.
2: Bueno, muchas gracias, don Jairo. Siempre lo he dicho en muchas partes. Gracias por el aporte que usted le hace a la cultura, por el impulso que usted le hace a los folcloristas cuando están naciendo. Esto es de gran importancia. Yo siempre digo y he aprendido que quien quiere surgir tiene que estar pegado del periodista, de la persona que hace radio. Muchas gracias a usted por ese aporte que le hace a la cultura.
0: No, a usted por haber leído bien lo que le escribí. Muy amable. Y al sobrido. Y al sobrido marido, tu familia. También, y gracias por haber estado con nosotros.
3: No, gracias a todos. Y mañana nos vemos a la misma hora.
0: Que Charlotte le mandó la mona del ascensor, oye, que Charlotte le mandó la mona. Bueno, parientes, hasta aquí llegamos en esta hora y media de la música y llanera. Agradecido con mi señor Dios, porque creció el río Meta y abollaron los de la primavera acá. Afortunadamente, para nosotros y para ustedes, fue la compañía que tuvimos hoy en vivo acá. Y si no echamos en saco roto, la verdad, la invitación. Vamos a hacer Talanquera Abierta unos días en directo. Si lo logré hacer en Cali, lo voy a hacer desde la Primavera Vichada. Vamos a estar allá con ellos y llevando voces nuevas, trabajos discográficos que hay por allá que se necesitan. Y voy a hablar con mi asociación donde pertenezco, Corporación Folclórica Llanos de Colombia. Llanos Orientales. Y vamos a meterle pichón para traer música de allá para gente que quieran ir a grabar, y lo vamos a hacer. Voy a empezar con el primero que voy a hablar, con Rubén Darío Gómez. Usted lo conoce, ¿no?
4: Sí, claro.
0: ¿No? Por él le lleva el viajado que le vamos a, que lo que podemos hacer, sí, con Talanquera Abierta.
2: Y es, que el hombre lo puede invitar allá al fondo de ellos, los perros y agua.
0: ¿Se da cuenta que ya le va a sacar el cuaderno de la invitación? ¿Se la va a pasar a otro? Está para llevarme, familia.
2: No, es que
0: mira, Rubén Darío, que ya
2: no me quedo, yo no me quedo de ninguno, ni del Rafal ni de los perros y agua.
0: Llegó el viejo que él mataba una novilla que era del vecino, que la tenía perdida hace como 8 días.
2: Bueno, eso le puede hacer, Jairito, pero usted la mata y la asa.
0: No, yo como yo sé matar, eso sí es muy fácil. Yo le digo dónde le pega la puñalada y va para adentro, familia. Bueno, para todos ustedes, gracias, pariente. La pasé muy rico, la pasé bien. Espero que ustedes también. A mi poder superior, Dios como yo lo considero, le estoy agradeciendo esto. Y como siempre les digo, los alimentos, desayuno, almuerzo y comida, que sean con sus hijos, con su esposa, con sus hermanos, con la familia. Cero celular, cero televisión. Hablen, conversen. Esas son horas de comida y de pronunciarse en las cosas, eso. Que le digo, quite ahí chino y no vea televisión o no vea el celular, hablen. Y crean alrededor de la comida el verdadero hogar que necesita Colombia, que forme sociedad. Mi Dios me los bendiga. Hasta donde llovió,
2: ¡Uba!
0: Bendecida tarde.
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5: 4 de la tarde en punto y mucha atención porque condenaron a exfuncionario de la Fundación Universitaria San José tras haber admitido que autorizó la expedición de títulos falsos en favor de Juliana Guerrero. Jenny Angarita.
6: José Luis, buenas tardes. Mire, así ocurrió hace tan solo unos minutos cuando el juez 46 penal del circuito con función de conocimiento de Bogotá condenó al exsecretario de la Fundación San José, Luis Carlos Gutiérrez Martínez, a 3 años de prisión tras avalar el preacuerdo suscrito con la Fiscalía en el que admitió haber autorizado la expedición de varios diplomas falsos en favor de Juliana Guerrero. Esto se dio, José Luis, a través de un preacuerdo en el que él confesó y además le pidió perdón al país por lo que representó la expedición de estos títulos universitarios falsos.
5: Rescatan a niña de 5 años en presunto estado de abandono en el sur de Bogotá. La niña fue entregada a la Patrulla de Protección a la Infancia y Adolescencia. Alejandra Uribe.
7: Gracias al llamado de la comunidad y a la intervención de la zona de atención de la Policía Metropolitana, fue posible salvaguardar a una niña de 5 años en el barrio Caldas, en la localidad de Bosa, quien se encontraba en aparente situación de abandono al interior de su vivienda. Al verificar la situación, los uniformados del CAI Brasilia observaron a la menor asomada por la ventana de un tercer piso en precarias condiciones de aseo, manifestando no haber recibido la alimentación correspondiente. La comunidad indicó que los padres de la menor habían salido desde horas de la tarde, dejándola completamente sola y con la puerta de la vivienda bajo seguro. Con el fin de garantizar su integridad y ante la imposibilidad de ingresar por el acceso principal, fue necesario solicitar el apoyo de la unidad de bomberos para llegar hasta el tercer piso de la vivienda y así rescatar a la niña.
5: Un hombre abatido y 3 presuntos sicarios capturados dejaron dos potentes operativos de la policía contra el crimen organizado en Cartagena. Wendy Chimá.
8: Las acciones oficiales se desplegaron tras la activación de planes candado en respuesta a hechos de violencia registrados en Villaestrella y Los Alpes, sur de la ciudad. En el primer sector cayó neutralizado alias El Chino y fue detenido alias Nelson, vinculados a un homicidio recientemente ocurrido. De forma paralela, en Los Alpes cayeron alias Ender y alias El Icho, señalados de atentar contra la vida de un ciudadano a bordo de un vehículo. De acuerdo con las investigaciones de las autoridades, estos sujetos estarían vinculados a estructuras multicrimen dedicadas al microtráfico y fueron dejados a disposición de la Fiscalía.
5: El Banco Magdalena se suma a las jornadas de ayuda.

0: viviendas a damnificados por el terremoto en el país. Giselle Campo.
1: La solidaridad en el municipio del Banco Magdalena se moviliza para apoyar a las comunidades que enfrentan las consecuencias del terremoto que sacudió a diferentes regiones de Colombia. Ante este panorama se impulsa contribuir con acciones de apoyo que se adelantan en los territorios. La Donatón estará habilitada durante los días 20 y 21 de agosto de 8 a 6 de la tarde en la Alcaldía Municipal. La comunidad podrá entregar alimentos, elementos de aseo y ropa en buen estado.
0: Durante el Foro Internacional Economías Criminales y Control Territorial, Juan Ignacio Suárez, director general de la Philip Morris para los países andinos, Centroamérica y el Caribe, advirtió que el 38% de las ventas de cigarrillos en Colombia corresponde al mercado ilegal. Juliana Jiménez.
2: Como usted lo dice, José Luis, Suárez señaló que el panorama es aún más crítico en algunas regiones, pues en Antioquia la participación del comercio ilegal llegaría al 50%, mientras que en Bolívar alcanzaría el 72% y en Atlántico superaría el 80%. Escuchemos lo que dijo el directivo.
3: El negocio hoy en día está en manos de bandas criminales. Y estas bandas criminales están haciendo mucho daño al país, son economías ilegales que se están integrando con otras economías ilegales, como el narcotráfico, la extorsión a los tenderos.
2: Además, Suárez estimó pérdidas de recaudo por 350 mil millones de pesos en Bolívar y 1,2 billones en Antioquia en los últimos años.
0: Desde hoy, decenas de artistas ponen su talento a favor de los afectados por el terremoto. Se esperan 4 conciertos en Bogotá. Carlos Castro Arias.
4: Artistas de la talla de Adriana Lucía, César López, los Rolling Ruanas y otros 44 conforman el cartel que se distribuyen durante 4 días consecutivos a partir de hoy para presentarse en el Teatro Astor Plaza de Bogotá en el programa benéfico denominado Juntos por Colombia. La recaudación a favor de los afectados por el terremoto del 10 de agosto lo realizarán los organizadores de los 4 conciertos en alianza con Tras la Perla, fundación creada por Carlos Vives y su esposa Claudia Elena Vázquez.
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7: Hola, Laura.
8: Hola, compañeros de la Luciérnaga. Hola, amiguito.
7: Hola, comadrita Alexandra, ¿cómo estás?
8: Gabriel no ha llegado.
7: No ha llegado.
8: Pero por eso yo puedo decir que a esta hora son las 4 de la tarde, cinco minutos.
9: Ya llegué yo, no estaba sola, ya llegué, estaba...
7: Sí, pero no estaba en el puesto.
9: Trayendo, sí, el amiguito estaba muy juicioso en el puesto.
8: Sí.
9: Cada vez que viene Querubín me dicen, desconecta los audífonos. Entonces, pues no estoy listo, pero ya estaba acá, nena. Tú también te estás sacando el chicle de la boca y lo estás botando ahí.
8: Sí, sí, pero no la había sido cuenta.
9: Pero sí se dieron, yo me di cuenta y ya le dijimos a la gente.
7: En televisión.
8: No, no seas tan sapo.
9: Pero no, no le dice al jefe sapo. No, no. No se puede, pero pues yo no soy
8: yo
9: tu jefe, tú vienes aquí.
8: Dije, ay, pero no
9: la historia, la historia de la nena, no, lo que pasa es que uno cuando sale del colegio, la mamá la recoge más tarde acá, porque la mamá por la tarde está trabajando, entonces la nena se viene acá.
8: Sí.
9: Y aquí hace las tareas y aquí sí juega con nosotros. Y dos, cuando está en vacaciones, la mamá se desencarta de la nena y no la manda
7: no la
9: aquí
7: deja.
9: También. Y sí, también no, no la deja acá.
8: Y acá
9: sí
8: está Caro.
9: Ah, aquí está Carito Sierra también. El
10: buenas
9: día
10: tardes.
9: De hoy.
10: ¿Cómo estás, mi Carito? Muy bien, feliz. Por ahí escuché un poquito a Alexa que estaba de mal genio. Esta mañana la vi y no me saludó, imagínense. Está
8: ¡mentira! ¡Mentira! Ah, es que, claro, cómo están molestando que ay, que Alexandra, ay, no llegó Caro, ay, Caro, ay, que llegó Alexandra, no sé cuánto.
9: Pero, por ejemplo, cuando llega alguien a tu colegio y llega otra niña nueva y se va a sentar en tu pupitre, como que a ti te da, como que, ay, no.
8: Tú dices, ay, ¿cómo le decimos que este es el pupitre mío?
9: Que este es el de, sí.
11: ¿Cómo
9: sí
11: le decimos a esta parecida?
8: No,
9: pero no, no le digas parecida, no le puedo decir.
8: No, pero entonces, ¿sabes qué? Cuando uno se pone en los zapatos del que llega nuevo,
9: claro,
8: también dice
9: muy
8: uno,
9: bien,
8: uy, qué feo llegar acá, nadie me conoce, los encantos.
9: Sí, cosas así.
8: Entonces yo sí le digo, ven, sentémonos las dos juntas acá.
9: Ah, ya. Sí, ya.
10: Por a mí. Yo también tengo que hacer algo porque. Ay.
9: Bueno, 4:07 minutos. Ya, ay, no, no ha empezado la lucierna, ya vamos a empezar.
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0: Hola, bienvenidos. Esta es la Luciérnaga. Esto es el Caracol Radio. Aquí estamos. Es una semana. Uy, ya, esta semana va rápido. Ya hoy es jueves. Prácticamente se acabó la semana.
1: Casi que el mes.
2: Solo 133 días, Gabriel.
0: Y yo diría que ya el mes. Mejor dicho, ya el mes de agosto.
2: Vea que risa, casi tiene.
3: Yo creo que están exagerando.
0: No, ya el mes de agosto. Mire, es que 20. Ya.
3: Amor y amistad.
0: Sí, después viene septiembre, que es amor y amistad. Octubre, el día de los niños o de las brujas. Noviembre es independencia de Cartagena, los puentes. Y diciembre
3: es de las ánimas.
0: Acción de gracias, ánimas también. Sí, prácticamente ya se acabó la semana.
3: No falta mucho, no, yo creo que están exagerando.
0: Ya prácticamente se acabó la semana, porque ya oíste que 4-11 minutos ya acabó el día. Y ya mañana viernes, pues ya, fresco.
3: ¿Entonces no hacemos programa mañana?
0: No, claro que sí.
3: Ah, por eso
1: te estoy apagando.
3: Mira los ojitos, mira los ojitos.
0: Se pidieron los papeles un poquito, sí. Bueno, buena canción, ya estamos listos todos. Muchísima información el día de hoy. Seguimos con nuestro corazón, con nuestra información, con todo el terremoto, con las ciudades. Estaremos hablando también, hombre, de los falsos damnificados, buscando favorecerse de todos los rescatistas, de los mercados, de las carpas, haciéndose pasar por damnificados. Eso también lo tendremos aquí en La Luciérnaga el día de hoy. Esta mañana, así como dice Pedro Cano, esta mañana me dijo mi hijo: pa, me están mandando fotos de que farmeaste Laura ayer.
1: ¿Así bueno, cómo es la voz?
0: Están mis amigos, me están mandando fotos de que farmeaste Laura.
3: Que agradezco que no le enviaron el video, porque
0: Los videos que tenemos de la Luciérnaga. Hablaremos también de ese tema y de muchos más aquí en la Luciérnaga. Oiga, buena salsa. Siempre que viene Polilla, se programa una salsa muy buena. Este fuego en el 23, Poli.
4: La Sonora Ponceña, creo que es de los álbumes primeros que tuvo la Sonora Ponceña. Fuego en el 23, eso es
0: buena. Temazo. Sí.
3: Temazo, años 69.
0: Ya tiene doble pareja para bailar salsa.
3: Oiga, pero está bien acompañado al Poli.
4: Ahí, aquí estamos, señor. Claro. Yo me trae recuerdos de la Teja Corrida, el goce pagano.
0: Uy,
4: pero era bravo. Antoros donde se metía uno.
0: Eso era arriba de la Plaza de Toros. Quiebra
1: canto, Curúa.
4: La Teja Corrida, sí. Ay, que Curúa también. Curúa, el goce pagano, yo iba al que quedaba allá arriba de la Plaza.
1: Carlos, que debemos cambiar.
4: Quiebra canto.
0: Quiebra canto, sí. Bueno. Bueno, recordando bailaderos de salsa que
1: Salomé. Esos ya lo cerraron hace como 35
2: ¿cuál,
1: años.
2: ¿Salomé? Sí, ¿no? Ya ninguno existe.
1: Sí, Salomé ya no, pero ahora estamos con Salomón.
4: Aquí hay uno cerca, bueno.
0: Sí.
1: ¿Cómo se llama?
4: Sí, se llama Bilongo.
0: Solo salsita clásica de Polilla. Bueno,
1: solo a mirar.
0: Bueno, la canción, como por qué o qué, qué día importante es hoy, Andrés.
3: Bueno, Gabriel, esta canción, además, bueno, un datico musical ahí, es un incendio real ocurrido en el edificio ubicado en el número 23 de la calle 110 en Manhattan, Nueva York. Okay. Por eso fue que esta canción la sacaron, la Sonora Ponceña, en el 69.
0: Sí.
3: No, Gabriel, la que traigo hoy, hermano, primero es la que es, sí, segurísimo.
0: Sí.
3: Y voy a hacer algo que nunca he hecho yo.
0: A ver, ¿qué? ¿Qué?
3: Dos celebraciones con esta canción, Gabriel.
4: Dos por uno.
0: La canción es para dos celebraciones del día.
3: Dos celebraciones, Gabriel.
0: A ver, la primera. Imagínense.
3: Primera. Se celebra el Día de los Bomberos en Venezuela.
0: Sí, pero ya estamos mal, porque usted mismo nos dijo que es una historia real en el 23, en Manhattan, Nueva York.
3: Pero llegaron bomberos también al rescate.
0: Pero no venezolanos.
3: Ah, no importa, pero de pronto.
0: ¿Cómo que
3: de pronto? De pronto había venezolanos ahí ayudando, sí, señor.
0: Saber,
3: hay que averiguar por qué fue en el mediados de los 50.
0: Bueno, ¿sí? Para el Día del Bombero de cualquier país, ¿y qué otro día es hoy?
3: Hoy es el Día Mundial de las Papas Fritas. ¿Y esto qué es? Una salsa.
0: Bueno.
3: Dos por uno.
0: No.
3: Ahí sí dice uno, ni George se atrevió a tanto.
0: No, pero
3: vea que están buenos.
4: Sí, sí.
3: No.
4: Sí,
3: ¿qué dice el amiguito? Así, amiguito.
4: Sí, salsa, papas fritas. Sí.
3: Claro. Y con el mente de los bomberos.
2: Premisa dos y conclusión.
0: Bien. Sí, pero.
3: Dos por uno.
2: Premisa dos.
3: ¿Cuándo se había hecho eso? Nunca.
2: Nunca.
0: Dos por uno. Pregunta rápida de encuesta en la mesa. Y la salsa, tiene que ser rápida y sin explicación.
3: Epa.
0: Quitando la salsa de tomate, ¿qué otra salsa prefieren ustedes para unas papas fritas? Repito la pregunta mientras piensa y hago la ronda. Quitando la salsa de tomate, ¿qué salsa prefieren ustedes?
5: ¿Pueden ser varias o tiene que ser una sola?
0: Unas, a ver, digo una, pregunta una. Rápida sí. Y una sola.
5: No, no, pero
6: ¿de paquete si huetaron?
0: ¿De paquete huetaron todo eso?
6: ¡Pastuza!
5: Me gusta echarle varias salsitas.
0: Ya perdimos el tiempo de hacer la encuesta. Ya no se hace la encuesta.
1: Ah, yo quería hacer varias.
0: Bueno, a la encuesta.
3: Hágale.
0: Amiguito, ¿qué salsa?
2: Yo le echo ají a las papas.
0: Ají, bien. Fraile.
5: Trufada, así con queso. Estamos hablando de la papa.
0: Uy, trufada, no. Uy, ¿qué hacemos? Billar, ¿qué otra salsa?
5: Cubrí la trufa.
0: ¿Qué otra salsa?
6: Miel mostaza.
0: Miel mostaza, yo me voy con la tártara, que me encanta.
1: Barbecue. La rosada.
0: Rosada, polilla.
4: Tártara también,
0: muelón.
3: La de ajo, venezolana.
0: Salsa de ajo venezolana, ok. Risa, ¿cuál?
5: Barbecue.
0: No, una sola.
2: Menos mil de aura.
0: A veces, Gabito. A veces puede parecer que yo estoy farmeando mi aura y otras que le estoy diciendo.
1: Iba uno a ver y
0: esto de risa loca fue.
2: Fue farmeado. Gabito, buenas tardes. Qué alegría saludar a todo este equipo maravilloso. Llega el humor, la alegría, lo máximo, el tuétano, el meollo a esta hora de la tarde. Y recuerde que.
0: Y aquí me llega un correo, Cristina Warren Londoño. Dice, porque esto es importante, tártara. Un oyente también. Escribió por el correo de Caracol. Muy bien, bueno. Qué pena lo interrumpí a mí.
2: No, Gablito, el humor está abierto a todas las posibilidades de expresiones.
0: A todas las posibilidades de expresiones, ok, sí.
2: Y recuerde que pues ya no volvimos a saludar así en particular a los compañeros, sino que pues decimos los apodos, pero pues no decimos quién es.
0: Sí, eso es importante porque eso es bullying. Y en el colegio te enseñaron, nena, que el bullying.
1: Sí, lo se puede. No se puede. Porque tú lo sabes lo que está sintiendo la otra persona cuando tú te burlas. Sí.
2: Pero los apodos también
0: pero
2: tienen.
0: Pero tú hiciste, ay,
2: sí,
0: como que
2: algo
0: hizo
2: un.
1: Sí.
2: Sí.
1: Yo ahorita, mito. Ahora ya no digo, hago así.
2: Me toca farmear aquí los compañeros, pero no vamos a decir quién es.
0: Bueno.
2: Un compañero le dicen aquí calendario, Gabrielito.
0: ¿Y eso?
2: Solo espera que pasen los días.
0: Sí.
2: A otro le dicen preso ansioso. Solo quiere irse.
0: Sí.
4: ¿Qué más, la hora de salida?
5: Es como de
3: buena, buena.
0: Sí, eso es Medellín. Sí.
5: No, no, no, Medellín, pero ¿cómo que Medellín?
2: Sí, puede ser.
0: El último pedazo del programa, Risa Loca sale con un morral y el casco de la moto listo. Salir corriendo, sí.
4: Como el disco de Jaime Valencia, solo esperan la hora de salida.
3: Sí, de décimo grado. Sí.
2: También a todos le dicen lentes de contacto, Gabriel.
0: Lentes de
2: compañero
0: contacto.
2: Acá. ¿Por? Lo tienen entre ojos.
0: uy, sí.
5: Ay, hijo de madre.
2: Sí. Una compañerita le dicen materita de adorno.
1: ¿Es compañera?
2: Compañera.
1: Okay.
0: Es materita, materita de adorno. ¿Y eso?
2: Solo se la pasa en los pasillos.
6: Uy, tengo un poco con ella.
0: Lo que hay es materitas de adorno en esta compañera.
6: Parece una huerta sí, esta compañera.
0: Sí, muy bien, amiguito.
2: Gabrielito, tenemos esto a esta hora.
7: En la luciérnaga, el malo. Y el otro malo.
2: Ay, vea, entramos con una
0: tarjera. ¿Cómo? No, pero amiguito,
2: nos fuimos con toda.
0: No, pero a usted lo contrataron aquí para que hiciera el bueno y el otro bueno.
2: Sí, lo que pasa es que entramos como en un partido de fútbol. Metemos un poquito a la gente mala para que se cansen y después pum. Entramos.
6: La más mala, o sea.
5: Pero el otro malo es más malo que el anterior o
6: sí, es
5: que, igual de malo.
2: Que,
5: o sea,
2: se supone que
6: no, pero es lo que dice la promo, me preocupa. Claro, el paso
0: me
6: dice.
0: ¿Me puede repetir la promo para que entendamos
7: bien? El malo.
0: Ok.
7: Y el otro malo.
2: Uy, pero es que esa entonación.
6: Ah, es el otro malo. Puede ser más malo, claro,
0: o menos malo. Sí, pero no entra en no eso. Entra no entra en, a calificar.
2: Y no entra en competencia los dos.
5: Claro, el tono de Montoya y el otro malo. Sí,
2: ya le pone
5: si
2: la intención.
0: Sí, sí, le puso. Sí, sí, es un poquitico más malo.
2: Sí. ¿Y qué gana uno con que sea bueno si Montoya dice y el más malo? O sea, ya entra.
0: Bueno, pues cuéntenos, amiguito. Va sobre seguro.
2: Sí, mente que un tipo hablando.
0: Claro que sí, es bueno. Le descontaríamos el día porque está fallando a la promesa que acaba de hacer con
5: nosotros.
0: O sea, si alguien se ríe, se tira la sección.
2: Se tira la sección, sí. Imagínate que hoy, como es Día Mundial de las Papas Fritas, como dijo el muelón, sí. Imagínate que un tipo iba al lado de otro compañero.
0: Sí.
2: Y entonces estaba comiendo.
0: ¿Eran amigos?
2: Eran amigos entre ellos mismos.
0: Ah, ok.
2: Entonces iba comiendo papas fritas, así comiendo, y el otro, antes de que le pidiera, seguía comiendo.
0: Sí.
2: Y el otro se dio cuenta que traía las papas fritas, le dijo, ¿tiene más? Dijo, no, tengo menos, porque ya me comí las menos.
0: Es malo.
2: Sí, es malo, es malo. Ahora sí, sí el otro.
0: O sea, ahí pasó muy bien. Sí, muy bien. O sea, creo que tengo que felicitarlo porque va cumpliendo con la sección.
2: Primera vez que va a recibir un memo. Sí, porque sí, se está cumpliendo en el trabajo. Sí. Ahora sí.
0: Es que imagínate que. Y el otro, man.
2: Iban dos amigos. Y un
0: ¿Amigos de quién?
2: Amigos de ellos mismos. Entonces le dice un amigo al otro: oiga, yo tengo un loro que dice buenos días. El otro dice: yo tengo un paquete que dice papas fritas. Casi era bueno.
0: Amigo, te felicito.
2: ¡Aumento!
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0: Bueno, personaje del día. Se mueve la cúpula, como lo anticipaba también ayer Caracol Radio y el servicio informativo de Caracol, cúpula militar Orlando Villar.
7: Sí, Gabriel, lo anticipamos aquí en La Luciérnaga de Caracol Radio. Usted se entera aquí primero de las noticias, y efectivamente lo confirmó el presidente Abelardo de la Espriella, los nombres, los oficiales, los comandantes, además algunos de ellos que fueron reintegrados además al servicio activo, tal como lo había anunciado el presidente de la República y como se lo anticipamos aquí, personas entonces de la línea y entera confianza del presidente de la República, y sin duda, Gabriel, que tendrán una misión muy importante, que ha dicho el propio presidente, y es la recuperación del control territorial. Les dará instrucciones, y lo hace en este momento, a cada uno de sus generales, para que se intensifiquen las operaciones y se recupere entonces la seguridad territorial en la que ganaron terreno, según reportes que ha dado la Defensoría del Pueblo, ONGs como Indepaz en Colombia, y es esa recuperación que se perdió un poco de alguna manera en el marco de lo que llamó el presidente Gustavo Petro la paz territorial. Y por los nombres, ¿de quiénes se trata entonces?
9: Orlando, Gabriel y compañeros de La Luciérnaga, buenas tardes. Pues hay regresos al servicio activo de oficiales del Ejército Nacional. Así las cosas, el nuevo comandante general de las Fuerzas Militares será el general Eric Rodríguez Aparicio, uno de los nombres que habíamos anticipado aquí en La Luciérnaga de Caracol Radio. Regresa al servicio activo después de haber salido de subjefe de Estado Mayor de Operaciones Conjuntas durante el gobierno de del expresidente, más bien, Gustavo Petro. En su momento, el general Eric Rodríguez comandó el grupo de caballería número 16. Tiene experiencia en la Fuerza de Tareas Humanas.

0: Paz, en la Séptima Brigada, en la Fuerza de Tarea Conjunta Aquiles y la Primera División del Ejército Nacional. Rodríguez había salido también por el tema, recuerde usted, Gabriel y Orlando, las denuncias de carnetizaciones en departamentos como Meta y Guaviare en su momento. Además, como jefe de Estado Mayor Conjunto de las Fuerzas Militares, fue confirmado el general Carlos Carrasquilla. El oficial ocupó cargos como comandante de la aviación del Ejército Nacional. Además, fue asesor principal de actividades de la Coalición para Países Aliados en el Comando Sur de los Estados Unidos. Este otro nombre también lo habíamos anticipado aquí en Caracol Radio. Entre tanto, en el Ejército Nacional, el nuevo comandante será el general José Bertulfo Soto, otro de los nombres que habíamos anticipado en Caracol Radio. Durante su trayectoria, Soto ha liderado unidades militares en algunas de las regiones de mayor complejidad en el país. Estamos hablando de zonas como Arauca, Cauca, Putumayo, Caquetá y Tolima. Como segundo comandante llegará el general Rodolfo Morales. El oficial ha ocupado cargos como la 13ª Brigada del Ejército Nacional, con sede en Bogotá y Cundinamarca. Pero además, también regresa a mucha atención el general Óscar Leonel Murillo, quien asumirá como director de la Escuela Superior de Guerra. El oficial había salido también durante el gobierno del expresidente Gustavo Petro. Y aquí, pues, dos decisiones que se cambiaron de última hora, que tienen que ver con la comandancia de la Armada Nacional. Finalmente, el presidente confirmó al vicealmirante Javier Jaime Espinilla como comandante de la Armada Nacional. El general, pues, también tendrá otro segundo comandante al mando. Se trata del mayor general Rafael Olaya Quintero, quien será el segundo comandante de la Armada Nacional. Y aquí hago una pausa porque está un poco largo. Necesito tomar aire,
1: Orlando. Tranquilo. Nadie lo está presionando.
2: Está desmayándose ahí. La cúpula es larga. Oye, me gustó además una información, que volvemos al nombre de Fuerza Aérea Colombiana, no Fuerza Aeroespacial. Bueno, tocará pintar, no sé.
1: Pero pues, Gabriel, es que esto no es la NASA. O sea, hay que ser realistas también. Nosotros tenemos una capacidad
3: limitada. Tenía sentido. Si al espacio no estamos yendo ahora, es un desgaste ahí, cualquier cosa. El nombre es lo de menos. Lo importante es que la Fuerza Aérea recobre la importancia que tiene dentro de las fuerzas militares, y que el nuevo comandante de esa Fuerza Aérea, Gabriel, va a tener en sus manos una decisión compleja junto con el presidente, porque desde ya le están pidiendo a Abelardo de la Espriella que revise el contrato de los Gripen, por las dudas que hubo, pero sobre todo porque Colombia necesita esa plata ahora para otra cosa, y oiga, mirar a ver si eso se puede echar para atrás o no. Es algo que está sobre la mesa.
1: Termínenos de contar, José.
0: Sí, señor, ya tomé aire entonces.
2: Eso,
0: entonces, en la Fuerza Aérea Colombiana llegará el mayor general Juan Martínez Sosa. Habíamos hablado en su momento del general Lozano, sin embargo, se confirmó que llegará el general Juan Martínez Sosa. En su hoja de vida acumula más de 7.000 horas de vuelo al mando en aeronaves como los famosos, usted se acuerda, los Bronco OV-10, que llegaron al país por allá en los años 90, pero también tiene experiencia en Super Tucano y otras aeronaves. Y le reconfirmo entonces, el comandante de la Armada Nacional será el vicealmirante Javier Jaime Espinilla, y como segundo comandante de la Armada Nacional será el general Rafael Olaya Quintero, que es de la Infantería de Marina. Esos nombres entonces se suman a los que ya habíamos anticipado en Caracol Radio, en el Ejército Nacional y en las Fuerzas Militares. Reiteramos, nuevo comandante de las Fuerzas Militares, sí, el general Erito Rodríguez.
2: Ok, José David, ¿me los podría repetir? Que es que voy a tomar apuntes.
0: Es
2: que el esfero no me funcionaba, José. No, necesito.
1: José David, respire. No, tranquilo.
3: Pero de atrás para adelante.
2: Sí, en orden alfabético.
1: En orden de número de fuerzas.
2: No, yo no puedo sabotear el periodismo del programa.
1: Gabriel,
2: no,
1: pues, por Dios, pero...
2: Gracias, José, un abrazo.
0: Bueno, un abrazo, chao.
1: José David, muy bien, muy buena chiva la que usted nos dio con la cúpula militar. Gabriel,
2: Nena, no me dejaron escribir.
4: Gabriel, esto no es un poquito vergajito.
1: No, Gabriel, pero...
2: Bueno, ya, señor, ahora sí.
1: Busque que José David lo farmea, Gabriel. Bueno, pero mire, Gabriel, el número de, o el reto más grande que tiene estas nuevo y estos nuevos comandantes de la Fuerza Pública, que de por sí tienen además, y como lo mostrábamos, una hoja de vida impecable y experiencia, que es lo que se requiere en este momento, y se cuestionaba un poco en la administración anterior, y es que se perdió un poco de esa capacidad y esa experiencia en conocimiento que tenían varios de esos comandantes, pues es que el tema de la expansión de los grupos armados ilegales, Gabriel, es impresionante. Mire, durante los últimos 4 años, el Clan del Golfo, por ejemplo, pasó de estar en 145 municipios a estar en más de 300 en la pasada administración, de tener 5.500 integrantes a más de 10.000. El ELN pasó de tener más de 5.800 integrantes a casi 7.000, y el Estado Mayor Central, que fueron las disidencias, de 3.500 a casi 5.000. Un déficit además en temas redondos de casi 14 billones de pesos en el Ejército Nacional. Aeronaves inoperativas, 8 de 19 de los M-17 no funcionan. En este momento, 18 de 49 UH-60 estarían indisponibles, no sirven tampoco, están parqueados. De la Fuerza Aérea, 131 de 386 aeronaves no funcionan tampoco. Así que recuperar no solamente esos territorios, sino la capacidad técnica con recursos muy limitados que tienen en este momento, es uno de los grandes retos que tendrá la fuerza pública para los próximos meses.
2: Y lo que decía Fraile hace un momento, ya está sobre el tapete la revisión de los contratos de los Gripen. Eso se estaba hablando incluso antes del terremoto que acabamos de sufrir en Colombia, y por supuesto la urgencia de revisar si se puede echar para atrás ese contrato va a ser mucho más rápida o expedita, porque necesitamos ese dinero.
3: Aunque es difícil, Gabriel, y sobre todo hay que mirar qué presión ejerce también los Estados Unidos. Esta nueva alianza que tenemos tan cercana con un país que además nos ofreció un paquete de aviones similares, bueno, tal vez eran usados en unas condiciones distintas, pero sobre todo cuando ellos ofrecían unos paquetes adicionales como para el desarrollo de un aeropuerto en La Guajira, del turismo de La Guajira. Aquí hay muchas cosas que están sobre la mesa, sobre todo porque cambió la relación con Estados Unidos, y en lo militar el apoyo va a ser fundamental. Ese nuevo comandante de las fuerzas militares, el nuevo ministro de defensa, van a tener que trabajar de la mano y en llave con las fuerzas militares de los Estados Unidos, porque ya nos anunciaron, vamos a hacer operaciones conjuntas en territorio colombiano, y ahí está pendiente la discusión del Congreso de la República. Pero también tenemos que trabajar de la mano con Venezuela. Esa frontera del Catatumbo es un polvorín que hoy está encendido. Hoy hay una situación humanitaria grave en el Catatumbo, de la que no estamos hablando porque estamos pendientes de la tragedia del terremoto. Lo que está pasando en Guaviare, lo que está pasando en Putumayo, la frontera con el Ecuador, lo que tiene es trabajo y mucho la nueva cúpula militar, y sobre todo con un componente que debe ser fundamental, Gabriel: el respeto de los derechos humanos en medio de la operatividad, porque tampoco pues podemos volver a que vamos a bombardear en todo el país sin medir las consecuencias. Aquí hemos avanzado mucho en eso, y la cúpula, ojalá bien dirigida, como un relojito, trabajando y recuperando la seguridad en esas zonas tan difíciles de Colombia.
2: Muy bien, y sobre todo queremos ver a los soldados de la patria en el campo, no guardados como estaban ellos mismos, y como decían, acantonados y con los brazos amarrados. Aquí estamos en la Lucierna 431. Algo de humor también, sí, un poquito.
5: A la Lucierna camino, risa loca trabajar. Arriba rating, señor, no nos vaya a hacer llorar.
6: Arriba rating, qué energía, qué entusiasmo, ahora sí ya prácticamente.
2: ¿Cómo que qué o qué?
6: ¡Para el humor, patrón!
2: Usted debería pedirle a alguna de las cortinillas alerta, lo del malo y el otro malo y cosas no, así para no. Usted se manda ahí de todo arriesgado y sin cosas nada, así. Señor, sí, cosas así, sí.
7: Sin paracaídas.
2: Sí, sí, sin paracaídas.
6: Lo
2: sí,
6: que
2: sí.
6: Pasa es que es mejor así porque no nos arriesgamos.
2: Claro, claro. Ah, bueno, sí, muy bien, sí. Sí, porque qué tal que sea el malo y usted cuente uno bueno, se tira la sección. Sí, pues claro. ahí sí, pierde. Sí,
6: eso es verdad.
2: Sí.
1: Pero podría
6: pero ya
1: ser
6: ahora sí, prácticamente.
1: El malo o el bueno.
2: No, o sea, podría ser, no sabemos si es el malo o el bueno, una cosa así. Eso.
1: Ah, duda. No sabemos.
2: No sabemos, sí.
6: Sobre el malo.
2: Sí, la duda, sí.
6: Bueno, o sea, lo que pasa es que nosotros teníamos una, pero nunca nos quisieron grabar la presentación.
2: ¿Cómo es?
6: Patrón.
2: Recordar es reír. Cuando no tiene
6: en
2: chiste.
6: La Luciérnaga, recordar es reír.
1: Pam, pam, pam,
6: pam, pam.
2: Es cuando no tiene material.
6: Sí. No.
2: Cuando, si no, material, cuando no hace la tarea, recordar es reír, sí. Es como ir al colegio y traer una tarea del año pasado, de hace una semana, eso no sirve.
6: No, es muy diferente. Bueno, es como un homenaje al humor.
2: Cuente más bien el chiste homenaje.
6: Listo, sí, señor. Que estaban en la oficina.
2: ¿En qué oficina?
6: En la oficina, pues, de la empresa donde trabajaban.
2: ¿Sí? ¿De qué era la empresa, hombre?
6: ¿De qué era la empresa?
3: De transportes.
6: De transportes.
2: Ok.
6: Empresa de transportes. Y entonces le dice, jefe, lo que pasa es que yo vengo a pedirle un aumento de sueldo. Le dijo así.
7: Mira la cara.
8: Y el jefe se quedó así. Se quedó así que. Mirándolo así.
2: Okay. Okay. ¿Cómo quedó el jefe? Así.
8: Así se quedó.
2: Y los que están en YouTube entienden cómo se quedó el jefe feriteado.
8: Ah, no, obviamente. Sí, claro, sí, en YouTube, sí. Sí. Sí. Jefe, yo vengo a pedirle un aumento de sueldo y el jefe quedó. Aumento de sueldo. Si usted lo único que hace son desastres, equivocaciones y tonterías. Dice, por eso, jefe, yo no puedo seguir realizando tres trabajos por un solo sueldo.
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3: 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En Caracol Radio son las...
4: Y bueno, son las 4:36 minutos. 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
12: Bueno, y siempre a esta hora en nuestro Minuto 60 le preguntamos a Fraile el dólar, ¿cómo se comporta indicadores, Juan Fraile?
13: Minuto 60, con subsidio, con la cotización del precio del dólar, que hoy tuvo un pequeño repunte, estamos... en ese dólar entre 3.000 y 3.100 pesos. La verdad, lo que dicen los analistas y lo que he consultado aquí en los colegas del diario La República, Gabriel, un fenómeno que pues se debe a cosas que están pasando en el país, y es que muchos colombianos salieron en los últimos 4 años de Colombia hacia el extranjero y están mandando plata para la emergencia, están mandando esos dólares que tenían ahorrados para ayudar a sus familiares en esas zonas que resultaron afectadas. Y que geográficamente, en Pereira, por ejemplo, sí hay muchas familias que tienen gente en el extranjero que les ayuda con el tema de las remesas. Ese envío masivo de dólares hace que también el dólar esté a la baja en nuestro país. Hoy cerró a 3.062 pesos, repunta 9 pesos. Recordemos, ayer estaba 3.053. Lo que dicen es que si siguen llegando dólares de las remesas y siguen llegando dólares del extranjero como ayuda internacional para la atención de la emergencia, esa tendencia a la baja va a continuar.
12: Hombre, las tristes cifras actualizadas del terremoto del país. Villar.
14: Gabriel, minuto 60, con subsidio, con el informe que ha entregado la Unidad Nacional para la Gestión del Riesgo, siguen consolidándose las cifras, lamentablemente 319 personas, que es el último balance oficial, pues murieron en medio de la emergencia. Pero mire, están destacando hoy, Gabriel, el tema de las ayudas. Más de 1.800 rescatistas participaron de la respuesta que se dio con el gobierno nacional, los organismos de emergencia y la ayuda de cooperación que llegó desde el exterior. 54 grupos de búsqueda han permitido rescatar a 349 personas, Gabriel, que fueron rescatadas con vida. 1.849 rescatistas que acumulan más de 216 horas de trabajo. Esto quiere decir 9 días continuos en operación y la cooperación internacional que aportaba más de 200 toneladas, 270 toneladas, Gabriel, a esta hora de asistencia humanitaria. Pues mire, vamos al departamento del Chocó, uno de los más afectados y donde Caracol Radio sigue haciendo presencia. Nuestra compañera Erika Rebolledo fue hasta el litoral del San Juan y acompañó una misión de la Armada.
15: hasta el Pacífico Chocuano. Llega Caracol Radio para acompañar esta misión humanitaria liderada por la Armada, que busca llevar ayuda a las comunidades más afectadas por el terremoto.
16: En el litoral del San Juan, sur del Chocó, las huellas del terremoto siguen siendo visibles. La emergencia dejó cerca de 1.500 familias afectadas y más de 240 viviendas completamente destruidas. Entre ellas está la casa de Eduardo Murillo, quien hoy enfrenta el reto de empezar de nuevo después de perderlo todo.
17: Entonces yo espero la ayuda que parezca, pues, porque incluso pues no había tenido forma de hacerle materiales, estaba esperando a ver si había una ayuda.
16: Como Eduardo, cientos de familias esperan recuperar poco a poco la tranquilidad, pero en este territorio donde no hay carreteras, hasta llevar una ayuda representa un desafío. Por eso la llegada del ARC Bahía Colombia trae un respiro para las comunidades. El buque, en una misión liderada por la Armada de Colombia a través de la Fuerza Naval del Pacífico, recorre el litoral con toneladas de ayuda humanitaria. Una ayuda que para José Gil Victoria representa un alivio, pero que también deja claro que todavía hay mucho por hacer.
18: La gente está necesitada de esta ayuda. Es una bendición de Dios que llegue cualquier cosa para la gente. Todos pasamos el problema, pero hay una gente que la necesita más. Esperamos que sigan llegando las ayudas, y no solo comida, techos también para las casas que se cayeron. Hay personas en este momento que la casita la tienen en el piso.
16: El alcalde John Jairo Gutiérrez agradece la solidaridad de los colombianos de buen corazón que se han sumado a esta emergencia y destaca el apoyo que ha permitido llevar asistencia hasta sus comunidades.
19: Muy gratificante, de verdad, porque nosotros como municipio, como administración, no tenemos la capacidad respondiente para atender a todas estas familias. Y que hoy nos lleguen ayuda de mucha gente que ha sido solidaria, de verdad que para nosotros es un gran aporte para poder atender a las familias afectadas. Por eso también queremos resaltar el esfuerzo y la intervención que está haciendo nuestra Armada Nacional.
15: De las 138 toneladas de ayuda humanitaria que transporta el ARC Bahía Colombia, 38 se quedan aquí, en Docordó, para atender las necesidades de las comunidades del litoral del San Juan. Luego el buque continuará su recorrido para llevar esas ayudas a otras comunidades que lo necesitan.
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1: Muy bien, 4:42 minutos, sigue la Luciérnaga en Caracol Radio. Bueno, Orlando Villar, ¿quién es Gabriela Muñoz y por qué es polémico que tenga hoy servicio de escoltas de la Unidad Nacional de Protección?
2: Gabriel, se conoció el perfil de Gabriela Muñoz después de que fuera señalada además directamente por la exdirectora del DAPRE, de la Presidencia y del Fondo de Adaptación, Angie Rodríguez. La señaló como ser una mujer cercana al presidente Gustavo Petro, que además, Gabriel, y esto pues lo dice la oposición, está dentro de un estereotipo, un prototipo de mujeres que eran muy cercanas al presidente Gustavo Petro, por el estilo de Juliana Guerrero, que son mujeres bellas, voluptuosas, y que en sus redes sociales difunden ellas mismas esas imágenes. Pero además, Gabriel, se empezó a conocer que en la Aerocivil, según las palabras de Angie y como lo comprobaron después los documentos, pues tenía una influencia muy grande, vínculo a su hermano, vínculo a amigos, vínculo a primos, su propia mamá estaba allí contratada en la Aerocivil. Se empezaron las investigaciones, Gabriel, pero lo que ha sido más polémico todavía es que en un país como Colombia, Gabriel, donde en este momento y según las cifras de Indepaz tenemos 92 líderes sociales asesinados, donde tienen para su protección un radio, un celular o una medida como una ronda de la policía de vez en cuando, pues a la señora le han asignado un esquema de protección que consta de un vehículo blindado, 12 personas, 12 escoltas que están todo el tiempo con ella y un chaleco antibalas. Medidas ella que ha justificado que tiene porque es líder, dirigente, activista, no, según el estudio de seguridad de la...
1: Doctora Gabriela, ahora no, líder activista, ¿cómo le va?
3: Hola, Gabriel, buenas tardes. Yo no entiendo por qué la gente se escandaliza por un par de escoltas. No, pero, o sea, realmente no entiendo. ¿Ustedes no creen que esto necesita unos buenos escoltas? ¿Ah?
1: Sí, no diré, no sé.
3: O sea, yo de verdad pedí este esquema porque yo soy activista.
1: Sí.
3: Yo hago actividad física 2 veces a la semana.
1: Ok. Sí.
4: No, pero ese no es el activista.
3: Y voy a ver si puedo hacer 2 veces al día. Entonces, oiga, Juancho, ¿quién es Juancho? ¿Usted? Juancho, hágame un favor, no se le vaya a olvidar comprar el panal de huevos que no hay en la casa. Yo le doy al huevo por lo menos 4 veces a la semana.
5: Uy.
3: No, 4 veces al día. Lo que pasa es que eso es pura proteína.
1: Claro.
2: Sí. Amarilla igual, ¿no? Doctora Gabriela.
4: Sí.
3: Entonces, no entiendo por qué se ríen. O sea,
1: no, señores, sí.
3: Y la verdad, soy activista porque me mantengo muy activa en las redes sociales.
1: Sí.
3: O sea, por ejemplo, en el día yo pongo 3 trinos y subo un video en Instagram. Claro. Eso es estar súper
1: activismo, sí.
4: Nivel claro. De riesgo.
3: ¿Quién es Ramiro? ¿Usted es el que tiene cara de ese Ramiro?
1: ¿Cuál? Los dos son Ramiros.
3: Venga, Ramiro, no se olvide sacar el perro.
1: ¿Cómo la escolta no es para sacar el perro?
3: ¿No? Para mí sí. Entonces, lo siento.
1: No.
3: Ramiro, no se va a olvidar de sacar el perro que todo el día estaba en el apartamento.
1: Te vas a equivocar del perro que saca.
3: Además, ¿sabe qué?
2: Parilla,
1: no, pero ¿por qué? No, tiene 2 perros. Y entonces hay uno que sale en la mañana.
2: Claro, sí.
3: Además.
1: Hay que ayudarle a sacar el perro.
3: ¿Usted también quiere hacer escolta?
1: No,
3: sí, necesito de verdad más escoltas porque por mis actividades económicas, mejor dicho, a estas alturas necesito más escoltas que ese señor Abelardo.
5: Sí, es presidente.
1: No, pero sí. Déjelo así,
3: bueno,
1: sí.
3: Ramiro, bueno, ande. Vaya. ¿Quién es usted? ¿Quién es Ramiro? Vayan
1: detrás. Oiga, gracias.
5: El señor director lo enfocaron mirando a toda Gabriela en su entorno con los escoltas.
1: Pues sí, pues es que tengo que mirar los personajes con los que hablo. Yo,
3: ay, sí,
2: estaba, sí. Parece la UNP, estaba evaluando pero el nivel de riesgo. Estaba
1: sería así. Una falta de respeto no mirar el personaje con el que uno está hablando. A mí me enseñaron desde chiquito a hacer así.
4: Claro, pero Gabriel, mire, entre la realidad y la ficción de la Luciérnaga, lamentablemente oí muchos esquemas de seguridad. No son necesarios para las personas que los tienen y terminan haciendo labores domésticas, domicilios. Aquí ya vivimos el caso del exfiscal Barbosa, la polémica que hubo porque sus escoltas sacaban a sus perros y él decía, claro, yo no puedo salir a sacar los perros, claro. Pueden matar, entonces toca mandar al escolta armado, sí, para que saque los perros. Pero además de eso, es la guachafita que hay en la Unidad Nacional de Protección. Hay que decir que durante el gobierno del presidente Petro se intentó combatir esa mafia que había al interior de la entidad. Recordemos, ahí había camionetas transportando cocaína, camionetas que eran alquiladas para transportar artistas, camionetas en las que ayudaron a fugar a alias Matamba, es decir, con la plata de los colombianos y con esos vehículos blindados se estaban cometiendo delitos. Hoy el presupuesto de la Unidad Nacional de Protección está disparado, son casi 3 billones de pesos, y lo que se ha dicho en el Congreso de la República es, oiga, y si miramos más bien y nos miramos el ombligo y reducimos nuestros esquemas de seguridad, que muchos no los necesitamos, es el caso del representante Daniel Briceño, que ha dicho que no va a tomar el servicio de escolta porque no lo necesita. Esa plata también serviría para el tema de la reconstrucción. En las últimas semanas del gobierno Petro, la Procuraduría tuvo que meter la mano en la Unidad Nacional de Protección y decirles, ojo con esos contratos que están haciendo, vamos a frenarlos porque esto de última hora es muy grave. ¿Qué pasa? Quieren formalizar una gran cantidad de escoltas que hoy están por prestación de servicios.
1: Mire, en la ciudad de cuentas que hace Daniel Briceño, dice que si rebajamos un 20% de las personas que no necesitan los escoltas Unidad Nacional de Protección, ahí hay 1 billón de pesos al año.
4: Imagínese.
1: Y hoy se necesita ese billón.
2: Gabriel, mire, mire este caso que acaba de ocurrir en Arauca. Nuestro compañero Miguel Matus nos cuenta desde el sindicato de la Unidad Nacional de Protección. Una funcionaria de la UNP, María Isabel Ariza Saray, coordinadora en Arauca, pues de manera irresponsable, lo dice el señor Wilson Javier, y a pesar de los hurtos que hay allá permanentemente en los vehículos, pues la señora cogió una camioneta Toyota nueva para actividades de ella, personales.
1: Ah, claro.
2: Es lo que denuncia el sindicato. Sí, claro. ¿Y adivine qué? Pues le robaron la camioneta blindada. No, no. A la funcionaria, a la coordinadora en Arauca.
1: Le robaron la camioneta blindada en Arauca, a la funcionaria.
2: Una camioneta, Gabriel, que se utilizaba para dar apoyos cuando se requería de verdad temas de seguridad a otros esquemas de protección, y que la señora pues le pareció que, bueno, podía utilizarla para otras actividades.
1: Señores, sigamos perdiendo plata. Vamos a México lindo y querido. Sonó la vaca, sonó el gallo, sonó la chiva también.
6: Buenas tardes. Bueno, ¿cómo van?
1: ¿Cómo estamos, señor? El Simpatías de México llega aquí a la Luciérnaga.
6: Sí, claro. ¿Cómo van ustedes?
1: Muy bien, señor.
6: Ah, bueno, me alegra mucho.
1: Para la siguiente sección voy a necesitar a Gabriela Muñoz de nuevo aquí para seguir hablando del tema de Unidad Nacional de Protección. Sí, eso es muy importante.
5: La quiere permanente. Sí,
6: está interesante el tema. Eso es, sí, además está muy al filo de la navaja ese tema todos los días.
1: Estamos en la sección del humor, señor.
6: Sí, claro que sí. Oye, ¿cómo van ustedes?
1: Bien, bien, bien, bien, bien.
6: Buenas tardes. ¿Cómo les parece que un tipo fue ante el proctólogo, ¿no?
1: Cuidado.
6: El urólogo.
1: Sí.
6: Entonces el tipo fue allá y le dijo el proctólogo, vio sus exámenes y le dijo, le voy a hacer el tratamiento para la próstata.
1: Okay.
6: Le digo, sí, doctor, sí, le voy a hacer su tratamiento para la próstata. Y le dice, tipo, ay, gracias, doctor, me haría muy feliz.
1: Dios, no.
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7: Yo soy la voz de los que creen que era necesario hacer un cambio de programación en RTBC o ahora Inravisión, porque infortunadamente lo que surgió como una buena idea en el anterior gobierno o incluso en el trasanterior gobierno al de Petro, pronto en el gobierno Santos y luego en el gobierno Duque, de configurar un equipo informativo primero para la Radio Nacional y luego para la televisión, terminó pervirtiéndose de una manera lamentable durante este gobierno y particularmente durante la gerencia de Holman Morris, quien convirtió al sistema de medios públicos no en un espacio para que todo el país pudiera escucharse de forma democrática, sino para repetir de manera constante, permanente, un solo discurso, una sola visión de país, negando la posibilidad de que la totalidad del crisol de opiniones que existen en Colombia respecto a asuntos políticos o económicos pudiera darse a conocer. Los medios públicos son el termómetro de una democracia. Y los buenos medios públicos son aquellos que garantizan que se escuchan todas las voces, de la izquierda, del centro, de la derecha, a los que les gusta, no sé, la empresa privada, o a los que les gusta que sea el Estado el que controle la mayor parte del sistema. Pero todos se deben oír, no puede ser uno solo. Por eso, yo soy la voz de quienes dicen, ojalá vengan buenos cambios para RTBC y se acabe la propaganda y se acabe esa panfletización que hicieron con los medios, que son de todos nosotros.
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2: 5 de la tarde en punto y son 12 los generales del ejército que salen tras la conformación de la nueva cúpula militar. José David Rodríguez.
3: Sí, señor, pues Caracol Radio confirmó que son 12 generales del Ejército Nacional que salen del servicio activo luego de los cambios en la línea de mando de las fuerzas militares confirmados por el presidente Abelardo de la Espriella. Entre los oficiales que salen están los generales Hugo Alejandro López Barreto, hasta ahora comandante general de las fuerzas militares, y el general Roger Gómez, quien se desempeñaba como comandante del Ejército Nacional, lo cual es normal por la llegada de los nuevos comandantes. Sin embargo, mucha atención que por la llegada del brigadier general Morales como segundo comandante del Ejército Nacional, pues sí hay una salida masiva de mayores generales del Ejército Nacional. Salen así entonces las cosas: el general Juan Carlos Correa Consuegra, el general Carlos Alberto Rincón Arango, el general Fabio Leonardo Caro Cancelado, el general Jaime Alonso Galindo, quien era el segundo comandante, el general Giovanni Rodríguez León, el general Raúl Fernando Vargas Idarraga, el general Walter Adrián Giraldo Jiménez, quien era el jefe de operaciones del Ejército Nacional, y el general Carlos Enrique Carrasquilla Gómez. Pero mucha atención que también salen el general José Luis Esparza y mucha atención que sale el general Federico Alberto Mejía Torres, quien ha sido investigado, está siendo investigado por la Corte Suprema de Justicia y también se han visto envuelto en algunos escándalos en el Ejército Nacional, entre ellos denuncias de montajes contra el general en retiro John Rojas. Por ahora entonces esos son los 12 generales del Ejército Nacional que salen del servicio activo.
2: El fenómeno del Niño golpea la ganadería, hay 15 departamentos afectados y cerca de 10.000 animales muertos. Luis Enrique Hurtado.
4: La Federación Nacional de Ganaderos, FEDEGAN, confirmó que las pérdidas por la presencia del fenómeno del Niño ya alcanzan los 47 mil millones de pesos. Son 15 departamentos impactados, 9.865 animales muertos, 333.228 bovinos y bufalinos desplazados y más de 2 millones de hectáreas afectadas. Los departamentos que ya han sentido los rigores del fenómeno del Niño son La Guajira, Sucre y Magdalena, pero también están los Llanos Orientales.
2: Un juez aprobó la solicitud de la defensa de Luis Enrique Rojas, expresidente de Jocol, de ser reconocido como víctima en el proceso en contra de Ricardo Roa por tráfico de influencias. César Rodríguez.
5: Pues quiero oír, durante la audiencia de sustentación del escrito de acusación contra Ricardo Roa por tráfico de influencias, Luis Enrique Rojas, presidente de Jocol, solicitó ser reconocido como víctima en este proceso penal. La solicitud fue aceptada por el juez sexto de conocimiento de Bogotá.
6: Con el fondo de los puestos que examinaron los argumentos presentados por las partes e intervinientes, el despacho encuentra acreditado, al menos sumariamente, que Luis Enrique Rojas sufrió un daño electoral concreto como consecuencia de los hechos en materia de investigación o acusación, y en consecuencia se le reconocerá la calidad de víctima dentro de la presente actuación de conformidad.
5: La Fiscalía investiga una negociación inmobiliaria que Roa habría realizado antes de asumir la presidencia de la petrolera estatal. Se trata de un apartamento ubicado en el sector de Chicó, en el nororiente de Bogotá. Sin embargo, la continuación de esta audiencia se aplazó para el próximo 25 de noviembre.
2: La ministra de Educación.

0: Vivian Morales anunció un plan urgente de reconstrucción tras el sismo que afectó a más de 3.000 instituciones educativas del país. La meta es que miles de estudiantes puedan volver pronto a las aulas. Jimmy Ávila.
1: La ministra de Educación, Vivian Morales, detalló que el balance es preocupante. De las 3.000 escuelas afectadas, 811 ya fueron declaradas inservibles. Morales enfatizó que, aunque el reto es complejo, el gobierno nacional mantiene un monitoreo constante y riguroso.
2: En los recursos que tiene, tendría apenas unos 500.000 millones. También tenemos que ser claros en que todavía no se ha hecho el censo total de los daños, porque son 811 colapsadas, pero de las otras 3.000 no sabemos en qué nivel serán las intervenciones.
1: La ministra reafirmó que el objetivo central de la actual administración es rescatar la infraestructura escolar para devolver la normalidad académica a los niños y jóvenes en los territorios afectados por la emergencia.
0: Hay nuevas designaciones en el gobierno de Abelardo de la Espriella. ¿De quiénes se trata, Laura Saavedra?
3: Continúan los nuevos nombramientos en el gobierno de Abelardo de la Espriella. El más reciente tiene que ver con el nombramiento de Miriam Carolina Martínez Cárdenas como la nueva directora general de la Unidad de Restitución de Tierras Despojadas. También fue designado Andrés Eduardo Hercrat como nuevo director del Instituto de Hidrología, Meteorología y Estudios Ambientales. Sin embargo, hay una decisión que sorprende y es que el gobierno del presidente Abelardo de la Espriella decidió mantener al coronel Daniel Fernando Gutiérrez Rojas como director general del INPEC. La decisión fue ratificada a través del decreto 1264 del 2026.
0: La JEP escucha en Paipa, Boyacá, a 24 exintegrantes del Gaula Militar Boyacá por 10 casos de falsos positivos ocurridos entre 2005 y 2008. Los testimonios comprometen a antiguos mandos militares. Felipe Carreño.
4: Uno de los comparecientes aseguró que conocía la orden antes de salir del batallón y señaló al entonces mayor Rafael Fandiño. Esto dijo el exintegrante del Gaula.
5: Señoras víctimas, la verdad sí, en su momento el señor Fandiño sí nos dio la orden. Yo ya sabía que íbamos era a asesinar a sus seres queridos, esa es la realidad. Sí, en su momento el mayor Fandiño nos formó y nos decía qué era lo que íbamos a hacer.
4: Los exmilitares también hablaron de las armas utilizadas para alterar las escenas de los homicidios. La audiencia de la JEP continuará este viernes en Paipa con la presencia de familiares de las víctimas.
0: El procurador Gregorio El Hash solicitó una mesa de expertos para enfrentar crisis energética del país. Jesús Uribe.
6: En medio del foro ANDEC 2026 que se realiza en Barranquilla, el procurador general Gregorio El Hash aseguró que el país necesita una instancia especializada que permita anticiparse a las dificultades del sector energético.
7: Que aquí salga establecida institucionalmente y con todos estos testigos de excepción el funcionamiento, no crear funcionamiento hoy ya en la tarde, de una mesa especializada de expertos y de quienes tomamos las decisiones.
6: Por su parte, el presidente de la Comisión Quinta del Senado, Juan Espinal, también planteó la necesidad de adoptar medidas para agilizar proyectos estratégicos de energía en el país.
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9: 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En Caracol Radio son las
0: 5 de la tarde, 7 minutos.
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0: Muy bien, sigue la luciérnaga, sigue Caracol Radio. Esta canción fue recomendada por Juan Fraile el día de hoy, tengo que decir.
1: ¿Cómo? ¿El rockero?
0: Es la realidad de lo que pasó.
2: El tatuado.
0: Estábamos cuadrando con el muelón y Juan Fraile, sí, el rockero, tatuado. ¿Cómo era que llamaba su grupo siempre?
3: Pues es que mi banda se llamaba Rebeldía Obrera.
0: Rebeldía Obrera. Rebeldía Obrera. ¿Qué
3: rebelde? Los de Rebelde son colegas.
0: Obrera.
3: Entonces, Rebeldía Albañil.
2: Sí, y tenían una versión de
0: esta, sí,
3: de los colegas de Rebelde.
1: Soy Rebelde.
0: Bueno, señor. Bueno, Andrés Sánchez, Melón, ¿cómo, por qué o qué esta canción?
4: Canción del 2002, ya 24 años tiene este tema. Parece que fue ayer que veíamos la serie. La hermanita mía veía diario la serie.
0: Pero fíjese que en octubre también las niñas se disfrazan mucho.
4: Sí, claro, todavía.
0: La faldita y la corbatica. Sí.
4: Y sí,
3: y se agradece.
4: Y Fraile viene.
0: Se agradece.
1: Y se respeta, digamos bien.
3: Se amarilla,
0: viejo. ¿Por qué? Sacó las uñas, Carlitos.
1: Sacó
0: las uñas.
4: Ahí donde lo ve. Bueno, Gabriel, esta canción la traemos porque se celebra algo muy especial en el Perú.
0: ¿En el Perú?
4: En el Perú. Sí,
0: pero
4: sí.
0: RBD era mexicana.
4: Ah, sí, no importa, pero somos América.
0: No importa.
4: Somos América, Gabo. Sí, no, pero no fue, ese, no fue rebelde de mi parte.
0: Sí, bastante. No fue rebelde la cual, de mi parte. Como ardido, sí.
4: Le valió no fue rebelde de mi parte.
3: Como ardido, sí.
4: No fue rebelde de mi parte, Gabriel. Hoy es el día del Callao en Perú. Bueno, igual el Callao es una provincia del Perú, ¿cierto?
0: El día del Callao en Perú.
1: Woman del Callao.
4: Oye, el gentilicio allá.
0: Woman del Callao.
4: El gentilicio de los del Callao son chalaco o chalaca.
0: Ok.
3: Callados.
4: Bueno, entonces.
3: Callados.
0: Pero a ver, callados ahí simplemente ahí sí le voy a decir.
4: ¿Mira qué es?
0: Usted mismo se mató.
4: ¿Por qué?
0: Porque usted mismo lo que arranca a decir es que Callao es una provincia en el Perú. Sí, y va para otro lado. O sea, póngase de acuerdo usted mismo con su cabeza.
4: No,
0: y explíquenos, por favor, esto.
4: A ver, eso.
0: Entonces.
4: Los del Callao son muy callados. ¿Me entiende?
1: Lo cierto, se lo acaba de inventar.
4: Eso es cierto. Sí.
0: Se acabó de dar cuenta del error y dijo: ¿qué digo ahora? Que los del Callao son muy callados.
3: No se ayude tanto, claro. Solo quédate en silencio 5 minutos.
0: Sí, sí.
1: Silencio también.
2: Silencio 1 hora y 50 minutos.
4: Es,
2: por favor.
4: Ya la cogieron, la que es.
0: Se autosuicidó eliminándose a sí mismo.
4: Para decir Maduro.
3: En defensa propia.
0: En defensa propia, sí, defensa propia.
3: Bueno, Gablito, sí, el humor, la alegría, lo máximo a esta hora con el cuentahuesos. Y está cayendo o se está haciendo un crepúsculo.
0: No, pero está
3: alumbrado.
0: Clarito. Sí,
3: un crepúsculo
0: sí,
3: clarito, Gablito. Bastante especial, Gablito.
0: Especial.
3: Así, especial.
0: Sí.
3: Especial. Sí, ahí se ve bien desde aquí. A todos nuestros YouTube oyentes, un saludo cordialísimo.
0: Sí, ustedes dejándoles... entran a YouTube, ponen Caracol Radio y ahí se encuentran con el cuentahuesos que sí, hoy viene sí, de negro y con su gran, con su luenga cabellera, era que decían los...
3: Luenga. No, y era crespa, yo no sé, yo se parezco a la tía. La belleza.
0: No, es que yo creo que la peluca era crespa, pero ahorita para el disfraz de Carito Sierra la mandaron peinar, sí, le pasaron secador, la alisaron.
3: No, tan buen trabajo aquí en la peluquería Época, que aquí en el Caracol.
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3: Salón de belleza. Y entonces la hicieron ahí, vea el buen trabajo que hicieron, pero me le quitaron los crespos, Gabrielito.
0: Bueno, no, pero bien, amiguito, sí.
3: Como la tía, vea.
5: No, igual le queda bien.
0: Sí, sí.
3: Pero bueno, Gabrielito, seguimos con esa...
2: Igual le queda
0: bien. Sí, hay que preguntarle a... Necesitamos a Carito Sierra para preguntarle qué pasó con la peluca, sí.
3: Sí, Carito.
0: Para que nos explique qué fue eso.
3: Qué fue lo que hicieron.
0: Sí,
3: como Falcao en sus mejores épocas. La luna vez tuvo el pelo así, ¿ustedes se acuerdan?
1: Sí, claro.
3: Sí, Eduardo Chávez, claro.
1: Sí, se los regresaba.
0: Sí, se hizo así, muy bien.
3: Y Omitar.
0: Sí. Sí, no, pero sí,
5: pero Leito, ese fue el problema con Falcao con la plancha, ¿cierto?
3: Sí, sí, claro.
4: Bueno, buenas tardes, Gabriel. ¿Qué sucedió?
0: Sí. ¿Qué pasó?
4: Estábamos en Bolivia.
0: Sí.
4: A ese le perdió la planchita que planchaba el pelo.
0: Sí.
4: Y me metió a mí y yo, no, es que yo soy churruscombe.
0: Ah, claro, se neta.
4: No saben quién se las llevó, se la robaron, la vendieron, pero no fui yo.
0: Sí, no.
4: Y es me metió a mí.
5: Y él se lo planchaba así, ¿cierto?
4: Así, tal
0: sí,
4: cual.
0: Sí, igualito. Es que, Carito, hubo aquí un reclamo aireado de primeros días. Sí. Que esta peluca estuvo en un personaje anterior hace poquito. Pero la peluca que tiene el cuentahuesos es una peluca que es crespa.
3: Se supone.
1: ¿Y qué era?
0: Se supone que es crespa. Entonces, que si para algún personaje fueron a la peluquería, barbería y salón de belleza de época, que queda aquí abajo.
1: Y la alisaron y le quitaron los crespos.
6: Crespos.
7: Ah, o sea, la que yo usé era la suya. Sí. Ay, Dios mío, ¿cómo así?
2: Carito, entonces, la
0: pero era crespo, era una peluca crespa que se necesitaba. Para el, es que el personaje no es lo mismo, es que parece.
3: Esto fue verdad, de verdad.
1: Parece que le hubieran hecho queratina.
6: Sí, parece Jefferson Cosio. Y le pasa lo de Sansón, si le alisan la peluca, se le quita la
3: pierde la fuerza.
0: Sí. Entonces queríamos saber qué pasó con la peluca. ¿Hubo tratamiento, queratina,
3: secador? ¿Qué le hicieron a la peluca para que quedara así, mejor dicho?
7: ¿A la suya?
3: Sí.
7: Pues realmente yo pensé que iba a usar la de alerta. De hecho, yo me la puse y nos parecemos tanto.
0: Sí, cada vez más.
7: Sobre todo en la sonrisa, sobre todo en la forma de ser.
0: Sí,
7: ¿cierto?
0: Sí.
7: Tan empáticos, sí, tan cierto. Bueno, pero entonces yo cogí y apliqué un poquito de que. Yo le apliqué queratina. Pero no sé.
1: ¿Qué?
7: Puse a hervir un poquito de agua de panela.
0: ¿Agua de panela?
7: Agua de panela.
0: Ok, sí.
7: Claro, claro. Agua de panela para que.
1: Quedara tiesita.
7: Para que quedara, tuviera una contextura. Ay,
0: buen
1: dato. Funciona.
3: Ahorita crece la venta de panela.
1: En las pelucas.
7: Usted ahora cuenta un chiste y nos deja tiesos.
0: Agua de panela caliente.
6: Perdón
0: un segundo, yo le
3: pregunto. La mamá le echan agua de panela o cerveza para endurecer.
0: ¿Qué tan caliente tiene que ser el agua de panela?
1: Es que funciona solo, como acaba de decir el amiguito, para endurecer el pelo.
0: Es muy caliente.
1: No se puede pegar una quemadura en tercer grado.
0: Amarilla para Fraile,
3: porque cambió la vocal. Cambió la vocal de pelo.
7: Lo que le puede dar es irritación.
0: Ya,
1: okay, claro. Quemado.
0: La risa de Fraile es la de la amarilla, sí, porque fue ahí. Sí, sí, sí.
2: Carito, pero a usted no le enseñaron que uno devuelve las cosas como se las prestaron. O sea,
0: uy, pero qué.
2: Coger un encrespador. Coger un encrespador de pelo.
0: ¡Qué regaño de papá!
2: Mire este pobre hombre cómo se ve.
7: Yo las mejoré.
0: Mire, y la gente que está en YouTube, se meten a YouTube y ven cómo manotean en la mesa y se hacen señas y toda la cosa.
3: ¿Pero qué es más fácil, encrespar un pelo o ponerlo liso? ¿Qué es más fácil?
7: Encresparlo.
6: Sí, pues no volver a
1: o sea, ponerlo liso es más difícil.
0: Pero la pregunta es: ¿cómo encrespamos la peluca de nuevo?
3: ¿Cómo se encrespa una peluca?
7: No, pásemela entonces y yo se la encrespo.
1: Mándesela que ella se la encrespa. Y se la encrespa.
6: Le podemos preguntar a la gente en YouTube si prefieren
0: Venga, de a uno. Sí, Trisa. Sí.
6: Le podemos preguntar a la gente en YouTube si prefieren el cuenta huesos crespo o así liso.
0: Sí.
6: Porque puede ser una nueva imagen del cuenta huesos.
1: Sí, de 2026,
6: 2027. Que la gente nos diga. Que la gente nos diga si lo prefiero. No,
0: pero así no. Así no, bueno, dele a ver cuál del chiste, hombre.
3: Espere, Gabrielito, me ordeno.
0: Sí,
2: parece el hombre mano de tijera.
0: Si es que no se halla todo.
3: El presidente de Argentina.
0: Sí, bueno, dele a ver.
3: Entonces, pelucado, el presidente de Argentina. Sí, ahora sí, listo, Gabrielito.
0: Sí.
3: Entramos con una pequeña reflexión.
0: A ver.
3: Algunas mujeres son como los peces, saben amar. Qué lindo, además, poema lindo.
6: Sí. Hay unas que sí saben amar.
3: Sí. Amar, sí.
0: Otra vez amarilla, pero es que vino desatado, hombre.
6: ¿Qué le pasa a Carlitos?
0: Sí, Carlitos, cálmese.
4: Cierren el micrófono 3, por favor.
0: Sí.
3: Apellido curioso, Alan Lee. Alan Lee, un ilustrador de libros, vea.
0: Alan Lee.
3: Pero pues le decimos Lee para que tenga sentido, porque si le digo Lee, pues...
0: No, porque aquí le decíamos a los jeans, le decíamos Leglie.
1: Leglie, sí.
0: Sí, era Lee, sí, Leglie, Leglie, los jeans Leglie.
3: Dos apellidos curiosos que tienen que ver como con personajes de
6: Nacho
3: ficción. Thomas Simpson.
0: Nacho Lee, no, Nacho Lee.
6: Era Nacho Lee.
3: Diferente, Nacho Lee.
6: Claramente, no quiero Nacho Lee. El amigo imagina.
0: El amigo.
1: Nacho Lee, sí.
0: Bueno.
3: Nacho Lee, está bueno. Ahora sí, dos nombres de personas que tienen como que ver con personajes ficticios. Por ejemplo, Thomas Simpson, un matemático británico. Simpson.
0: Ah, Simpson.
3: Y Andrew Garfield, un actor británico.
0: Garfield.
3: Odiaba
0: los lunes, Garfield.
3: Sí.
0: Le encantaba la lasaña, como yo. Le encantaba la lasaña y dormir. Sí.
3: Imagínate que hoy es Día Internacional también de la pizza hawaiana, Gablito.
0: De la pizza hawaiana.
6: Qué rica que es la pizza hawaiana y el que no le guste...
0: Uy, no, sí, ya, calma.
6: Ahora sí, ¿cómo les va a gustar la pizza hawaiana, hombre?
0: De la única pizza que yo... Espere, que acabo de oír algo que ya se salió. ¿Con lecherita, dice Muelón?
4: Con lecherita.
0: No,
4: sí,
0: pero a ver, se le pasó.
4: Sí, es deliciosa.
6: La
4: hawaiana
6: con lecherita. Ya tampoco, pues, yo llego...
0: Pero yo hawaiana,
6: no, pero mira, se enojó conmigo, patrón.
0: No, pero
6: es que yo
1: y
6: sí.
1: Se puso bravo.
0: Pero sí, pero no, pero cálmese, ¿cómo le va a echar lechera a una pizza?
4: Sí. Oh, sí, y la venden así. Dulce. La venden aquí en Medellín, sí. La venden así, los pizzeros.
5: Yo no he comido eso.
4: No, no. ¿Usted dónde vive entonces, mi hijo?
0: calmado, ya, cálmense todos. Bueno,
5: ¿qué pasa hoy?
0: Estamos muy agresivos todos aquí.
8: Se me paró duro en la raya.
0: Bueno, siga, amiguito, sí. Sí, apoyamos la piña en la pizza hawaiana, sí, señor.
3: Se ve a San Panopoulos. Que nació un día como hoy. Él tenía experiencia en combinar sabores dulces y salados.
0: Ok.
3: Imagínate.
0: Ok.
3: Entonces, en inglés, Gabrielito, en inglés, ¿cómo se dice esto?
0: ¿Qué?
3: Hawaiian Pizza Day.
0: Igual,
7: Hawaiian
0: así.
7: Hawaiian Pizza.
3: Sí, sí, sí. Es que le estoy hablando en inglés, Gabrielito. Sí. Aprendiendo este nombre casi todo el mes, Gabrielito.
0: Sí, ¿cómo se dice en inglés?
3: Hawaiian Pizza Day.
0: No, Hawaiian. Hawaiian. Al principio lo dijo bien.
3: No, por eso, Hawaiian sí. Pizza Day.
1: Nervioso.
3: No, pues es que ya me cambió la...
0: ¿Qué le cambió?
3: Dos ojos que me cambió la ortografía.
0: No, no. ¿Cómo se dice?
3: Hawaiian Pizza Day.
0: Pizza. Bueno, se
7: pizza,
0: dice.
7: Pizza.
3: No, Pizza Day.
0: No, pizza.
3: ¿A pizza?
0: Sí.
3: Tengo entendido que es pizza con doble Z,
7: no, por eso, no sé. Pizza con X y Z.
2: Que no sea bruto, es pizza con doble Z.
3: Con doble Z.
0: Es con doble Z, claro. Sí, claro, pizza. Claro, claro. Claro, ¿qué tal que fuera con X? Sería pizza.
2: No, claro.
0: Sería pizza. Si fuera con X, sería
3: con doble Z.
0: Sería pizza.
7: Exacto. Bueno, la entonces, ¿cómo Mónica? Dices Pixar? Pixar.
0: Sí, Pixar. ¿Cómo es el día en inglés otra vez?
3: En inglés. Hawaiian Pizza Day. Hawaiian Pizza Day.
0: Oye, en serio, ya llevamos 10 minutos discutiendo peleadas.
3: Sí. Por eso vamos con esto, entonces mejor.
0: Sí, mejor.
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3: Ahora sí, Gabrielito.
0: Ahora sí.
3: Eso, esto ya coge otro color, Gabriel.
0: Sí.
3: Imagínate que un amigo le dice al otro.
0: ¿Amigos de quién?
3: Amigos de entre ellos mismos.
0: Sí.
3: Dice, hermano, ¿cuál es la diferencia entre esta pizza y tu opinión? Le digo, hermano, ¿cuál? Digo, que la pizza sí la pedí. Tiene su veneno.
0: Tiene veneno.
3: Sí. Es malo, pero tiene su veneno.
0: Sí, pero puede estar en la sección de reflexiones que usted hace antes del chiste.
3: Puede ser también. Sí. Pero pues la metimos acá como un sistema loco.
0: Bueno, y ahora sí el bueno.
3: Me dijo en una empresa.
0: Claro que nos pudo haber dicho usted a nosotros también lo mismo, ¿no? Sí. Sí. No les pedí la opinión sobre el chiste.
3: No
0: perfecto.
3: Les pedí, pero
0: sí.
3: No. Imagínate que en una empresa entra un nuevo gerente para impulsar la empresa, Gabriel.
0: Claro.
3: Un nuevo gerente y el man entra con una mentalidad productiva y empieza a caminar por las diferentes secciones de la empresa con asesores, mirando a ver cómo mejoraba la empresa. Y así mirando, entonces en ese momento entró en una sección de una de las empresas y había un tipo ahí parado, ahí recostado sobre la pared. ¿Y usted qué hace acá, hermano? ¿Hace mucho entró acá? Dijo, sí, señor, hace poquito más o menos. ¿Usted cuánto gana aquí? Dijo, yo aquí más o menos me gano mensualmente por ahí 1,5 millones. Y sacó el gerente la plata de ahí del bolsillo. Le dijo, tome ese 1,5 millones y le voy a dar otros 5 millones de su indemnización y fuera de aquí, no quiero volverlo a ver. Dice, es que esto toca hacerlo así, hermano, con actividad, con el tema de mejorar la empresa, con el ánimo de proyección. Esta vaina no podemos dejar así, gente que... ¿alguien sabe qué hace ese muchacho aquí en esta empresa? Acaba de traer unas pizzas.
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16: 5 de la tarde, 26 minutos.
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1: Muy bien, aquí estamos en La Luciérnaga, estamos en YouTube. Conéctense ya mismo a YouTube, ponen Caracol Radio y ahí estamos. Porque, a ver, queremos hablar de lo que es el derecho a réplica en Colombia. Cada vez que un presidente habla, hace una locución a nivel nacional utilizando los canales nacionales, pues la oposición tiene un derecho a la réplica. Así pasó con el presidente Abelardo de la Espella, pidió a la oposición un derecho para la réplica, derecho que se dividieron en dos, entre Iván Cepeda y el expresidente Gustavo Petro. Esto fue lo que dijo en el derecho para la réplica anoche Gustavo Petro.
2: No creo que vuelva a ser candidato en ninguna elección. Esta es la última que protagonizo aquí, ya como jefe de Estado. Espero que sea decisiva, no seré un viejo cansón ahí molestando a los colombianos y colombianas que ya merecen una nueva época, ojalá democrática y libre y justa.
3: Tres doritos después.
4: Bueno, sobre su expresidente y a un líder de la humanidad. Claro que para muchos no pasó de ser un padre de la oposición. Y estoy aquí para ejercer mi derecho de la réplica, porque mi gobierno sí que puso a temblar a muchos. Empezando por los empresarios, esos empresarios riquitos blanquitos, quienes apenas han donado para la reconstrucción del país una limosna. Solo donaron un billoncito de pesos, que es un billoncito de pesos, una limosna. Y eso no es nada en comparación con los dineros que se movieron en la gestión del riesgo. Y no es nada frente al dinero que hemos donado en el pacto histórico, que en total asciende a qué. Pero después les paso el dato. Hasta aquí mi derecho a la réplica y mucho cuidado con recibirle ayudas a Donald Trump, porque esos son como cosas pequeñas,
1: small things.
4: Y después no digas que no les avisamos. Ya con esto ya acaba la réplica.
1: Bueno, Fraile, bien lo había dicho el presidente, que no iba a molestar, que no iba a ser uno de esos expresidentes viejos que molestaban todo el tiempo. Y tres doritos después ya estaba con el derecho a la réplica hablando.
5: Es el presidente que más alocuciones ha hecho en la historia. Le encantaba a Gabriel hacer alocuciones a través de los medios públicos, transmitía los consejos de ministros, toda intervención en la que pudiera explayarse la aprovechaba. Y en este caso hubo un debate porque la réplica de la oposición pues era en este caso para los partidos de oposición y para quienes estuvieran, digamos, en ejercicio de esa oposición. Y ahí pues el senador Iván Cepeda, por la votación que obtuvo y por el estatuto de oposición, es denominado el jefe de la oposición. ¿Qué hicieron? Compartieron el tiempo. Para algunas personas esa locución debía ser solamente permitida para Iván Cepeda, pero el presidente Petro aprovechó, como iba a desperdiciar 17 minutos que les dieron en Televisión Nacional de réplica. La gente podría reírse de lo que dijo el presidente Petro de la Luciérnaga, pero es que eso fue lo que dijo el presidente Petro de verdad. Escuché lo que dijo de las donaciones que han entregado los empresarios y la gente para el terremoto.
6: Juan, mire, habrá la gran discusión que empieza ahora, la discusión de cómo reconstruir. Y parte de una base económica esencial. Se necesitan 30 billones de pesos. ¿De dónde los vamos a sacar? ¿De las limosnas de los ricos, como anuncia la prensa? Si no han entregado sino un billón de pesos a manera de limosna.
5: Hombre, le voy a leer unas limosnas que acaban de llegar, Gabriel. No, mentiras, no son limosnas, por supuesto, contribuciones gigantescas. Anuncia el presidente Abelardo de la Espriella. Hablé con Miguel Cortés, presidente del Grupo Bolívar, la gente de Davivienda, 110 mil millones de pesos.
1: Bien.
5: He hablado con la gente de ARA, van a donar 12 millones de euros. Hablé con la gente del BBVA, llegan 2 millones de euros en otra donación. Y también Glencore, propietaria de Cerrejón, anuncia 1.5 millones de dólares. En total, estas tres empresas van a entregar una suma cercana a los 55 mil millones de pesos. La solidaridad, Gabriel, no puede ser catalogada como limosnas. El presidente ahí se desfasó un poquito, el expresidente Petro.
1: Bueno, Villar.
7: Oiga, Juan, mire esta de que publica el presidente Abelardo de la Espriella del Grupo Bolívar, la menciona. préstamo, sí, 110 mil millones. Pero esa solidaridad, Gabriel, no son limosnas. O sea, además no son cifras menores. Hombre. O sea, en este momento.
1: Hoy Bolívar Gustavo Bolívar estaba sacando pecho de que en la Baqui que tuvo ya reunió 100 millones de pesos.
7: Pero Gabriel, es que entonces, en este momento 100 mil pesos suma, sí, pero 200 mil, lo que pueda dar cualquier colombiano suma, porque es que estamos en la primera fase de la atención de la emergencia.
1: Venga, para cerrar este tema, porque es que había gente también criticándole a Gustavo Bolívar que eso era muy poquito comparado con las otras limosnas según el presidente Petro. No, lo que recoja Bolívar, si son 100 millones, lo que pueda dar usted, cualquier colombiano que se meta la mano al bolsillo para apoyar la tragedia, no es una limosna, señor expresidente Petro, es un apoyo para los damnificados.
8: Mire, Gabriel, y sabe que hay algo que no sé si ya tuvieron oportunidad de mencionar, la labor que han hecho las primeras damas, o en caso de la esposa de Abelardo de la Estrella, Ana Lucía Pineda, y la esposa del vicepresidente, Tatiana Céspedes, ellas han ido a cada sitio a hacer parte de su trabajo, muy distinto a las que estábamos acostumbradas de las primeras damas.
1: Sí, ¿no?
7: Gabriel, estamos, le decía, en una primera fase de la atención, que era precisamente estas ayudas que se necesitan de primera mano, que eran donaciones en especie, que eran la primera atención para quienes resultaron damnificados. Pero viene una segunda fase, por eso se han sentado con los constructores, con los bancos, con el sector empresarial, a ver cómo desde cada uno de los sectores de la economía en el país apoyan, no está, y obviamente no van a dar 30 billones, pero sí van a apoyar con medidas, con reducciones, con alivios, con una serie de medidas que apoyarán las siguientes fases de la reconstrucción. Mire, un poco lo que adolece desde el lado de los partidos de gobierno, de esa réplica, y un poco lo que se esperaba y la expectativa, era que el presidente Gustavo Petro, al igual que Iván Cepeda, hablaran de pronto de manera más constructiva, de qué se puede hacer, de cómo ayudarían desde la oposición, de qué puede hacer el pacto histórico en las regiones para apoyar a esas poblaciones afectadas.
1: Pero, es que
7: pero
1: además,
7: terminaron otra vez, Gabriel, diciendo que lo de ellos siempre es mejor y que los riquitos blanquitos, y llevan el discurso nuevamente a los ricos y los pobres, y que nada en nada aporta en momentos de tragedia.
1: Y hoy Iván Cepeda está diciendo que no quiere que nos sigamos arrodillando con los Estados Unidos.
7: Pues hombre, terminaron hablando de bases e intervención militar, y de que aquí con la excusa de la reconstrucción van a traer marines a que invadan Colombia. De verdad, no es momento de jugar con el dolor de las víctimas.
1: Y como siempre, eso es mejor ser amigo de los riquitos, blanquitos, que ayudan un poquito.
9: Hombre, Isidro, tener amigos con plata es una belleza. Espera, le cuento.

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7: 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Juan Fraile, ciclovía nocturna en Bogotá, ¿cuándo viene?
8: Siempre la ciclovía nocturna, Gabriel, se programaba para las celebraciones del Festival de Verano, el cumpleaños de Bogotá, pero pues nos agarró plena emergencia, la ciudad estaba volcada con el tema de la solidaridad, muchos jóvenes, muchas personas voluntariando, alistando mercados, alistando la carga que salió, miles de toneladas para las ciudades más afectadas, pero ha dicho el distrito que se programa para de hoy en 8 días, así que todos pendientes, el próximo jueves habrá ciclovía nocturna hasta la medianoche con las actividades culturales de costumbre y un corredor de más de 94 kilómetros para que la gente pues vaya a pie, en bicicleta, disfrute de la noche bogotana. Y otro dato importante para los capitalinos, también para los conductores que sufren un poco el día de la ciclovía nocturna, pero bueno, son solamente 2 veces al año, aguántense. La Avenida Las Américas, la NQS y la Avenida El Dorado tendrán nuevas cámaras salvavías que dan con restricción de 50 kilómetros por hora y quienes sobrepasen esos límites, por supuesto, pues se verán afectados con fotomultas. Ojo, Avenida Las Américas, la Avenida NQS y la Avenida El Dorado, nuevas cámaras salvavías.
7: Orlando Villar, sigamos dándole una vuelta al país, revisando qué novedades tenemos sobre esta gran tragedia.
9: Pues Gabriel, siguen los ministros en el territorio, están haciendo las evaluaciones y anunciando también nuevos alivios para esas personas que resultaron afectadas. Pues vamos a Aracataca, en el Magdalena. La ministra de Transporte habló de toda la red vial que resultó afectada por el terremoto y vehículos sancionados por sobrepeso que están transportando ayudas humanitarias. O sea, pareciera paradójico, Gabriel, pero es que hay un riesgo en esa infraestructura, entonces tienen que medir las ayudas frente al peso que pueden soportar estas vías. Allí está David Chávez.
10: Hola, ¿qué tal, compañeros? Estamos aquí desde el municipio de Aracataca, Magdalena, tierra del Nobel Gabriel García Márquez, donde se ha llevado a cabo el cierre del tren cultural por parte de Ferrocarriles del Norte de Colombia. La empresa Fenoco contó con la presencia de la ministra de Transporte, además de otras autoridades departamentales. Conversamos un poco con la ministra de Transporte acerca de cuál es la situación actual de la red vial afectada por el terremoto. Además, también nos contó un poco sobre la situación del cobro de peajes, además de las sanciones a los camiones por sobrepeso. Esto fue lo que nos dijo la ministra.
11: Ya tenemos el 86% de toda la red vial nacional al servicio de las comunidades. Aún tenemos un esfuerzo importante por hacer. Tenemos obras, sobre todo en principales corredores, como es el caso que más dificultades se nos ha presentado, que es el que va de Buga a Buenaventura, porque es un corredor donde se mueve el 40% del comercio internacional. Afortunadamente se nos presentaron unos episodios donde los concesionarios de vía no estaban colaborando con la misma intensidad que se requería. por eso se le solicitó abstenerse de cobrar los peajes y también abstenerse de pesar este tipo de camiones y mucho menos de multarlo. Yo creo que ya hay una mayor coordinación.
10: Desde este punto del Magdalena, hace contados minutos acaba de salir un vagón con más de 18 toneladas de ayuda que tendrá primero una recalada en La Dorada, Manizales, y justamente desde allí partirá hacia el territorio de Pereira con todas estas ayudas para los más afectados.
9: Minuto 60 con subsidio y en otra zona del país, la más antigua y tradicional. Mire, estamos acompañando a la gente, estamos con todos los afectados. Una lechonería en Cali, Gabriel, de las más tradicionales, pues tiene todo un problema después del terremoto, porque donde están operando se evacuó por riesgo de colapso. Están pidiendo que rápidamente se pueda hacer la verificación para que pueda retomar este negocio. Mayron Benavides.
12: Hemos llegado hasta lechonería Don Pascual, la que ustedes ven al fondo, 14:16, en pleno centro de la ciudad. Una de las lechonerías más antiguas de Cali, son aproximadamente 50 años. Y lo que mencionan es que prácticamente ese edificio va a colapsar, según la información que han recibido por parte de bomberos. Y eso pues ha perjudicado las labores y por supuesto pone en riesgo a la comunidad que se acerca hasta ese punto. Hablamos con Joana Espina, muchas gracias por atendernos. Y bueno, hablemos un poquito de cómo está la situación con su lechonería.
13: Buenos días, muchas gracias, mi nombre es Joana Ospina. La situación está de verdad muy compleja. Este edificio tiene 20 columnas, 19 columnas fueron afectadas, están fracturadas totalmente. Ya hemos ido a todos los organismos, a control de gestión y riesgo, por favor también a la alcaldía. En cualquier momento el edificio se puede caer. Diagonal a nosotros tenemos una bodega de Temu y de Che, y eso hace que los camiones grandes cuando pasan por aquí hace pues que el edificio se mueva un poco más. He colocado todas las cintas de peligro, no pase, pero la verdad la gente no atiende el llamado, me revienta las cintas. Yo sé que la ciudad está en un control de emergencia, pero pues yo lo que quiero es que no haya una catástrofe. O sea, yo quiero ayudar a mi comunidad, que no haya una catástrofe, que por favor el señor alcalde venga, que las personas de gestión y riesgo vengan, que me ayuden. O sea, yo quiero salvar mi comunidad, pido que por favor me colaboren. Eso es lo único que quiero, don Byron. Estamos corriendo demasiado peligro, la gente no duerme, la gente está súper angustiada, así como lo estoy yo.
12: Claro, usted nos mencionaba que en la parte de atrás del edificio ya se veían presentando como una especie de movimiento del edificio.
13: Sí, señor, en la parte del lado de atrás ella se encuentra con un, o sea, se inclinó hacia la parte de adelante y tiene unos 10 centímetros, sí, que ya va más hacia adelante. En la parte de atrás ya se ve como una especie de barriguita, como si el edificio ya se fuera a venir. O sea, en cualquier momento el edificio colapsa.
12: ¿Cuántos años, cuántas personas trabajan aquí? Y bueno, también vemos que hay otros apartamentos arriba.
13: Sí, señor. La empresa la creó mi papá. Tenemos 50 años de tradición y bajo esta lechonería trabajan 15 personas. Y arriba había más o menos unos 6 apartamentos.
12: ¿También evacuados?
13: También evacuados, sí, señor.
12: Sentimiento pues de toda una empresa, toda una vida.
13: Toda una vida, sí, señor. Toda una vida, sentimientos encontrados, pero primeramente dándole gracias a Dios por tenernos vivos, por permitirme desalojar las personas, muchas cosas que están pasando.
12: Pues Joana, lamentando mucho esta situación, transmitir obviamente ese mensaje a las autoridades y gracias por atendernos.
13: Muchas gracias, don Byron, muchas gracias por su ayuda.
12: Claro, la información entonces en esta lechonería que está ubicada en el centro de la ciudad, una de las más antiguas precisamente de la capital del Valle del Cauca, que hace ese llamado a las autoridades pertinentes.
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1: Bueno, amiguito, estamos hablando hace un momento para quienes nos siguen en YouTube, entran a YouTube, ponen Caracol Radio, de cómo que estaba la peluca del cuentahuesos. Se parece al de Harry Potter, ¿cómo se llama ese?
2: El
1: de,
2: sí, negro, señor, el maloso que es el...
1: Sí, una vaina así.
3: Bueno, pero ese sigue en serio y nosotros seguimos en serie. Sí. Una entradilla de serie
1: Harry Potter. Ah, pues una serie que es Harry Potter, claro, sí.
3: Sigue el humor, la alegría,
1: una secuela.
4: No, pero si viene la serie, es la serie más costosa en la historia que va a ser HBO. Se están planeando para 10 temporadas, 10 años seguidos, una para cada libro de Harry Potter.
1: Sí, muy bien. No, yo dije secuela porque cuando sube al tren, él secuela en el tren.
4: Muy bueno, patrón, muy bueno.
1: Pero sí, ahora el re malo. Y ahora voy con el re malo.
4: Menos 1000 de aura, Gabriel.
3: Quítele, quítele.
1: Oiga, sí.
3: Ahora es así, Pablo.
2: Dale el Mewin, no
1: sé. Les contaba hoy. Ah, bueno, estábamos hablando ahora. Pero no, también en el chat de mi casa me piden el favor que no vuelva a hacer lo de farmear el aura.
3: No, pero hágalo,
1: que guarde la dignidad de la familia. Que guarde la dignidad de la familia. A todo el mundo de la familia le están llegando los videos de ayer de farmear el aura. Sí,
3: pero lo puede hacer ahorita, Gablito, que yo no, ya no estuve para verlo. Patrón. Para verlo directamente,
1: Gablito. No, amiguito, dale usted.
3: Ah, no. Pero bueno, Gablito,
1: es que me dejó loco el muchacho, porque lo primero que me dijo, ¿sabe cómo se farmea Laura? Y me pregunta, ¿puedo recostarme en la pared? Y yo sí, y se recostó en la pared y ya.
2: ¿Eso es farmear?
1: Sí, farmear. Vea usted.
2: Usted quedó como un rapato porque no le contestó. ¿Qué le contestaba si él se recostaba?
1: No. Está, aquí me dijeron, ¿por qué no le pegó un calvazo? No, tampoco. Cálmense. Sí, no. Cálmense todos. Bueno.
3: Y Gablito, a esta hora cae un crepúsculo maravilloso a esta hora de la tarde.
1: Amarillito.
2: Hermoso. Es un atardecer. Además, hoy es un día espectacular.
3: De los mejores crepúsculos que hemos visto, sí. Gablito. Para todos nuestros YouTube video oyentes tenemos una reflexión sacada del manual de cómo a lo que se lee la gana en traducción a manual del gordo.
1: A ver, ¿cómo así?
3: Chupar cuchara no tiene calorías. Muy bien. Si se está en proceso de preparar algo. Por ejemplo, mayonesa al preparar sándwich o helado al preparar copas. O sea, no tiene calorías.
1: No tiene calorías, sí. Si usted hace la mayonesa en la licuadora y usted pasa la cuchara en el vaso de la licuadora.
3: Y chupa o come, no, eso no tiene calorías. No.
2: Uy, debe ser delicioso, sí.
1: Claro, no. Y si es algo que está haciendo con leche condensada.
3: Sí. Entonces eso no tiene calorías. Eso es del manual del mentiroso, datazo. Del gordo mentiroso.
1: Sí, muy bueno, sí.
3: Apellido curioso. ¿Cuál? René Casados, un actor mexicano. René. Y vea esto, otro. Roberto Esposito, un filósofo italiano.
1: Esposito.
3: Esposito. Pero tengo que decir Esposito para que pero me quede.
1: Con Casados, sí.
3: Sí, Casados y Esposito.
1: Sí, bueno, sí.
4: Como Esther
1: Esposito, claro. Esposito.
3: Tenemos esto a esta hora, Gabriel.
1: A ver qué tiene.
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1: Chandia Chihuahua.
3: La señora quejándose con el doctor. Doctor, mi hijo sigue con soltura y celo de limón, pero... Hice lo de limón que usted me dijo, pero nada. Apenas se lo quito, le sigue. Bueno.
1: Amarilla.
3: Pero casi es bueno, Gablito, casi bueno. Imagina que en inglés está en una conferencia en inglés y usted sabe inglés, yo claro, nivel alto de inglés, yo, qué bien. ¿Cómo se dice o traduzca pájaro? Dijo, beer. Dijo, muy bien. Úselo en una frase, dijo, happy birthday to you.
1: Bueno, a mí me gustó. Sí, es tan malo que sí. Sí,
3: bueno.
1: Sí.
3: Imagina que suena el teléfono, ¿no? Entonces, aló, diga, aló, por favor con el verdugo. Digo, sí, con el verdugo. Por favor, no me cuelgue.
1: Yo creo que es el chiste que más han contado aquí. Ya, en esto.
3: Pero hay otro.
1: Yo creo que ese es el chiste más contado, del verdugo que tengo que colgar.
3: Pero no lo corté, Gablito.
1: No, porque hay dos formas. Uno, perdóname, pero es que tengo que colgar. Y otro, no me cuelgue. Sí, tienen las dos.
3: Este es mejor,
1: sí.
3: Gablito, ponga el que yo. Imagínate que, oye, ¿cuántos años tiene? Y ella... 18 y voy para 19. Ah, yo pensé que después de 18 seguía 20.
1: Es muy malo. Pero me gustó. Oye, oye, ¿cuántos años tiene? Eso fue lo que más me gustó a mí del chiste. Oye, ¿cuántos años tiene?
3: Sí. Oye, ¿cuántos años tiene? Dijo 18 y voy para 19.
1: Ah, yo creí que iba para.
3: Y digo, yo pensé que.
2: Y si se dice, oye, ¿cuántos años tiene?
3: Sí, se puede, claro, Gablito.
2: Que no podría decir, oiga, ¿cuántos años tienes?
3: No, porque yo podría decir, oye.
1: Oye,
2: sí. Oye, ¿qué?
1: Oye, oye, oye, abre tus ojos. Bueno, qué gran discusión. Bueno, volvamos contra. Uy, realidad y ficción también, porque miren la hora. Hombre, terminó el gobierno de Gustavo Petro y como lo hacen en todos los gobiernos, el sorteo y festival de las notarías, algunas bastante polémicas, Fraile Villar.
4: Mire, Gabriel, sobre todo sorprendió la de Inti Asprilla, amigo del presidente Petro, un congresista que dijo que se retiraba porque iba a asumir nuevos retos en la vida, lo dijo ante la plenaria del Senado, el nuevo reto en su vida es ser notario segundo de Soacha. Ah. Y así se han encontrado varias notarías que fueron entregados a aliados políticos del presidente Petro de diferentes partidos, y lo que les cuestionan es que, hombre, desde que el expresidente Uribe entregó notarías para comprar la reelección en el Congreso de la República, ese había sido un sirirí de que las notarías se habían vuelto un tema transaccional para los congresistas y para los políticos de turno. Hicieron exactamente lo mismo. Se cuestiona también una notaría que le entregó Laura Sarabia a una persona cercana y alrededor de 9 que al final dejaron ya listicas para amigos y aliados políticos.
5: 9, pero además 9 decretos, Juan, es que estos decretos no, incluían varias notarías que fueron firmados a 2 días del cambio de gobierno. Recuerde además que se nombró o se proclamó o decretó el sábado como día no hábil y el domingo para que pudieran continuar trabajando y realizando algunos de esos documentos. No se encontró concurso de méritos, se utilizó la figura de interinidad para poder nombrar algunos precisamente y que no pudieran ser reemplazados. Así que esa cercanía política y personal de varios de los designados además es lo que termina de llenar esta polémica que cuando eran oposición criticaban permanentemente.
4: Una que llama mucho la atención también, la de Paola Palmarini Peñaranda, pareja sentimental de Jaime Duzán, el presidente de Colpensiones. Bueno. En Colpensiones, Jaime Duzán era el presidente y su novia era la vicepresidenta, pero pues de Colpensiones se fue a pensionarse a una notaría porque muy las notarías bien, se quedan y se pensionan. Sí.
1: No es nuevo lo de entregar las notarías, pero era el gobierno del cambio. Ahora, quienes las reciben siempre son bendecidos o bendecidas y afortunadas.
6: Señoras y señores, bienvenidos a la sección Bendecidas y Afortunadas, un espacio dedicado a las personas con una gran suerte. Y arrancamos con los suertudos que fueron bendecidos con notarías. En Bogotá, Adriana Mejía, Daniela Andrade, José Gregorio Beltrán, Evani Palmarini, Luis Camilo Omeara, Billy Escobar. Todas estas personas son
7: bendecidas y afortunadas.
6: En Antioquia, Karime Adrana Cotes Martínez e Irma Susana Caballero. Estas mujeres son
8: la favorita de Dios, bendecida y afortunada.
6: En Atlántico, Juan David Ortega y Joel David Elguedo son
9: guerrero de Dios y el cielo es el único límite, sí sabe.
6: En Valle del Cauca, Nancy Edith Ojeda, José León Bermúdez, Jorge Armando Ruiz y Oriana Melo son un cuarteto de
7: bendecidos y afortunados. ¡Uy!
6: Mientras que en Bolívar, Karina Vázquez y Jorge Alberto Rey fueron
7: los elegidos del Padre Celestial. ¡Mua!
6: En Cundinamarca, Inti Raúl Asprilla, John Jairo Cortés y Marta Lucía Medina vienen siendo unos
7: bendecidos, iluminados y afortunados.
6: Y por último, en Santander y Boyacá, fueron nombrados Tatiana Areval Uribe y Hilton Alexander Gómez para cerrar la lista de
10: bendecidos
7: y afortunados.
6: Los consejos de estas personas yo los anotaría para que usted algún día pueda ser parte del grupo de
7: bendecidas y afortunadas.
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12: Este es el minuto de Díaz. Estos días posteriores al terrible terremoto que arrancó vidas, destruyó viviendas, edificaciones y hogares, que dejó a miles de personas heridas y a otras cuantas sin nada, son días muy difíciles en los que para quienes han logrado seguir Toca emprender el camino de reconstruir, de volver a empezar, de sanar, de recuperar en parte lo material, porque las vidas perdidas se vuelven recuerdo y aunque duela y mucho, toca seguir. Hay dos cosas que quedan en el ambiente: el impacto emocional y el miedo continuo, ese estado de alerta permanente, esa desagradable sensación de que cualquier cosa nos hace creer que otra vez está temblando. Y para quienes perdieron familiares, parientes y amigos, es ese procesar el duelo, tarea durísima. Reconstruir requiere de apoyarse en experiencias previas de otros países, porque puede pasar que si los recursos para la reconstrucción no tienen en cuenta las brechas preexistentes, entonces la desigualdad se puede profundizar y este es un país notablemente inequitativo. Tarea dura, compleja y difícil la de comenzar a trazar el camino de la reconstrucción. Los colombianos somos capaces de levantarnos y, a pesar de las duras circunstancias, volver a echar para adelante.

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1: 6:03 y mucha atención porque el ministro de Ambiente Fabio Arjona propone crear un SAR para combatir la minería ilegal en Colombia. Vanessa Rollero.
2: La Catedral de San Pedro de Cali permanecería cerrada durante 3 años debido a los graves daños que sufrió durante el terremoto. La estructura presenta afectaciones en el techo, la cúpula y varias paredes, por lo que la arquidiócesis inició el proceso para definir su reconstrucción. El monseñor Arnulfo Moreno.
3: Son daños graves que toca cerrar la catedral un tiempo. Posiblemente 3 años sea cerrado la catedral. La verdad que para nosotros es muy doloroso cerrar nuestro templo principal, lo que es la catedral y otros templos.
2: Los trabajos también contemplan la recuperación de otros 47 templos y capillas afectadas.
1: Corte Suprema ordena vigilancia electrónica al senador del Partido Conservador Miguel Ángel Barreto por caso de corrupción Marionetas 2. César Rodríguez.
4: La Sala de Instrucción de la Corte Suprema de Justicia impuso medidas no privativas de la libertad al senador Miguel Ángel Barreto Castillo, por lo que tendrá que someterse a un mecanismo de vigilancia electrónica que tendrá que implementar el IMPEC. Además, deberá cancelar una caución de 40 millones de pesos y se le prohibió tener contacto con testigos del proceso. Según la investigación de la Fiscalía, el congresista habría salido

0: beneficiado con jugosos contratos del Departamento de Prosperidad Social y la empresa industrial y comercial del Estado para el desarrollo territorial Proyecta. Además, se habrían realizado maniobras para direccionar contratos para favorecer a integrantes del Congreso, entre ellos el senador Barreto Castillo. El congresista es investigado por los delitos de tráfico de influencias de servidor público y determinador de interés indebido en la celebración de contratos.
1: La ministra de Educación, Vivian Morales, anunció cambios en las orientaciones educativas para erradicar lo que se denomina ideología de género. Jimmy Ávila.
2: Luego de reunirse con la bancada del Partido Conservador, la ministra de Educación, Vivian Morales, señaló que su administración revisará las instrucciones y contenidos impartidos en las instituciones educativas.
3: Vamos a trabajar con que la educación respete el sentido de los padres y su conducción en la formación de sus hijos y porque no se busque adoctrinar a los niños.
2: La ministra afirmó que buscará eliminar de estas orientaciones lo que considera ideología de género, una postura que podría generar debate entre sectores políticos, educativos y organizaciones defensoras de derechos humanos de niños y adolescentes.
1: La unidad de búsqueda y la JEP recuperaron 116 cuerpos del cementerio Jardines del Exceomo de Valledupar. Cristina Navarro.
4: La intervención forense se realizó en el marco de una medida de protección en el cementerio Jardines de Exceomo de Valledupar que exigía la atención inmediata. El estado de deterioro de algunas estructuras exigieron avanzar con delicadeza y cuidado. Cada procedimiento recibió una atención especial para proteger los 116 cuerpos recuperados para esclarecer cuáles de ellos tenían relación con la búsqueda de personas desaparecidas en medio del conflicto armado. La valoración y aplicación de criterios científicos permitió identificar 13 estructuras óseas que presentaban signos asociados al conflicto armado. Estos fueron remitidos a Medicina Legal, quien se encargará de su identificación. Las labores entre la JEP y la unidad de búsqueda han permitido recuperar en este camposanto 403 cuerpos.
1: Transmilenio prepara una operación especial este domingo para facilitar el regreso a casa de los asistentes al concierto Voces por la Vida. Marcela Santos.
5: El operativo se realizará este domingo 23 de agosto cuando el Vive Claro Distrito Cultural recibirá el concierto benéfico Voces por la Vida en apoyo a las familias afectadas por el terremoto del pasado 10 de agosto. Para la salida del evento, Transmilenio habilitará rutas troncales especiales desde las estaciones Salitre El Greco, Vive Claro y Can con servicios hacia 8 portales. Los despachos se realizarán de acuerdo con la demanda de los usuarios y para llegar al concierto habrá 9 servicios troncales y 34 rutas zonales con paradero cercanos al escenario. La recomendación es planear el viaje con anticipación, consultar las rutas disponibles y mantener cargada la tarjeta tu llave.
1: Más de 200 estudiantes en un colegio de Suárez, Cauca, están sin clases por las afectaciones del terremoto. 11 aulas presentan averías graves y deben ser demolidas. Autoridades solicitan ayuda del gobierno nacional. Richard Vidal.
6: Se trata de la institución educativa Mari López Bellavista, afectada estructuralmente por el movimiento telúrico que después del reporte técnico de gestión del riesgo, requiere de la demolición de 11 salones afectando a 203 alumnos de la sede principal. Los estudiantes hoy no tienen espacios adecuados ni suficientes para ejercer su derecho a la educación, Deyanira Balanta, rectora de la institución educativa.
7: El Estado se acerque porque sabemos que es la infraestructura, pero es muy importante en el desarrollo de las actividades que llevan pues al ejercicio mismo de la labor docente.
6: Tras el sismo que sacudió al país el pasado 10 de agosto en el Cauca, hasta el momento 325 sedes educativas presentan afectaciones estructurales.
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10: Son las 6 de la tarde, 8 minutos. Seguimos en La Luciérnaga.
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0: Bien, 6:11 minutos, sigue la luciérnaga, sigue en Caracol Radio, al aire, sigue cayendo el crepúsculo, un crepúsculo grisecito, grisáceo. ¿Qué?
1: Crepúsculo,
2: crepúsculo.
0: ¡Crepúsculos! ¡Qué caja! No es lo mismo, crepúsculo.
3: Está hablando como Suso.
0: Sí, sí, sí. Un crepúsculo. Están muy burladorcitos ustedes.
3: No, no, no, no, no, no, no, no, no, no, no, no, no, no,
0: no, no,
2: Crepúsculo.
0: Sí, sí, sí. Bueno, aquí estamos en La Luciérnaga. Buena canción, fue la primera canción éxito de Vilma Palma de Vampiros en Colombia, abuelón.
4: En el 91, sí, imagínese ya cuántos años.
0: Uy, sí, mucho, pero bueno, mucho.
4: Buen tema, Vilma Palma de Vampiros de Argentina. Y un día, mundial que se celebra hoy.
0: A ver,
4: muy
0: mundial,
4: importante además.
0: Ahí es diferente, mundial a internacional.
4: Sí, señor.
0: Este internacional son unos países mundiales.
4: Varios países, exacto.
0: Todo el mundo mundial.
4: Todo el mundo.
0: Sí.
4: Es el Día Mundial del Mosquito.
0: El Día Mundial del Mosquito.
4: Eso fue por un médico británico que pues dijo que los mosquitos siempre transmitían un virus, ¿cierto?
0: Sí. Pues el paludismo.
4: La malaria, la malaria.
0: La malaria, el paludismo.
4: Sí, señor.
0: El
4: Aedes aegypti. Chikungunya, el Zika, todo eso.
5: Sí, la mosca.
2: Malaria,
4: es que
0: sí, la mosca
4: sonó hace poquito.
0: Y además es la mosca tsetse. El grupo que llama la mosca tsetse es entero.
4: De mosca a mosquito hay una gran diferencia. De la mosca a mosquito.
0: De la mosca a mosquito. Okay. Bueno, no vamos a entrar en esa discusión.
4: Bueno, no, tenemos
0: ¿qué otra canción también?
4: Para el mosquito.
2: El mosquito. Pecan los mosquitos.
0: Sí.
6: Ah, sí, esa,
0: sí,
6: muy
0: esa
6: buena.
0: También era muy buena.
4: Ah, esa era muy buena también, ¿no? ¿Cómo no me ocurrió?
0: Sí.
4: Ah,
5: el Pío Pío de
4: muy bueno.
5: Sonora Ponceña.
0: Pío Pío, ¿por qué?
5: Hay una canción que se llama el Pío Pío. Con el Pío Pío Pío, con el Pío de los mosquitos y el Zunzun de los mosquitos no se puede descansar.
6: El Pío Pío de los pollitos.
5: El pollito y el Zunzun de los mosquitos no se puede descansar.
0: Sí, porque otra era el Pollito Pío, que es diferente. Sí,
4: claro.
6: El Pollito Pío. Pollito Pío.
0: Sí, nena, ¿te gusta esa canción del Pollito Pío?
6: Sí.
0: Muelo no tiene nada que ver la canción.
5: La pachanga.
4: Sí, claro que tiene que ver.
0: ¿La pachanga de los mosquitos o qué?
4: No, sino que el grupo se llama Vilma Palma de Vampiros. ¿Los vampiros qué? Chupan sangre. Los mosquitos también.
3: Pero no es el día
4: de vampiros. No le hace, pero tienen relación. Tienen relación.
0: ¿Por qué tienen relación?
3: Son primos, pues.
4: Sí, los vampiros y los mosquitos. Entre ellos se chupan la sangre.
5: Entre ellos.
4: Ya. Sí, a mí me se comparten la sangre, pues.
5: A mí me da pesar matar un mosquito.
0: ¿En serio? ¿Pues
5: sí? Sí, cuando un mosquito me chupa la sangre, me da pesar matar.
0: ¿Por qué? Claro.
5: Lleva mi sangre.
0: Hermanito de sangre, sí.
4: O de la familia.
5: De matar mi propia sangre.
0: No, no sería capaz.
5: Es como matar un hermano.
4: ¿La qué es?
0: No tiene nada que ver. Pero no tengo ganas de discutir con eso. Un poquito de
5: drama. Yo creo que sí, Muelón, sí, acertaste.
4: Gracias, Poli.
0: Nada más los vampiros no existen, los murciélagos. Vilma Palma de murciélagos.
4: Le dañamos el nombre al grupo.
0: Sí, sí, sí, sí.
7: Gabriel, todo sigue el humor, la alegría, lo máximo, el meollo, el tuétano.
0: Hablamos del crepúsculo grisáceo.
7: Pero ya saca. Uy, no, pero está hermoso, Gabriel. Tiene unas figuras.
0: Estoy hermoso, gracias a mí.
7: No, el crepúsculo.
0: Ah, bueno, sí.
7: Tiene unas figuras de color naranja impresionantes.
0: Sí.
7: Ah, está muy espectacular hoy el crepúsculo bogotano, Gablito.
0: Sí.
7: ¿Cómo estará el crepúsculo en Medellín, Gablito?
3: Oscurito. Sí, está oscurito.
4: Oscurito.
7: Oscurito. No, aquí está muy lindo. ¿Allá cómo están?
0: ¡Ay,
7: no, mentira, Gablito!
3: No, pero está lindo también.
0: Sí,
3: está oscurito lindo.
0: Gracias.
7: Claro. Gracias, gracias. Sí. ¿Y el crepúsculo cómo está?
0: Está bueno, dele a ver.
7: Sí, Gablito. También del manual del gordo y de coma lo que se le dé la gana, también hay otra reflexión, Gabriel.
0: Manual del gordo y coma lo que se le dé la gana, a ver.
7: Sí, que probar comida de los demás no te agrega calorías tampoco porque son de ellos, no tuyas.
0: Tiene toda la razón.
7: Entonces uno ahí se salva.
0: Sí, pero ahí sí, las papas fritas se respetan, no se comparten.
7: No, donde usted. No.
0: Yo las respeto, pero no lo comparto. Sí,
7: sí, no hay que compartirlas, Gabriel. No. Como decía el compañero, el día del mosquito, Gablito.
0: Sí.
7: Okay. Tenemos esto a esta hora, Gablito.
0: Una vez.
8: Si esto no es humor.
0: Qué bonito.
3: Gabio. Siempre para el día de las papas fritas.
8: Si esto no es humor.
5: Una salsa.
0: Claro, ya. Me encanta ahora sí esta canción, sí, sí.
5: Las papas fritas.
0: Iba a decir que.
5: Yo las pedí, sí.
0: Que alguna vez en un restaurante de estos de comida rápida decía. Después de platos fuertes, hamburguesa y todo eso, para cuando ellas no tienen hambre. Entonces era media porción de papas, media porción de media hamburguesa, media hamburguesa, pues, medio perro, media porción de papas, media. Es para cuando ella no tiene hambre.
1: Cuando diga yo te robo,
3: sí, entonces, yo te robo fuera. Pía.
0: O sea, se me hizo lo más fantástico de ese menú. El menú para cuando ella no tiene hambre y había medio perro caliente. Buenísimo. Yo nunca había visto eso. Buenísimo.
4: ¿Medio perro?
0: Sí. Sí, media hamburguesa sí, vendían así, para cuando ella no tiene hambre.
3: ¿Pero era de lo que sobra a otros clientes o qué?
0: No. Siempre que ella no tiene hambre, te voy a robar.
6: Bueno, un buen mensaje ahí. Yo como el tuyo.
0: Sí, eso. Pues, sí. Pide tú que yo como el tuyo. Sí, yo te robo chiquito. fue Villar el que dijo.
3: Sí, te robo chiquito, tiene su malicia. Persona inescrupulosa.
0: Sí. Sí, bueno, se puso rojo y todo, Villar, ¿cómo era la vaina? ¿Cómo era el pensamiento de
1: Villar?
0: Porque
1: usted le pone otro tono.
0: No, usted
1: que
0: dijo,
1: no,
0: yo te robo
1: que...
0: chiquito, y yo dije, no.
1: No,
0: pues,
1: yo te robo, no. Pausa. No, Gabriel.
0: Bueno, cuenta el chiste.
7: Para aclararlo, el tema del Día Mundial del Mosquito es porque, en memoria de un doctor británico, Ronald Ross, que descubrió que los mosquitos hembra son los responsables.
6: Son las que pican.
7: Son los responsables de transmitir la enfermedad de la malaria. Ellas son las culpables.
0: Ellas son.
6: Y realmente son las que pican. Desde los zancudos no machos, pues no son.
0: Pues uno no coge el mosquito a mirarle qué es, si es hombre o
6: no. Si lo logra verlo, felicito. Sí. Porque...
3: ¿El mosquito también hace así?
7: Sí, el mosquito también.
9: Claro, a mí me tocó hacer para un trabajo.
0: Sí.
9: Que los debe investigar de verdad los mosquitos. Y la picazón de los mosquitos o la boca que ellos tienen, investigaron, y hoy en día las agujas que te sacan sangre fueron de una investigación que hicieron de los
0: inspiradas
9: en los mosquitos. Los zancudos tienen como una aguja que tiene varias cuchillitas internas. Entonces, con una primera picotada abren la piel, anestesian, con una segunda al fondo profundiza, con la tercera chupan la sangre
0: y después pica,
9: pero dentro de la misma aguja todo.
0: Muy bien. Nena, qué bonita investigación.
7: Bueno, Gabrielito, este chiste es para todos nuestros YouTube oyentes que a esta hora están conectados.
0: Entran, si no han entrado, pues aprovechen y vean cómo está hoy el cuentahuesos.
7: Sí, claro,
0: aprovechen y en segundos también estaremos con nuestra nueva sexóloga de la luciérnaga. Si quieren conocerla, por supuesto.
7: Que recuerda la sección, pero es que hay que meterle altura a esto, Gabriel.
0: ¿Cómo así?
7: Pues ponerle más energía con esto, Gabriel.
0: No, porque ¿para qué le va a poner energía? No, porque eso no se trata de volver esto una piñata.
7: No, esta piñata, no. Gabriel, te escucha.
3: Pero no bailo.
10: No, va
7: a levantar el ánimo a esta hora, Gabriel. No. Son nuestros YouTube oyentes.
0: Yo fui el culpable de nombrarla esa bendita palabra, la innombrable piñata. Es que en serio. ¡No! ¡No! ¡No, venga! Diego y Lulú, Eduardo Ramírez. No se trata. Cuando yo digo,
3: muy buena.
0: Cuando suene esa palabra que empieza con la P, no significa que tienen que lanzar el jingle, señores. ¡No!
1: Parece el director,
7: ¡oyentes, vamos!
0: No, pero es que, a ver.
1: Falta de respeto, voy
0: a. A ver. Hay un fruto que es la piña.
9: Sí.
0: Y a la leche le sale nata. Estoy hablando de dos cosas separadas. Se trata de no unirlas para que no suene la canción.
7: Pero si no se unen, no nos alegramos.
0: Pero es que no.
3: Porque si no queda la pizza hawaiana con.
0: Todavía estoy buscando.
1: Se une la piña y la nata y sale la piñata.
0: ¡No! ¡Sí!
3: ¡Bien!
0: ¡Bien!
3: ¡Bien, Orlando! ¡Báilela, Orlando!
0: En serio, ¿ustedes creen que esto nos genera gente que se meta a YouTube a verlos bailar?
7: Sí, nos genera.
9: ¿Sabes qué? A ti te mandan un WhatsApp y te piden un pin. Y la persona que te lo pide es ñata.
0: Todo muy reforzado.
3: Pero vale.
0: Pero estábamos en si esto no es humor, ¿qué es esto?
7: Sí, claro.
3: 3,1416 ñata.
0: Sí, pero ya no más, ya.
7: Ahora sí, Gabriel, ¿y dónde compro esa peluca? ¿No me va a decir que es la gran piñata?
0: ¡No! ¡No! ¡Tráele, no! ¡No, tráele, en serio, no!
3: ¡No, venga, no más! ¡No, ya!
0: Sí, en serio,
7: es muy alegre. Esta hora es la hora más alegre que hay.
0: Hey, hay muchas noticias, mucha información. Claro que sí, mire la hora ya.
1: De cosas así como si esto fuera una piñata.
0: Ya, menos mal, nosotros. Ya, sí. Cálmese, cálmese.
6: Ahora sí, voz del estrago.
0: Qué bueno que se dañó el talento.
7: Quemó esa vaina ya.
0: Bueno, dele a ver.
4: Por aquí. En YouTube están diciendo que el amiguito le parecía a Karen Monja con esa. Un abrazo para Karen.
6: Ahora que estuvo el viernes, estuvo.
0: Sí, muy bien, sí.
6: De la sorpresa.
7: Bueno, ¿qué? ¿Por qué los mosquitos utilizan condón, Gabrielito, cuando van a tener sus relaciones?
6: Utilizan
7: por
6: condón.
7: Si las moscas. No, ese no era el chiste, este es otro. Esa era una entradilla, Gabriel.
0: Sí, se nota.
7: Imagina que el niño se fue de paseo con el papá y regresó y el niño traía un como un morado de un golpe en la cara, Gabriel.
0: Okay.
7: Y la mamá preocupa, ¿qué pasó, mi amor? ¿Qué pasó? Dijo, un mosquito muy grande. ¿Y te picó? No, mi papá lo mató con el remo. El chiste en remalos, pero estuvimos alegres con la piñata.
0: ¡Remalos de remalos!
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0: Patojita, ¿cómo vamos?
1: Hola,
0: ¿cómo está usted,
1: Gabrielita,
0: señora?
1: ¿Cómo se tapa su persona?
0: Muy bien, Patojita, ¿cómo le va?
1: Bien, será aquí acompañándolos a todos con la información, los textos, todo lo que traen. Yo me toteo la risa cuando salen a bailar y la...
0: ¿Con lo de la piñata le gusta
1: no,
0: a usted?
1: No, eso me gusta cuando bailan la piñata, cuando hacen lo de jarmear el aura. Yo no sé cómo fue que dijeron
0: jarmear
1: ayer.
0: Jarmear el aura, sí, señora.
1: Esa, uy, el libro gordo de Petrete. No, ustedes de verdad que tienen buenas jodas.
0: Bueno, nos hacía falta, hacía rato no venía Patojita.
1: Sí, señor. Bueno, pues un saludo a don Orlandito Villar.
2: Patojita, ¿cómo me le va?
1: Bien será su merced. Y de una vez le pregunto, ¿qué nueva información hay del crimen de don Miguel Uribe de Turbay?
2: Pues Patojita, una información muy preocupante porque la Fiscalía tuvo que abrir una nueva línea de investigación, esto frente al magnicidio por una posible infiltración en su esquema de seguridad. Mire, lo que están investigando Patojita y de acuerdo con la investigación que adelantó nuestro colega Felipe Quintero de Noticias RCN, dos episodios. El primero, el 28 de enero del 2025. El ex senador Miguel Uribe estaba en Panamá. Su esposa María Claudia Tarazona estaba en Miami. Ese día, lo que han logrado los investigadores de la Fiscalía determinar es que las señales de celular de dos de los escoltas coinciden con la zona en la que se encontraba alias El Viejo, este señor señalado como uno de los principales articuladores del crimen. O sea que la tesis es que se reunieron. La segunda busca establecer si en un segundo episodio, esto a comienzos de abril de ese mismo año, Miguel Uribe y María Claudia Tarazona estaban en Cali, los celulares de esos mismos escoltas y el de alias El Viejo volvieron a coincidir en la misma antena, esta vez en inmediaciones del Congreso de la República. ¿Qué hacían primero que todos los escoltas en esas dos ubicaciones? ¿Qué hacían además coincidencialmente en la misma zona de ubicación de la misma antena? Pues la tesis es que se reunieron entonces para fraguar o para entregar detalles sobre cómo funcionaba el esquema de seguridad, cómo funcionaba la seguridad y poder perpetrar este magnicidio. Lo que están tratando y la información que tienen frente a esos movimientos es qué pasó con esos dos escoltas y cómo pudieron incurrir entonces en la situación. Ahora, Gabriel, hay una situación muy grave que nos han confirmado fuentes consultadas y es que al parecer 12 personas de su esquema de seguridad actual son estos mismos escoltas.
0: Hombre, no puede ser.
2: Entonces, la Fiscalía está verificando esta información, pero por supuesto la preocupación en la familia, en la propia María Claudia Tarazona, para que le den una rápida solución, le revisen rápidamente su actual esquema de seguridad y posiblemente, pues Gabriel, lo que dicen personas cercanas al Centro Democrático es que deberían entonces enviarla fuera del país. El riesgo de la seguridad de la esposa de Miguel Uribe en este momento es bastante alto y no se puede poner en este momento en riesgo. Información, como le digo, Gabriel, que está en este momento en investigación de la Fiscalía y que le piden verificar a la Unidad Nacional de Protección y a la Policía Nacional.
0: Uy, Patojita,
1: terrible, gracias,
0: hermano, ¿de quién estamos, señora?
1: No, su merced, de verdad, sanear todas esas instituciones.
0: Y pensar que querían dejar contratados todos los servicios de escoltas desde el gobierno anterior, señor.
1: Contratados y todo lo que tienen ahí. Bueno, gracias, don Orlandito Villar. Hola, don Juanito, don Juan Fraile.
3: Paisana, ¿qué ha habido?
1: Bien será. Oiga, su merced, precisamente hablando de todos estos temas, ¿cómo ha sido hablando ya de otros temas, más bien, ¿cómo ha sido el trabajo de los opositores del nuevo gobierno?
3: Pues, Patojita, mire, se están acomodando apenas. La bancada de los nuevos congresistas, los influencers que quedaron dentro del pacto histórico, están apenas sentándose en sus curules en el Congreso de la República. También el tema de la tragedia, de hecho, que se aplacen los grandes debates. Se está discutiendo sobre cómo el gobierno de Abelardo de la Espriella está manejando el tema de la emergencia por el terremoto, pero lo que sí podemos decir del trabajo de la oposición es que el presidente Petro va a ser un expresidente activo, va a ejercer ese liderazgo que le dieron para ser la cabeza del pacto histórico, el jefe de la oposición, un Iván Cepeda que se ve disminuido, opacado, pues por la luz del presidente Petro, porque el presidente Petro pues es el que llama la atención, y en este caso el candidato que estaba a la presidencia era Iván Cepeda, por el que votó la gente fue Iván Cepeda, y el llamado a ser el jefe de la oposición es él, pero él ha dicho, mire, que el expresidente Petro asuma, y digamos que eso es lo que vamos a ver. ¿Qué también podemos sacar de lo último que ha dicho el expresidente Petro? Que en efecto van a conformar lo que han denominado un gabinete por la vida, que es como el gabinete en la sombra, y muy curioso que dentro de los anuncios digan que van a poner al exministro de Hacienda Germán Ávila a revisar la emergencia económica que decretó el gobierno de Abelardo de la Espriella. Al exministro Germán Ávila se le cayeron 4 emergencias económicas porque las decretó cuando no había emergencia, ¿sí? El presidente Petro, la corte le tumbó 4 emergencias porque las decretaron mal, porque no estaban justificadas. Y bueno, es ese ministro el que va a revisar cómo va la emergencia.
1: Vea usted, don Gravielito. Así estamos, qué lindo. Gracias, no más preguntas.
0: Esa oposición así merece un gran revolcón, señor.

0: El sermón de Fraile.
1: Tantas cosas importantes que hay por hacer en Colombia, tantas dificultades que atraviesa hoy la gente damnificada, tantas prioridades por atender y el gobierno empecinado en la famosa e irrelevante batalla cultural. Se sabía desde la campaña que iban a desmontar algunas narrativas y a desentronar algunos símbolos, pero están cayendo en lo absurdo, dando una batalla que no beneficia a nadie, dándose una pela que nadie les pidió y que no le resuelve la vida a nadie. La absurda batalla cultural, más allá de complacer a algunos ultras y fanáticos religiosos, no saca gente de la pobreza, no mejora la seguridad. Se quejaron de día y de noche que porque los profesores estaban adoctrinando a los niños con ideas de izquierda para llegar a adoctrinar a los niños con ideas de derecha. De verdad, presidente, eso no es importante. La nueva directora del ICBF ha demostrado que más que una experta en niñez, es una experta en niñadas. Eliminar la palabra niña de los pronunciamientos de la entidad o borrar un graffiti que hizo una niña en solidaridad con otra menor que fue asesinada luego de ser brutalmente abusada, ¿en qué mejora la precaria situación de los menores desprotegidos en Colombia? Llegaron invocando el poder de Dios y las sagradas escrituras y lo primero que hacen es una cacería de brujas. Lejos del amor y la misericordia que estaban profesando, están en una cruzada literal, borrando todo lo que no vaya de acuerdo a su doctrina. Lo de echar sal por las instalaciones del Ministerio de Cultura, lo de sacar el arte indígena, lo de no permitir que esté en el gabinete el designado director de planeación por ser gay o por tener un hijo adoptado, acabar con las emisoras de La Paz y quién sabe qué otras cosas más, no le mejoran la vida a los colombianos y al contrario, demostrar un gobierno moderno los hace ver cavernarios y anacrónicos. Ojalá que no sean muchos los recursos que se gasten en esa batalla ideológica. Mucha diferencia hay entre pensar en lo fundamental y en el fundamentalismo del que no sale nada bueno. Ministra Vivian Morales, ¿cuántos colegios se cayeron? ¿Cuántos niños van a quedar desescolarizados y usted ocupada persiguiendo el fantasma de la ideología de género? Ocúpese de lo importante, que hay niños y niñas sin techo y que no saben cuándo van a volver a clase. Repito, resuélvanle la vida a la gente. Ese es un debate que hace rato dejó de ser espiritual para convertirse en un arma política. Y como decimos en La Luciérnaga, a papito Dios no le gusta eso.
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2: Hola, soy Mauricio Cárdenas y soy la voz de quienes se sienten hoy afectados por la reevaluación del peso. El dólar está muy barato y eso afecta a los exportadores. Hoy los ingresos que se reciben por exportaciones no cubren los costos porque en el camino también aumentaron los costos salariales, se redujo la jornada laboral, aumentaron los costos por horas extras dominicales y festivos, los floricultores, los caficultores, los exportadores de aguacate, muchos otros exportadores del país están siendo afectados. Este es un problema que hay que resolver y la fórmula es austeridad en el gasto público, porque así se reduce el déficit del gobierno, entran menos dólares que hoy llegan para financiar al gobierno y esto va a ayudar a que el dólar suba y alivia la situación de nuestros exportadores.
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0: qué o qué?
1: ¡Para el humor, patrón!
0: Ya habíamos dicho que cuando usted se ríe antes de terminar el chiste es que el chiste es malo. Pero cuando sus compañeros se ríen antes de que cuente el chiste es que debe ser espantoso.
2: Sí, cabrón.
0: No, patrón. Estaban muertos de la risa el Muelón y Carlitos allá.
3: Ah, sí, ellos escucharon el chiste, les pareció muy bueno.
0: ¿Ah, sí?
3: Que, sí,
1: patrón, ojalá que no lo cambie, ojalá que no lo cambie.
3: Pero lo que pasa es que como ya rieron...
0: Pero no, es que no entiendo para qué usted le cuenta el chiste. Alerta no nos cuenta el chiste acá, pues, sino él quiere
3: no
0: que el elemento sorpresa llegue.
4: Se lo
0: que
4: leyeron.
0: Que sea una sorpresa que es muy malo.
1: Él lo practica solo.
3: Sino que es que yo lo practico solo.
1: Ok. Nosotros escuchamos sin querer.
3: Entonces, como ellos están al lado, ellos escuchan.
1: Sin querer lo escuchamos.
3: Ok. Pero...
1: ¿cómo?
3: Pues de, porque están aquí metidos conmigo al lado.
0: Ya.
3: Pero yo, pues yo lo cuento así, ¿sí me entiendes? O sea, como uno ensayándolo, como
0: claro,
3: cuando uno ensaya.
0: Como debe ser, como un profesional.
3: Exactamente, sí, exactamente.
0: No como cualquier aficionado que sale con cualquier, si esto no es humor, ¿qué es esto? Y cosas así.
4: Lanza así a la de Dios.
0: Sí.
3: Así como el muchacho de ayer, el que estaba...
4: Farmear
3: el
4: Laura.
3: Se estaba entrenando antes de la entrevista, uno también entrena los chistes.
0: Ok. O sea, ¿usted farmea el aura para subir el ego de la entrevista?
3: No, para el humor.
0: Quienes están en YouTube, venga, ¿podemos farmear el aura todos?
4: Claro.
2: Para ayudar.
0: Sí, venga, hagamos un plano general de todos, vamos a farmear el aura para darle más ego. Villar, usted también farmea el aura, no se coja la cara, es para darle ego.
4: Y ahí, tirándole
0: mucho más ego.
5: Menos 10.000 de aura, pero no.
2: Para Juan Fray le parece Dragon Ball Z.
4: Sí, los primeros que farmearon el aura fueron los Caballeros del Zodíaco.
0: ¿Cómo se hace en la cara?
2: El Mewi.
1: ¡Ave Fénix!
2: El
0: Mewi,
2: Gabriel.
0: Y le estamos dando toda esa aura a Risa Loca para que cuente un buen chiste.
3: Perdón, patrón, pero el que empezó con todo esto fue el cacique.
0: ¿Diomedes?
3: ¿Por qué él empezaba así?
0: Sí, claro que sí, farmea, sí.
5: Él farmea otras cosas.
2: Es nifar.
0: Así que no se meten.
2: Estás confundiendo el verbo.
0: No se metan con el cacique.
2: Ese es nifar, no es farmear.
0: Así que no se metan.
5: No, pero.
0: Bueno, dale, a ver, cuente el chiste, hombre.
3: ¿Cómo le parece que están el papá y el hijo?
0: ¿De quién?
3: Él era el hijo del papá y el papá era el papá del hijo de que nació prácticamente.
0: Ok.
3: Entonces le dice el hijo al papá: papi. Papi, ¿te acuerdas que me dijiste que te habían echado del colegio que porque te portabas mal?
6: Sí, claro, hijo, ¿cómo no?
3: Ah, papi, como que eso es hereditario.
1: Menos 1000 de aura.
0: Sí, nos acabamos de pelear todo.
1: Y lo cambio.
0: Pero no, más bien, en La Lucierna nos conectamos hasta ahora. No se vayan a conectar a YouTube porque esto no es apto para menores de edad. Llega nuestra nueva sexóloga exclusiva de La Lucierna.
7: Muy, pero muy buenas tardes, mis coquetos de la pasión. Soy su sexóloga de cabecera, Cecilia. Pero me pueden llamar sexy. No del verbo sexual, sino del verbo Cecilia. Ayer atendí a Villar en una...
2: ¿Lo atendió o lo extendió?
7: No, lo atendí. Ya vas a saber por qué no lo extendí. Lo atendí en una cita muy privada. Él me dijo que hace rato nada de nada. Hace rato nada de nada. Le dije, tienes baja la testosterona. Me dijo, ¿qué es eso? Le dije, tienes bajo el deseo sexual. Y él dice, ¿qué es eso? Como que todos están viendo. Digo, con un par de recomendaciones. Los hombres mayores de 50 años. Ojo, hay. Ah, no,
0: aquí
7: 50.
0: No,
7: 60, aquí todos son de 60. Bueno. Mayores de 60 años deben tener mucho cuidado con el fenómeno de la niña. Vamos, la niña de 20 años que se les quiere quedar con la pensión. Las mujeres, Alexa.
8: Señora.
7: Te veo muy linda, hace rato que también bien.
8: No, si ellos hace rato yo sí que...
7: Si vas a sudar, que sea practicando el squirt.
8: ¿El cuál? ¿Cómo?
7: Bueno, ¿cómo se le llama cuando tienes la raqueta?
0: Squash.
7: Las mujeres también deben poner mucho cuidado con el frío, por eso es mejor evitar las cosas muy frías. Por ejemplo, poner la mano en el corazón de un hombre. Y por último, cuidado esos que acostumbran a pegarse la voladita, porque se pueden ir calentando, y no estoy hablando del clima. Una feroz tarde para todos y recuerden que soy su sexóloga de cabecera, Cecilia. pero me pueden llamar sexy. No del verbo sexual, sino del verbo sexilia.
0: Gracias, doña Sexilia, por estar aquí en La Lucierna. Oiga, Fray, le estaban hablando del fenómeno del niño aquí, precisamente, ¿en qué estamos ahora?
4: Que va a ser el más complicado de los últimos 76 años. XM, que es el operador del sistema energético en Colombia, incluso reveló que durante la época, el momento del terremoto del pasado 10 de agosto, el sistema estuvo a punto de desconectarse, hubo una falla sistémica muy complicada, y de cara a lo que se viene, se va a subir el precio de la energía. Va a ser necesario utilizar el parque térmico, el tema de los embalses preocupa y es hora de cerrar la llave y ahorrar la mayor cantidad de luz que tengamos, porque no solamente vamos a correr el riesgo de un posible apagón en un caso muy extremo, pero lo que sí es cierto es que la energía va a tener que subir, el precio de la luz va a subir. Eso es una realidad que no se puede evitar, y ahí estamos pendientes del clima, Gabriel. Hay incendios y todo por el tema del fenómeno del Niño. El Tolima se volvieron a reactivar varios focos, al menos 13. La gobernadora, que estuvo pues celebrando que vino la lluvia, lamentablemente pues se han reactivado esos incendios. Todo esto como parte de ese agudo fenómeno del Niño.
2: Mire, Gabriel, comunidades como Gualanday y Chicoral están pidiendo ayuda por estos incendios que se han reactivado ferozmente.
0: Bueno, 6:42, está La Luciérnaga en Caracol Radio. Una pausita y regresamos.
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1: Muy bien, 6:44, sigue la luciérnaga en Caracol Radio. Bueno, y ahora actualicemos algo de noticias a esta hora, señor.
2: Gabriel, mire, mucha atención porque el gobierno nacional, frente al libro de 135 páginas en el que pues mostró lo que recibió o habría recibido de herencia de la administración del presidente Gustavo Petro, incluyendo más de 80 casos de corrupción, pues ya generó la reacción de los organismos de control. El contralor Jorge Eliezer Laverde, que va a tomar posesión la próxima semana, adelantó una serie de reuniones en las últimas horas, según nos confirmaron. Una de las preocupaciones, y donde va a poner la lupa entonces la Contraloría, va a ser frente a cada uno de esos casos que evidenciaría la actual situación en entidades del Estado, sobre todo los temas que tienen que ver con responsabilidad fiscal de algunos funcionarios, es decir, donde específicamente se hayan perdido recursos. Presuntamente estamos hablando de al menos 32 de esos más de 80 casos, también todo el tema de las nóminas paralelas y algunos presuntos casos de corrupción en cada uno de los ministerios. Le está haciendo el llamado a la Procuraduría y a la Fiscalía General para que de inmediato se adelante una mesa de trabajo de alto nivel, se organicen y hagan un trabajo interinstitucional de manera conjunta para que pueda cada uno desde su sector, desde cada uno de estos organismos de control, investigar cada una de esas novedades y le digan claramente al país si hay o no responsabilidad aquí, o si se trata, como dice el presidente Gustavo Petro, o expresidente Petro ya, que es simplemente que no estuvieron de acuerdo con sus políticas de gobierno.
3: Y también actualizamos la información sobre el sismo que se sintió hoy en el Perú, en la región de Ayacucho. 7.2 fue la magnitud, según el Instituto Sismológico. Los primeros barridos detallan afectaciones en viviendas, en algunos hospitales y 2 personas lesionadas. Por fortuna, no hay pérdidas humanas reportadas hasta el momento. Lo que benefició o lo que hizo menos grave la situación en este terremoto 7.2, altísimo en magnitud, es el tema de la profundidad. Por esa razón, en este momento pues se ha descartado ya todo el tema del tsunami o una emergencia mayor. Reiteramos, 7.2 fue la magnitud del sismo esta tarde en el hermano país del Perú, nuestros vecinos.
1: Se sigue moviendo la tierra, señores. Bueno, los invito a que se conecten ya mismo a YouTube. Vale la pena que estén en YouTube en este momento, ponen Caracol Radio. ¿Pero por qué? Porque a esta hora hacemos un homenaje a Carlos Mario y Cristina, porque llega El Águila Descansa.
4: Ave María, por Dios, Crispina, por Dios, se está acabando el mundo y se nos desvalorizó la juventud, Crispina, ya viste la nueva moda.
5: Ay, ay, Carlos, Carlos Armario, ¿cuál es el drama? ¿Cómo así? ¿Cuál es la nueva moda? ¿Qué pasó?
4: Pues, Crispina, que esos muchachos ahora disque farmeando aura, hasta los viejos ya como de 60 años, como Gabriel, disque farmeando el aura. Yo soy un muchacho más perdido que un cachaco en el centro de bronceo. Crispina, pregunta, mejor dicho, contéstame, ¿qué es framear el aura? Yo ni sé qué es framear,
5: es
4: ni conozco a aura.
5: No es framear, es farmear. Carlos Armario, pero vos sí te haces mucha falta, pues, conocer de tendencias. Esas son unas batallas que los muchachitos hacen para saber quién tiene más aura.
4: Pero ¿cuál es batalla ni qué nada, Crispina? En mi tiempo las únicas batallas eran ganar todas las materias y que no me suspendieran en el colegio de deportivo.
5: Ay, Carlos Armario, ahí sí menos mil de aura, pues, por eso, ¿No ves que los muchachos se reúnen y hacen batallas frente a otros muchachos y otros espectadores?
4: No, Crispina, pero es que no es eso. No es eso, por favor, yo quiero saber qué putas escribes.
5: ¡Ay, ay!
4: Yo quiero, es una cosa, Espíritu Santo, ilumíname, marica.
5: ¡Ay!
4: No, pero decime una cosa, Aura era la vecina que nos decomisaba los balones, los mismos que en vez de TikTok jugábamos, nosotros nos salvábamos de hacer TikTok, jugábamos tintín, corre, corre. Nos estamos extinguiendo, Crispina.
5: Ay,
4: nos estamos extinguiendo.
5: Ay, no, Carlos Armario, deja tanta bulla. No digas que vos no ves TikTok. Ay, no, mejor dejemos así.
4: No, yo cómo voy a poner a ver esa cosa. Nada, mejor vos de una que hubiera visto en otros, te los invitamos. Yo no me voy a poner a ver esa joda, Crispina, por Dios, No me jodas, Crispina.
3: Otra vez el humor, Gabrito, el humor, la alegría, lo máximo a esta hora.
1: Pero yo sí creo que hay que dar un aplauso a Crispina.
3: Sí,
1: y a
3: se lo merece.
1: Sí, se lo merece. Sí,
6: excelente.
3: Muy bueno. Bien, sí, excelente.
1: Grande.
3: Eso es la pregunta que se está haciendo el 90% de la población mundial. ¿Qué es eso de farmear a uno?
1: Sí, tiene toda la razón, sí.
6: Tintín corre, corre.
3: Bueno, Gablito,
7: patrón, una sugerencia, qué ver, pena, claro. ¿Por qué no le ponemos la peluca de Crispina al cuentabuenos?
3: Sí, lo íbamos a hacer.
1: Están guardando, la pueden mostrar cómo guardan eso.
3: Sí. Que haría el pelo más largo, pero
1: sí,
3: bueno.
1: Sí, tiene toda la razón, sí, señor.
3: No, es que han sido crueles con esta peluca, Gablito.
1: No, ha sido cruel usted con el humor. Sí, el que ha sido cruel es usted con el humor.
3: Es
1: sí,
3: que
1: sí.
3: Yo le echo culpa a la peluca.
1: Ah, es por eso.
3: Claro, todo tiene que estar a
1: corto. Entonces una... no sé, farmé Laura para que salga un buen chiste.
3: Y como el presidente. Mandando el mensaje ahora sí. Gablito, y recordando que, por ejemplo, aquí nuestro amigo Juanito Fraile hace deporte, y pues estoy intentando también.
1: Ah.
3: De un buen recorrido.
1: Es que él va a correr una maratón.
3: ¿Cuándo es?
1: En Europa, sí,
7: ¿eh? El 27 de septiembre, maratón de Berlín, 42 kilómetros.
1: ¿En Berlín? Sí, señor. Madre. Berlinas del Fonse, se llama maratón Berlinas del Fonse.
3: Pues, Gablito, yo estoy corriendo 20 minutos todos los días, y si fallo un día, le agrego otros 20 minutos, Gablito.
1: Bien.
3: Mañana voy a correr como 4 meses y medio.
1: Bueno, muy bien, amiguito, pero sí, algo es algo.
3: Sí, va a tocar.
1: ¿Sabes cuánto entrena al día? O sea, ¿entrena todos los días?
7: Todos los días. Hoy casualmente me salió una notificación. Llevo 43 semanas entrenando de manera consecutiva sin parar. Ya voy a completar un año entrenando a diario.
8: ¿Dónde?
7: Sí, no, yo sí, flaco sí estoy.
1: Sí, sí, flaco sí.
5: Flaco
1: acabado.
5: Juicioso trayendo lonchera.
1: ¿Cuánto corrió hoy?
7: Hoy 14.
3: ¿14 en cuánto tiempo?
7: 12 kilómetros. No, como en una hora y pico.
1: Bueno, una hora y pico. Yo me demoro un año entero.
8: Por relevos.
3: ¿Cuántas calorías puede perder en esa?
7: 2.600, 2.700.
3: Imagínate, dos empanadas tienen 500 calorías.
1: Sí, bueno, sí,
3: ya.
1: Sí,
3: una vez vuelve una empanada.
1: Sí, pero la empanada trae una servilletica que es para cortar la grasa. Eso baja las calorías.
3: Sí, claro.
1: Empanada sin servilletica, que usted la ponga y le quite la grasa.
5: Bien delgadita.
1: Tiene más calorías. Claro.
3: Y además, sacado el libro de manual Coma lo que se le la gana o El Gordo Mentiroso, tenemos que si una gaseosa dietética con su porción de torta, las calorías de la torta son anuladas por las calorías de la gaseosa light, Gablito.
1: Sí, estoy totalmente de acuerdo. Entonces, es una ley matemática. Excelente. Por ejemplo, una gaseosa cero, y una torta de chocolate 400 calorías, 400 por cero, cero.
3: Sí,
1: es que hay que saber mezclar las cosas.
3: Y matemáticamente hacer bien la gestión.
1: Sí, claro. Muy bien.
3: Tenemos esto a esta hora.
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3: Un amigo al otro le dice, hermano, ¿cómo le parece que yo ya me...
1: Perdóneme, es que la gente que me ve en YouTube, ¿sí? No es que yo esté haciendo señas a los controles, estoy farmeando. Cuando yo muevo las manos así, que va así, que cuy, no sé sí, qué, claro. No, es farmear.
8: Vamos a tener una animación cada vez que usted haga así,
1: eso, mil de ahora. Sí,
7: mil de ahora. Preguntan que si con los pies también se puede.
1: ¿Para qué no le pregunta a su mami a ver cómo le va? Sí, le pregunta a su mamita, sí.
5: No.
1: Vaya, pregúntale en el cielo, récele. Vaya.
3: Risa loca. Imagínate que un amigo el otro, hermano, ¿cómo le parece que llamé a una amiga, hermano? Que a mí me gustaría salir con ella. Y ella me dijo que yo tenía que consignarle 100,000 pesos. Que porque tenía que pagarle a alguien que le cuidara al niño. Y yo le dije, no, salga con otro, yo le cobro 50. Estuvo buenísimo.
1: Sí.
3: Este es mejor, imagínate que un tipo se acerca a un padre y el padre le dice, hijo, deberías ser parte de la policía de Dios.
1: ¿Era español?
3: No, le faltaban dos dientes, pero hablaba. Deberías ser parte de la policía de Dios. Y el tipo, yo soy de la policía de Dios, padre. Jodas, ay, perdón, el padre no iba a decir así, no, dijo así, jodas. Yo nunca te he visto en misa. Digo, padre, lo que pasa es que yo soy de la policía secreta. Me encantó eso.
1: Sí, tiene su veneno.
3: Estaba el tipo con un aparato ahí, le decía, Siri, dime por qué siempre la embarro con las mujeres. ¡Soy Alexa! Bueno, también,
10: Gabrielito, lo que pasa es que son confusiones. Y este último, Gabrielito.
11: A ver.
10: Se iba a organizar un congreso mundial de eyaculación precoz.
12: Cuidado, sí, a ver,
10: un congreso médico. Existe además.
12: ¿Pero era un concurso o era un congreso?
10: No, es un congreso. El Congreso Mundial de la Eyaculación Precoz. Y habló el director y dijo: buenas, seré breve.
12: Adiós, señores.

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4: Señoras y señores, muy buenas noches, 7 de la noche en Colombia, hora de la polémica del deporte llanero, de lunes a viernes por esta frecuencia, el programa más antiguo de la radio llanera, 1140 AM, de lunes a viernes, estamos con ustedes siempre, mientras Dios nos dé licencia, aquí estaremos. Bueno, varios temas, vuelta a España, hoy fue la presentación en Mónaco, como todo lo que hacen los monagueses, monagueses, si no estoy mal, todo es con un glamour, se ve la plata por todos lados. Allá sí se ve la plata, en Mónaco sí se ve la plata. He tenido la posibilidad de ir varias veces y así se ve uno chiquitín.
5: Vaya al casino.
4: No, compañero. No, hay casinos de monedas de 10 euros, de 5 euros. No, usted, eso depende de lo que usted juegue.
5: No, pero vaya al famoso pero casino hay a ver qué es lo que encuentra.
4: Pero hay mesas de póker que eso, usted tiene que sentar con 50 mil euros para poderse sentar. Entonces es muy difícil. Hay casinos en que usted puede ir de sport. En pantaloneta no se puede entrar, en bermudas no se puede entrar. Puede ir de sport, pero un sport decentico, ¿no? Y hay casinos en que tiene que ir de smoking, corbata negra y todo el rollo. Hay casinos donde le dan cerveza y en otros le dan whisky. Hay casinos donde le dan comida y en otros le dan pasabocas. Entonces hay de todo en Mónaco. La presentación de la Vuelta a España, los corredores colombianos al final son 5 corredores que estarán en la Vuelta a España. Bueno, yo digo que ir por una etapa sería una gran cosa, porque nosotros no estamos para ganar Vuelta a España.
5: No, y con esos fenómenos que hay ahorita en el ciclismo, no.
4: En Copogachar menos, ese man ya... Es que no ha empezado la carrera y ya todo el mundo lo ha ganado. Y el tipo dice, no, sería chévere ganar las 3. O sea, como si eso fuera quitarle un pelo a un gato. Entonces uno dice, bueno, salieron las fechas de Colombia. Nosotros estaremos, si Dios lo permite, viajando el 22 de septiembre a Baltimore. Bueno, a Filadelfia. Ya iremos a Baltimore para hacer el cubrimiento de Colombia en Baltimore, en New Jersey, donde se jugó la final del Mundial, y en Miami, que se jugará nuevamente. Creo que lo van a cambiar para el Hard Rock Miami el partido. No han confirmado todavía ese tema. Hablando con la federación, me dicen que la lista de convocados, que va a ser muy, muy polémica, se entregará entre el 18 y el 19 de septiembre. Y va a ser polémica, lejos con las buenas noches, porque usted, por ejemplo, si llama a James Rodríguez, pega el brinco.
5: Claro, es un jugador que no tiene equipo.
4: Si llaman a David Ospina, pega el brinco.
5: No tiene equipo.
4: ¿Quién más? ¿Quién más quiere usted? Jerry Mina.
5: No está jugando.
4: Por eso, entonces, la tiene.
5: O sea,
4: la tiene llamar el técnico, a esos jugadores. La tiene Lorenzo muy brava porque le toca llamar. O llama a los cuchos y sigue en su línea. O cambia la selección totalmente. Viene la polémica y viene el movimiento de piso.
5: Pero
4: porque los viejos no se van a aguantar. O sea, los James, los Jerry, todos ellos tienen su cofradía allá adentro. Ya, David Ospina está lesionado, así que no puede pedir selección. Y James Rodríguez está sin equipo. Es que yo también digo, yo digo que James es un gran jugador, ha sido para mí el mejor jugador de Colombia en la historia. No sé hasta dónde con Valderrama puedan competir. O con Asprilla. Pero ahorita no lo pueden llamar, eso sería descarado. Sinceramente me parecería descarado. Todos los jugadores haciendo pretemporada, todos los jugadores haciendo goles en los otros equipos. Y van y llaman a James como si fuera el niño bonito.
5: Como por ejemplo, para mí toca esperar cómo le va a Luis Suárez. Porque hay otro delantero que ya es el que yo he pedido muchísimo, que la está rompiendo en fase de grupos de toda la Champions League.
4: Tampoco hizo dos golecitos.
5: No, Jaime, es que en la pretemporada jugó 3 partidos, 5 goles.
4: No, bueno, sí, pero tampoco. No, es que, por hoy le digo, la llamada va a ser muy polémica. ¿Para un lado o para el otro? Ese pobre Lorenzo de tener la cabeza vuelta un 3. Porque imagínese pensando, bueno, hermano, si llamo a los anteriores me matan. Se me viene el mundo encima. Y si lo saco, la otra mitad también me mata. Entonces, ¿cómo hacemos? ¿Sí o no? Pero si hay jugadores que para mí